1%, según la unanimidad de sus integrantes. Se inició la ejecución del mejoramiento integral de la Feria Caupolicán de Viña del Mar, financiado por la Administración Municipal y el Fondo Nacional de Desarrollo Regional. Presidente José Antonio Kast removió a Daniela Castro, RN, como subsecretaria de la Mujer, tras semanas de tensiones con la ministra Judith Marín al interior de la cartera. Corporación Municipal de Quilpué y Universidad de Valparaíso realizan exitoso operativo dental en el sector de la población araya. El séptimo juzgado de garantía de Santiago amplió el plazo de investigación por 60 días en contra del ex subsecretario Manuel Monsalve, imputado por abuso sexual y violación. Quillota da inicio a obras de mejoramiento de la sede comunitaria Ríos de Chile con inversión superior a los 120 millones de pesos. La DC propone crear un registro de vándalos de cuello y corbata para condenados por delitos económicos. Autoridades evalúan uso de helicóptero para retirar cruz de iglesia Padre los Carmelitas de Viña ante inminente caída. La Cámara de Diputados respaldó con 118 votos a favor una nueva prórroga del estado de excepción constitucional en la macrozona sur que abarca la Araucanía, Arauco y Biobío. El Tribunal Supremo de Brasil sentenció a Eduardo Bolsonaro, hijo del expresidente Jair Bolsonaro, a 4 años de prisión y una multa de 162.100 reales por incitar a Estados Unidos a imponer sanciones contra su país. 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

0: hagamos un asado, tomemos fernet. Hagamos un asado, tomemos fernet.
1: ¡Mira, pero carajo!
2: Hagamos un asado, eso, bien, tomemos, tengo sed. Estamos hablando de asado, ¿no? Para con,
1: no. ¡Ya no, compadre!
2: Bueno, pero el asado tiene que ser con algo para, ah, para la garganta. Una bufanda, dijo mi señor. Ay, señor. Diez. Un cuellito peludita.
3: Andalán.
2: Ya pues hagamos un asado. ¿Les parece? ¿Les gustaría hacer un asado entre todos? O ya pues. Listo, todos ponemos algo. Yo pongo la sal. ¿Qué? Bueno, y aquí queremos que ponga algo más. A ver. Y no, yo pongo el asado y los fósforos. Sí, está bien. Ya.
1: ¡Chenta!
2: Ay, ¿qué querés que veamos? Así una prieta voy a traer. No, bien. Unos kilitos de carne. Sí, no me pida lomo, sirve, está ahí, ni filete porque está muy caro.
3: Andalán.
2: Hace rato que no como filete. No.
1: Estoy indignada.
2: Está muy caro, maestro. A pura pulpa, no.
4: Ay.
2: No, una sobrecostillita puede ser, ¿no?
5: Un manjar.
2: O su buen guachalomo también. Claro que sí.
5: ¡Uy, qué rico!
2: ¿Ya? Yo me pongo con 2,5 kilos de guachalomo. Los pongo sobre la mesa.
4: ¡Uy!
2: Claro que sí. O carnicero, bueno, hay hartos cortes en todo caso. ¿Qué corte le gusta a usted? Hay uno que tira los cortes, no sé, bueno. ¿Cuál te está la...?
4: ¿Le tiró los cortes?
2: La punta picada, maestro. Está el choclillo. El abastero también. Estamos hablando de vacuno, ¿no? El abastero, el guachalomo, ¿ah? Está el hueso chascón, ya lo dijimos, es un corte de carne ese, pero no es para asar. Ya, voy a buscar, ya quiere que se lo busque, lo busco. Mire, voy a googlear el hueso chascón para que no diga, ay, las cosas que está hablando. Hueso chascón. ¿Qué? Carne. Hueso chascón, carne. Chula. Ah, no, pero que estas páginas son otras. No, aquí está. El hueso chascón o hueso carnudo. Ahí está, pues. Es un corte de vacuno o porcino, rico en carne, que envuelve el hueso. ¿Ya? Es ideal para preparaciones de cocción lenta y prolongada. Como cazuelas, por eso que digo que no es para asado. Caldos, carbonada o un cocimiento, maestro. Ya que al hervir, libera todos sus jugos. Estamos hablando del corte. Aportando un caldo espeso. Y profundo.
3: Gruesa.
2: No, profundo. ¿Ya? Ahí está entonces el hueso chascón. ¿Ya? Para una... ¿Cómo andaría con un caldito de hueso chascón?
1: Gracias por el dato, cabrón.
2: Oh, hueso carnudo, que es muy rico. Sí. 20. Sí, de todas maneras. 20 con 14. ¿Ve que siempre algo nuevo se aprende? No, si aquí no hablamos, solo tonteras. Bueno, gran parte.
3: Andalán.
2: Huevos de Campo Los Perales y los amigos de Automotora Rodríguez están junto a nosotros y con toda la buena onda de ustedes, pues ya luego vamos con los Festi WhatsApp y con lo que nos ha llegado al Facebook.

0: también, ¿quién era esa? Jesse y Joy. Qué bien, qué bonito. Amor de chocolate.
1: Oh, qué lindo, qué maravilloso.
0: Que sean con nuez.
1: Ay, oh, qué rico.
0: O almendra. Oh, maravilloso. 20 horas 19 minutos. Amigos de auditores de Olmué nos reportan que hay un corte en el suministro eléctrico en amplios sectores de la comuna de Olmué. Bueno, gatito, el pulpo gatito, se comunicó con Chilquinta inmediatamente. ¿Y qué nos dicen, gatito? En 7 horas más, alrededor de las 4 de la madrugada. Puede ser antes, pero ojalá. Ojalá sea antes, porque es un corte prolongadísimo. Son varios sectores de Olmué. Amplios sectores. 7 horas más. Mire, como es sector de campo, rural y todo aquello, hay más cultura de tener radio a pilas y todo ese tema. Así que yo creo que hay mucha gente escuchando, justamente. Así que como en 7 horas más, muchachos, el corte, se estaría normalizando el suministro de energía eléctrica. O sea, se fue la luz. Algo que uno da por sentado siempre y la echa de menos cuando no está, pues, de todas maneras. ¿Para qué hablar del agua? O en el caso de Henry Panué, la cerveza.
2: No. Claudito, se me apagó el fuego, pero... la garganta está prendida.
0: A ver, la maldición gitana, ¿ves? Cedit Jacqueline Montiel dice: linda tarde, noche, Claudito. Hola, Cedit, ¿cómo está? Aquí escuchándolos con mucho frío. Oye, sí, ha hecho frío.
3: Tan helado que está, hijo.
0: Ustedes nos dan mucha alegría, se les quiere un montón. Mil bendiciones. Hoy día sí estuvo frío, ¿eh? Yo hice un fueguito en el patio, no me dejan, en otra parte no me dejan, así que hice un fueguito en el patio.
1: Ahí, espectacular.
0: Qué rico. Así que por eso vengo pasado a humo. No, pero rico, un fueguito, una fogatita, exactamente. Sí, el fuego lo hago en el patio. La hoguera a veces la hago adentro del... No, pues en la chimenea.
3: Yeah. ¡Esto es una trampa!
0: ¡Ay, señor! Ya. Albertina Ramírez. Hola, Claudito lindo, mi niño gatito y periodista. Siempre es muy grato escucharlo, dice. Cariños, abracitos de todo corazón. Por Dios, la Agustina dice. Por la Albertina, sí, es muy buena amiga. Además que tiene un gusto muy, muy especial. ¿Ah? Felicito su gusto. Es que nos dice lindo. 21 horas con 20. Ah, gato. Gato recurioso. Bueno. ¿Cómo dijo la Valentina? Gatito culinario. ¿Ves? Ay, Dios mío.

0: Eso, ahí estaba. Bueno, esa es la que cantan ahí los amigos de Olmueco.
1: Apaga la luz, ya, loco. Oh, eso, apaga la luz.
0: Les apagaron la luz con Tuti, maestro. Son varios sectores ahí y se va a demorar su resto según Chiquinta. El apagón de Yuri, esta canción que no dejó de... ¿Sabía usted que Yuri le cambió la letra ahora al tema, el apagón? Sí, le cambió una parte que podría ser polémica. Claro que sí. Y la cantante Yuri, claro, con este tema, el apagón, debido a que, según la misma Yuri, ella es cristiana, es evangélica, se dio cuenta de que la letra original hablaba de un abuso sexual incestuoso, porque dice, viene el apagón, uff, era mi papá, cuando dice, oh, ¿y quién es? Era mi papá. Claro, la canción escrita por el compositor mexicano Manuel Alejandro, ni más ni menos que Manuel Alejandro, fue lanzada en el año 90 y se convirtió en uno de los temas más populares de Yuri, en el que la letra original cuenta la historia en un tono satírico y hasta cómico, ¿no? De una mujer que es atacada sexualmente por un hombre desconocido durante un apagón, que al final dice, era mi papá. Claro, en una entrevista, la cantante dijo que nunca se había dado cuenta. Claro, no sabía que era incesto. Cuando me di cuenta, me dio muchísima pena. Soy cristiana y no puedo cantar algo que va en contra de mis creencias. Pues la canta igual, pero le cambia la frase aquella, ¿no? Así que decidió cambiar la letra de canción para que fuera más acorde. En la nueva versión, la mujer es atacada por un hombre desconocido, pero no revela su identidad. Claro. Y otros podrían decir, oye, pero igual la ataca un no, pero ya el hecho del papá era como fuerte. Así que más fuerte todavía. Bueno, eso es poco. Se lo quería contar como anécdota, claro que sí. Pero hay que verlas con el contexto histórico. Porque si fuera por cambiar los tangos, tendríamos que prohibirlos todos. Casi todos. Hablan de femicidios, de horroroso, ¿no?
2: ¿Sabes qué? Yo los voy a funar a ustedes.
0: Señora, pero ¿cómo ir a echar el tiempo atrás a cambiarle la letra a todos los tangos, pues?
3: ¡Andalán!
0: 20 horas con 29 minutos. A mí me gusta ese tango, es Hacelo por la vieja. Sí, eso es un tango muy lindo. Hacelo por la vieja. Sí.

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0: Eso me ha robado el corazón. Ella. Ah, no, ya me lo robaste como 30.
1: ¡Ladrón!
0: Como 30 años. ¿Ah?
1: ¡Saquero!
0: 24 minutos para 21 horas. Hoy, a propósito del mundial, ¿quién jugaba? ¿Irak? ¿Argentina? Ya, vamos. Irak y Noruega, veamos al tiro. Sí. Veamos la tabla de posiciones, maestro. Déjeme buscar. Tabla de posiciones. Oh, chuta, esto no. Oye, aquí pongan fin.
1: Dios mío, ay, no.
0: A ver, deja guardar. No. Esta sí, pues.
2: Con respeto.
0: Sí, aquí están las tablas de posiciones, dice, de los grupos que han tenido acción en el Mundial 2026. ¿Y cómo se jugarán las segundas fechas? Este martes se han jugado dos partidos hasta ahora, Francia y Noruega. Debutaron con victorias en el grupo 1. Sí, en breve saldrá a la cancha Argentina, la campeona del mundo. Se medirá con Argelia por la zona J. ¿Ah? O como dirían ahora todo en inglés, ya sería la... esa. Hay que recordar que en este inédito mundial de 48 selecciones avanzarán a los 16avos de final. Ah, mi 16avos de final. Los dos mejores de cada zona y los 8 mejores terceros. En mi tiempo le decíamos pasar a la otra fase, a la segunda fase, claro. Así va el grupo 1. Este martes, Francia, subcampeona del mundo, venció 3-1 a Senegal. En la misma jornada, Noruega derrotó 4-1 a Irak. Le metieron 4 goles a Irak. Los nórdicos, hace 28 años que no disputaban un partido en la Copa del Mundo. Los noruegos no son muy buenos para la pelota. Próxima, hoy nos están agarrando para el deseo a los chilenos. ¿No has visto los videos eso? Que piden como un sándwich o una cosa así. Pero le echo ají, le echo mostaza. No, quiero versión mundialera. ¿Cuál es esa? Sin chile. Mala onda. Al cabo que ni queríamos. Bueno, ¿cierto? Francia versus Irak, próxima fecha el 22 a las 17 horas, y Noruega versus Senegal a las 20. Mira que sin chile. Este lunes, Bélgica hizo su estreno e igualó 1-1 con Egipto. En otro encuentro de la primera fecha del grupo C, Irán empató a 2 con Nueva Zelanda. Bueno, ahí está. Ahí le vamos a estar contando en todo caso los partidos. ¿Y qué pasa con Argentina? Y juega Messi y todo aquello, ¿no? El lío Messi. Claro que sí. Vean, 20 para las 21 en Festival, la radio en color.

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0: Hoy se me enamora el alma de nuevo. Se me enamora. Ahí estaba Isabel Pantoja. Claro que sí. Y se me antoja. ¿Qué se me antoja? Sí, 6 minutos.
1: Estoy para... indignada.
0: No, se me antoja. No, se me antoja un completo.
2: Un manjar.
0: O un perrito caliente.
2: Una delicia.
0: Claro que sí. Por último, una chaparrita. Crespa. No. Estamos hablando de chaparrita.
1: Zúmbale, osito.
0: La vianesa ahí. 6 minutos para las 21. Vamos al Festi WhatsApp. +569 537 293 25. Mire, saltó al tiro una crespa aquí.
3: ¿Y quién es?
0: ¿Y qué te importa? No, vamos al
4: Festi. Adivinen quién es.
0: Claro. Hola, buenas tardes.
1: Oh, sí.
0: Ya. Hola, ¿con quién hablas?
5: Venga a usted, muy buenas tardes.
0: Buenas tardes.
5: Un gran saludo a la Radio Festival, de aquí de la República de Playa Ancha, como siempre. Ricardo y Pati.
0: Ricardín.
5: Tomando besitos, pero hoy día es un té diferente porque.
0: Uy, no me digas.
5: Hay familiares. Oh. Estamos celebrando el cumpleaños de Tomasito. Está del papá de Tomasito. Del papá.
0: Ah, del papá de Tomasito, que se llama Tomás.
5: Si está la posibilidad que si usted, por favor, pudiera cantarle el cumpleaños feliz a papá de Tomasito, porque es que
0: usted no sabe cómo canto yo.
5: Estamos todos reunidos. Ya. Y Tomasito le va a decir, Tomasito le va a decir unas palabras.
0: Tomasito.
6: Hola, Festival. Un saludo para ustedes. Y para mí, y para mi papá.
0: El papá.
6: Hoy está de cumpleaños.
0: Qué bueno que está de cumpleaños.
6: Así que vamos a cantarle. Además estoy viendo la película.
5: Gracias.
0: A la película.
6: Gracias por decir eso.
0: Eso. Qué bonito. Saludos para Tomás.
7: Se llama igual que el papá. Se llama Ricardo Neira.
0: Mira, señora Patricia, ¿eh? A este. Es buena para dirigir la señora Patricia, señora acá, y al final dijo, ya, listo, salgo yo.
1: ¿Qué te dije recién?
0: Señora Patricia, gustazo saludarla. Sale poco ella, siempre habla más don Ricardo o el Tomasito. Y para Tomás padre, de parte de Tomás hijo, de la señora Patricia, de don Ricardo ahí en Playa Ancha, qué bonito. Mejor le cantamos el cumpleaños porque yo canto muy mal, ¿o no? Sí, no canto ni en la ducha.
8: Feliz. Happy birthday to you.
0: No, ya era así. Cuatro. No, si no canta mal, si canta bien. Los problemas es que se le escucha mal. No, cuatro minutos para las 21 horas. Para Tomasito ahí en Playa Ancha, el padre y el hijo, feliz cumpleaños. Ya, aquí le vamos a regalar esta canción a la suerte.
6: Como aquí estamos
0: escuchando la festival. Como dijo un parlamentario una vez, el raspado era, o sea, digo, a la suerte de la hora.

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Iba para hombre que roció con benzina, inspector municipal en Villa Alemana. 32 detenidos y 81 infracciones dejan ronda de impacto de carabineros y la PDI en Valparaíso. Hombre sufrió violento robo en Limache, fue golpeado y abandonado en Villa Alemana. Mujer quedó detenida tras intentar cambiar 400 euros falsos en Viña del Mar. Roban 17 vehículos avaluados en 1.000 millones de pesos desde concesionaria en San Joaquín. Encuentran muerta mujer con múltiples heridas en Loncoche. Investigan homicidio o femicidio.

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1: ¿Qué tal? ¿Cómo están? Buenas noches. Bienvenidas, bienvenidos a Sala de Guardia, en festival con los hechos policiales más destacados de las últimas horas. Arrancamos. Un hombre de 69 años fue dejado en prisión preventiva tras ser acusado de amenazar a un carabinero y de lanzar bencina a un inspector municipal durante un procedimiento en una desarmaduría ilegal en Villa Alemana. La fiscalía imputó al acusado de delitos de amenazas y homicidio tentado, basándose en registros audiovisuales y testimoniales. El acusado portó una antorcha encendida y amenazó a los funcionarios, lo que permitió calificar la acción como un intento de homicidio. A pesar de cuestionamientos sobre la identidad o identificación del líquido, los testimonios sugieren que era bencina. El sujeto sindicado como autor del hecho no tiene antecedentes penales previos y podría enfrentar una pena de 5 años y un día de prisión. En tanto, el inspector agredido recibió atención médica y el municipio planea acciones legales contra el imputado. Un robo masivo ocurrió en una farmacia de la cadena Cruz Verde, ubicado en San Martín con 8 Oriente, en Viña del Mar. Un grupo de desconocidos ingresó al lugar mediante el modus operandi conocido como turbazo y sustrajeron diversas especies desde los estantes más cercanos a la entrada. No se reportaron heridos y tanto personal de seguridad municipal como carabineros llegaron al lugar para investigar y buscar a los implicados. Hay preocupación en los vecinos que no quieren más turbazos.

Vámonos a otros temas mejor. Una mujer mayor de edad fue detenida por el delito de estafa y circulación de monedas falsas. Según información policial, la imputada llegó hasta una casa de cambio en calle Arlegui para intentar cambiar 400 euros. La encargada del local se dio cuenta de que el dinero internacional era falso, por lo que realizó la respectiva denuncia a Carabineros. Por instrucción del Ministerio Público, la mujer quedó apercibida, o sea, citada al tribunal. ¿Ustedes creen que llegará? Carabineros y la Policía de Investigaciones PDI detuvieron a 32 personas durante una reciente ronda de impacto en Valparaíso. El operativo incluyó 956 controles preventivos y resultó en 81 infracciones. Desde Carabineros reportaron la incautación de 4 cuchillos, un arma de fuego improvisada, sustancias ilícitas como marihuana preparada y clorhidrato de cocaína y 4 vehículos vinculados a procesos policiales. Por otro lado, la última ronda de impacto en San Felipe resultó con la detención de 5 personas, 2 por porte de arma blanca, 1 por porte de arma blanca e infracción a la ley 20.000 y 2 más con órdenes de detención vigentes. Se emitieron 18 infracciones por distintas razones, incluyendo 13 por infracciones a la ley de tránsito y 4 para la ley de alcoholes. Se incautaron 3 cuchillos, 1 motocicleta, 2 vehículos modificados y 34,7 gramos de marihuana. Se realizaron 125 controles en total, de los cuales 100 fueron de identidad y 25 controles vehiculares. Nos vamos a Limache porque un hombre fue asaltado en su hogar, esto en la comuna de Limache. 4 delincuentes, tras romper una entrada, ingresaron a la vivienda golpeando y reteniendo a la víctima, exigiendo dinero y objetos de valor. Cuando no encontraron efectivo, lo hirieron en la cabeza y lo forzaron a entrar a su vehículo, un Ford Escape 2020, llevándolo a Villa Alemana, donde lo obligaron a descender del auto y huyeron con el coche y otros objetos avaluados en más de 13 millones de pesos. La Fiscalía ha encargado a la Brigada Investigadora de Robos de la PDI que realice las diligencias y peritajes. En festival se consignan hechos acontecidos en otras partes del país. Un robo millonario ocurrió en la madrugada del martes en el taller mecánico de la concesionaria Autosubit en San Joaquín, donde 15 delincuentes sustrajeron 17 vehículos valorados aproximadamente 1.000 millones de pesos. Los criminales forzaron el cierre perimetral entre las 4 y 6:30 horas, logrando arrancar los vehículos y escapar. El fiscal Juan Cheuquiante informó que ya se han encontrado los autos robados. La Policía de Investigaciones está realizando y analizando las cámaras de seguridad y Carabineros realiza patrullajes en Santiago en busca de más vehículos. Consternación existe en Loncoche, región de la Araucanía, tras encontrar el cuerpo sin vida de una mujer con múltiples heridas cortopunzantes en su vivienda. La Fiscalía y la Policía de Investigaciones están trabajando en el esclarecimiento de este horroroso crimen que ocurrió en la provincia de Cautín. Según Carabineros, se sospecha la intervención de terceras personas. El cuerpo fue trasladado hasta el servicio médico legal para la autopsia que determinará la causa exacta de la muerte. Desde la fiscalía se indicó que se trata de una muerte violenta, pero aún no se ha clasificado el caso como femicidio o homicidio. No hay detenidos y la investigación recién comienza.
veredicto condenatorio fue emitido en contra de Bastián Rubilar Valdés y Moisés López Garcés por un triple homicidio ocurrido el día 31 de diciembre del 2022 afuera de la discoteca La Fábrica en Concepción. Fueron encontrados culpables ambos. Rubilar fue declarado responsable del homicidio calificado de Heber Monsalves, mientras que López fue culpable de los homicidios simples de Pablo Salamanca y Diego Alarcón. La Fiscalía solicita 15 años de prisión para Rubilar y 40 años para López. La sentencia final se conocerá el 3 de julio. ¿Qué es lo que se conocerá ahí? La cantidad de años que deberán purgar estos sujetos que ya fueron encontrados culpables. Finalmente, tras tres días de operativo se logró recuperar el cadáver del excursionista que murió en los faldeos del volcán Calbuco, región de Los Lagos. Cabe recordar que este joven cayó por aproximadamente 200 metros mientras descendía del macizo acompañado de un amigo quien dio aviso de esta situación. Acto seguido se activó inmediatamente el operativo por parte de carabineros, logrando ser rescatado por personal de la Fuerza Aérea. A su vez, el rescate del cadáver en cuestión se vio complicado debido a las condiciones climáticas en la zona. Asimismo, el cuerpo será llevado hasta el Hospital Regional de Puerto Montt. En dicho recinto asistencial es aguardado y esperado por personal de la Policía de Investigaciones y del Servicio Médico Legal. Muy bien, con esta información colocamos el punto final a la presente edición de Sala de Guardia en Festival, preparada por nuestro departamento de prensa junto al periodista Gabriel Covelli. Más noticias luego a la hora 22.

Eso es todo por hoy. Mañana, en el mismo horario, otra edición de Sala de Guardia.

Ella agitando el pañuelo, él con la mano en la solapa y con el sonido de las espuelas, invitamos a todos los chilenos del territorio nacional y a los patiperros radicados en el exterior a disfrutar del siguiente tema folclórico en festival.

0: cueca es para mi bandera. Mi bandera chilena, lo más lindo
1: que es. Eso yo sé que es verdad. Y también rendimos un homenaje a su padre, a Segundo Zamora, autor de esta hermosa cueca.
0: Claro, padre. Vamos por ella.
1: Y por el placer más grande que me da de poder cantar contigo.

0: cueca del país.
1: Esta es la cueca de la Negrita Diabla.
0: La polola Pepe Fuentes.

0: calaca, calaca, calaca. Quiero ver, compadre, eso. Marinero, marinerito, marin. Marichi, güey.
1: Ay, Juan.
0: No, ¿qué pasó? 21 horas 24 minutos en festival. Oh, qué lindo. Hoy se nos viene septiembre. No falta, tenemos que pasar agosto primero. Pero se viene el Festival de la Cebolla. El festival, ahora sí, compadre. En la Quinta Vergara. Desde las cenizas renace la nostalgia. Eso es todo lo que les voy a decir. ¿Ya? Mañana sabrán más detalles. Uy, pero va a estar muy bueno. Solo les puedo decir que está esto. El gran Santos Chávez, que estará de jurado cantando así.
2: Dice que yo fui el culpable.
0: Oh, de todo lo que pasó. Qué lindas canciones. Se nos viene, se nos viene. Se nos viene en agosto. En agosto tenemos que pasar agosto. Así que... oh, vamos a celebrar que pasamos agosto con... ¿qué fecha? Oh, ya. Bien. El Festival de la Cebolla, el esperado Festival de la Cebolla, maestro. ¡Qué bueno! Así que vamos preparándonos para... hay que dormir antes, ¿ah? Nos va a tocar duro ese fin de semana, Gatito. Bueno, pero lo vamos a pasar bien. 21 horas 25 minutos en la Radio Festival. ¿Vamos a un Festi WhatsApp? Vamos a un festival.
3: Hola, ¿cómo estás?
4: Oye, ¿qué más? ¿Si te doy papa?
3: Estoy aquí. Si no, estoy aquí con el Fede.
0: ¿Qué más?
3: Comiendo una carbonada.
0: ¿Qué
3: y el Apolo está pidiendo comida el pequeñín acá.
0: Mira,
3: y tiene sus croquetas.
0: Mira el Fede.
3: Y ese pues, hoy día me he sentido mejor.
0: Qué bueno.
3: No me volví a caer casi de hocico de la cama, así que amanecí bien.
0: Qué
3: y
0: bueno.
3: Eso pues. Oiga. Usted tiene calor, que en la foto de Facebook sale con polera manga corta.
0: Es que uno, ¿ah? Sangre caliente.
3: Abríguese. Abríguese, que hace frío, po.
0: Sí.
3: O si no, se va a resfriar. Y directo al veterinario. Ah. Bueno, que estén bien. Abríguese, hartos saludos.
0: Sí. No, pero si estas fotos son... y van a creer que ando todos los días con la misma polera. No. No, si estas las tomamos...
5: ¿con qué ropa?
0: Ya vamos a renovar fotos. ¿Ah?
5: Sí, sí. Es más, sacaron las fotos.
0: Voy a subir contenido a la plataforma OnlyFlan. Es que son muy ricos los postres. Bueno,
4: te vaya pura falacia, oye.
0: Gracias, Valentina, muchas gracias. Nos quedó debiendo el chiste corto, fome y grueso. Y don Adolfo Baldassare también.
6: A la cuota.
0: María Angélica Bustamante Mancilla, buenas noches, Claudito Bustamante, don Claudio y joven Gatito, ya en casa escuchando su lindo programa, obviamente que cocinando como siempre.
7: ¡A comer!
0: Y cocina muy bien, María Angélica. Buen retorno a vuestros hogares, dice. Hasta en la casa me dijeron, ¿nos trajiste algún tequeño? Y yo le dije, ¡no!
7: Feíto.
0: Y porque es que soy muy tacaño.
7: Estoy indignada.
0: Oye, nos trajo María Angélica unos tequeños fabulosos. Y era la primera vez que lo hacía, dijo ella. Pero le quedaron, pero estupendos. Estupendos.
8: Espectacular.
0: Rosita Aguilar, buenas noches. Ánimo, dice. Y a seguir adelante con la mejor música. Gracias por darnos ánimo.
5: ¡Ánimo, muchachos! Falta poco.
0: Sí, porque a veces uno llega medio tristón también. No es el caso de hoy día, pero... hola. Yo he hecho programas con el corazón partido.
7: ¡Ay!
0: En 8. ¿Ya? ¿No? ¿Sí? 21 horas con 28 minutos en festival.
7: ¿Se hace la víctima?
0: Un pedacito para cada uno. No, no. Ya, mucho.
7: Le ponemos, ¡estoy indignada!
0: Le ponemos música.
7: ¡Estamos al borde del abismo!
0: Ya, le ponemos música esta noche en Festival La Radio en Colombia.

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0: Qué maravilla, qué maravilla. Luis Miguel, qué lindo, amor, amor. Hablando, ayer hablábamos de Luis Miguel, pues claro que sí. Nos llamó una amiga que había trabajado en el Hotel Sheraton. El Sheraton de Santiago. En la suite presidencial se alojaba Luis Miguel. Contó que lo conocía y todo. Y ahí nos han pedido harto a Luis Miguel. Nos pidieron esa tú, la misma, la incondicional. Sí,
1: usted sabe.
0: A ti te gusta harto la incondicional. 20 minutos para las 10 en festival. Oye, hay gol. Nos vamos al mundial. Tengo que poner voz de deportivo, ¿no? Hay gol. Gol de Argentina. Gol de Argentina a Argelia, 1-0. Sí, tremendo, tremendo gol de Argentina. Oiga, tremendo. Pero por favor, Lionel, no podés hacer eso. Golazo descomunal de Leo Messi para el 1-0 de Argentina versus Argelia. ¿Ah? Argelia, sí. Argentina versus Argelia. Argentina es dueña del balón y no se lo presta a los africanos. Dice, igual que una amiga. Y es futbolista también.
2: ¿Y quién es?
0: Estos últimos, dice. O sea, los africanos, al recuperar, abundan de imprecisiones y no duran con la pelota en los pies. Los sudamericanos controlan la posesión y no sufren los acercamientos de Argelia. Partido intenso en Kansas. Miren, Kansas City. Sí, yo anduve en Estados Unidos, anduve por ahí en Kansas. Kansas City. Bueno, en varios estados, ya le conté. En Carlson City. Claro que sí. 18 minutos.
3: ¿Con qué ropa?
0: No, porque ahí en...
3: Soy mentiroso.
0: No, en serio. El estado de Florida, o la Florida, en Detroit también. Claro que sí.
4: Ay.
0: En Miami, en Chicago, en Buenos Aires, en Massachusetts.
5: ¡Ay, caramba!
0: En...
2: Marston.
0: Sí, fui con mi señora, claro. Y se me perdió mi señora de repente. Yo le pregunté a mis hijos, ¿sí? ¿Dónde está mi señora? Allá en la gira que hicieron. Y yo, oh, papá, mi señora está en Ohio. ¿En Ohio? ¿Conmigo?
4: ¡Estoy indignada!
0: 18 para las
4: 10. ¡Estoy indignada!
0: Después de eso llegué a Miami. 18 minutos para las 10 en festival. Bien por Argentina. Vamos al Festival Champ. Hola, buenas noches. Hola, ¿con quién hablamos?
6: Tito, hola. ¿Cómo está la tarde? ¿Cómo está la noche? Mucho frío, ¿no es cierto? Está muy helado, Juan. Bueno, la cosa es que...
0: Estoy que hago una
6: fogatita. Aquí estoy enfermera, ya que mi media naranja está muy resfriado. Llegó resfriado y ahora
0: no
6: está
0: peor. Me diga.
6: Tosiendo en cama, con dolor de cuerpo. Así que yo no lo machuqué. Así que ahí estoy cuidándolo.
0: Sí, está bien.
6: Y nada de mascarilla, porque puede que yo ya me contagie, pues. Ya llegó resfriado, así que qué saco por usar mascarilla, sí. Al final igual me voy a contagiar.
0: Eso es cierto.
6: Cuídense mucho también, chiquillos, de los bichos que están por todos lados, por el frío, por el cambio de temperatura y todo. Así que cuídense ya, que tengan linda noche, que lleguen a sus hogares. Y bueno, voy a mandar este audio antes de las 11, ya que me quiero acostar temprano entonces.
0: Está bien.
6: Y viene el partido de Argentina, pues están a 0 al final.
0: No, si va ganando
6: no
0: ahora.
6: Sé. Sí. Está medio raro el partido porque era tan anulando los goles.
0: No
6: tengo mucha idea de fútbol, pero yo creo que está medio arreglada la cosa, sobre todo de los regalones de la FIFA.
2: Ah, ya, bueno. Saquero.
6: También cuídense.
2: Está arruinando el fútbol.
6: Abracitos. Abríguense, osito, ocupe los peluditos ya. Y espero día viernes para las historias terroríficas.
0: Oh, estos animales
6: que nos gustan a todos. Y también, osito, si se hace normal, pero también le gustan los casos paranormales. No sea miedosito. Si va a tener, va a dormir tranquilito en la noche. Mi compañerito. Que estén bien. Chao, chao, chiquillos. Soy yo, la Katy tímida de Santa Julia.
0: De enfermera. Vaya a cuidar a su marido.
6: Muy helado. Y no se ve nada, afuera no se ve nada. Chao, chao.
0: Ay, llegó del Caribe, creo que venía del Caribe. Llegó sí. Así que cuídese, Katy Agurto, porque ese bicho es caribeño. Ah. 15 minutos para las 10 en Festival.

no se las pueden perder. Gracias por estar con nosotros en este corso, el corso de la familia. Señora, atención a todos los chicos, el Choripán se está vendiendo solo un pesito. Un pesito el Choripán.

el palco con el bebé, por favor, si lo puede correr, porque los chicos lo pueden lastimar. La señora que está en el palco.

0: Eso, ahí estaban los murgueros, o sea, el murgueros, los auténticos decadentes. Y miró, ¿qué pasó con el esta? Oye, Argentina, como Argentina sigue ganando nuevamente, aparece Chaibi, el delantero queda en posición de remate, decide disparar desde afuera del área, pero se va por encima del arco de Dibu. Otra vez avisa Argelia, está bien Argelia,
1: sí. Otra vez.
0: Vamos a ver qué es lo que pasa entonces. 10 minutos para las 10. Festi WhatsApp. Hola, buenas noches.
2: Don Claudio. Muy buenas noches, don Claudio. Lo repito. Y don Alexis. Don gran Alexis. Qué gusto poder escucharlo, mijito. Hoy es martes. Ya pasó la maldición gitana ayer. Sí, estamos salvando, ¿no? Listo. Entonces, ese es. Caso cerrado.
0: Claro. Miquito,
2: quiero aprovechar esta instancia, este momento de poder compartir un pequeño mensaje solamente porque estamos a puertas de la celebración del Día del Padre. La celebración del Día del Padre es muy importante. Según lo considero porque soy padre, usted también es padre, y hay muchos auditores que son padres y al mismo tiempo su esposa, su hija o quien esté escuchando, este saludo es muy afectuoso para siempre recordarle a los viejos el respeto que se debe tener por los padres. En algunos momentos ya no está la madre y quedan los padres, así que no hay que dejarlos solos. Independiente de cómo hayan sido, independiente de la vida que nos hayan dado, uno no es nadie para juzgar a los padres. Ese es uno de los mandamientos, respetar a tu padre y madre.
0: Vemos que
2: así
0: no es
2: fácil.
0: Así
2: que eso, si tienen que limar alguna aspereza, déjenla de lado nomás. Este fin de semana es para celebrarlo. Cortito, no se trata de botar la casa por la ventana, pero saludar al papá.
0: Sí,
2: a quien le pueda servir este mensaje, quiero acompañarlo de una paella argentina fabulosa.
0: Ah,
2: es para hacer pensar a la gente.
0: La escuchamos.
2: Listo. Un abrazo, mijito, que estén muy bien y que lleguen a la casa muy bien. Desde la Wilson con una niebla terrible.
0: Jorge Orrego.
2: Un abrazo. Chau.
0: Bueno, ¿y la paya?
3: Sí.
4: ¿Qué pasó?
0: A ver,
4: he leído muchos libros.
5: Muchos libros yo he leído de grandes y buenos autores, y en sus páginas mejor nunca esta verdad he leído. De que un padre vive oprimido y ninguno lo alienta, y todo el mundo comenta que lo más grande es la madre, y el sacrificio de un padre ninguno lo tiene en cuenta. Hay que pensar y escribir el sacrificio de un padre, porque no solamente la madre es la que sabe sufrir. Con esto quiero decir de que un padre sabe querer, y por sus hijos y su mujer, con amor va a trabajar y hasta es capaz de robar, pero para traerles que comer. La madre le hace un perjuicio a su hijo por un error, porque debido a su gran amor, con su mimo le da vicio, en cambio el padre para mí hace juicio, aunque su amor es severo. Él los acaricia muy poco, pero los hace marchar derecho para subir el repecho de este mundo embustero. Él les lleva el pan sagrado, amasado con sudor, y por sus hijos con amor él vive sacrificado, y por eso estoy de su lado, aunque el pecho me taladre, está bien el cantarle a la madre con ese amor infinito, pero también un poquito hay que acordarse
0: del padre. Extraordinario, maestro. Bien, para todos los papitos, para todos los papitos. Así es. 6 minutos para las 10. Se nos vienen las noticias en la radio en colores de Chile. Yo hacía programas muy lindos para el Día del Papá. Hasta el día en que se murió el mío. De ahí nunca más. Así que ponte un tema mejor.

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Estas son las informaciones de la hora 22. Santiago, durante una reunión en La Moneda, el gobernador de Valparaíso, Rodrigo Mundaca, junto a otros gobernantes regionales, abordó con el presidente José Antonio Kast temas de descentralización, destacando el proyecto de ley Regiones Más Fuertes, que busca capturar tributos de puertos y recursos naturales. Se discutió la creación de un plan de descentralización para transferir competencias y recursos a las regiones, así como la necesidad de establecer una planta para los gobiernos regionales. Hay más noticias en Festival Valparaíso. Un total de 2.701 personas inscritas está rindiendo la PAES de invierno 2026, correspondiente al proceso de admisión 2027 en la región de Valparaíso. La prueba, que inició ayer, culminará el miércoles y la región concentra el 8% de las 34.324 personas inscritas a nivel nacional. Los resultados estarán disponibles el viernes 17 de julio, antes del cierre de inscripciones para la PAES regular. Iquique. Durante este martes se llevaron a cabo obras para remover el puente armado en la frontera norte como parte del plan Escudo Fronterizo. El ministro de Seguridad, Martín Arrau, señaló que es previsible que se modifiquen las zanjas, pero aseguró que tienen conocimiento de dónde opera el crimen organizado, que utiliza tecnología y recursos significativos y que corrompe a las instituciones. Valparaíso. El Senado aprobó en particular el proyecto que eleva el salario mínimo a 553.553 pesos sin aceptar indicaciones y evitando un retorno a la Cámara de Diputados. La discusión fue intensa por la diferenciación en remuneraciones de menores de 18 años y mayores de 65. San Antonio. Desde la delegación presidencial confirmaron el próximo desalojo de la megatoma de San Antonio se reanudaría el próximo martes 30 de junio. Según lo informado por la autoridad, se comunicaron con 156 familias a las que se les dio aviso que serán los primeros en reanudarse en el desalojo. Asimismo, se está trabajando en la habilitación de albergues que estarán disponibles por 30 días. Santiago. El séptimo juzgado de garantía de Santiago amplió por 60 días la investigación contra el ex subsecretario Manuel Monsalve por abuso sexual y violación. El abogado defensor Víctor Providel indicó que se ratificó una resolución previa para realizar diligencias que habían sido rechazadas. Se había otorgado un plazo inicial de 120 días, el cual no fue suficiente para completar todas las gestiones. Valparaíso. El secretario general de Política Exterior, Frank Tressler, se reunió con embajadores chilenos en el extranjero para detallar la estrategia internacional que promueve las ventajas de Valparaíso como sede de la Secretaría para el Tratado de Alta Mar, BBNJ. Además, se proporcionarán instrucciones específicas y un calendario para la campaña que se extenderá en junio o de junio a diciembre, con la decisión final en enero del 2027 para promover al puerto en este rol internacional. Siguen las informaciones. Rancagua. El Servicio Nacional de Migraciones en O'Higgins identificó el uso de documentación falsificada por extranjeros en trámites migratorios
y se ha presentado una denuncia al Ministerio Público. La directora subrogante del servicio, Eva Acevedo, indicó que se han detectado permisos de trabajos obsoletos con formatos adulterados y QR no verificables. Estas irregularidades incluyen antecedentes falsos y firmas y la utilización de identidades de funcionarios anteriores. Santiago, el presidente José Antonio Kast realizó ajustes en su equipo de subsecretarios, destacando la renuncia de la subsecretaria de la Mujer y Equidad de Género, Daniela Castro, ante tensiones con la ministra Judith Marín. Además, se confirmó a Carolina Rossi como subsecretaria de Ciencias, cargo que desempeñaba como subrogante tras la salida de Rafael Araoz.

Viña del Mar. Se inició la ejecución del mejoramiento integral de la Feria Caupolicán, financiado por la Administración Municipal y el Fondo Nacional de Desarrollo Regional, FNDR. El proyecto incluye un cierre perimetral, mejora de la infraestructura, instalación de iluminación y un módulo de servicios. Actualmente los puestos están en reubicación temporal para facilitar las obras que buscan mejorar las condiciones higiénicas y de seguridad del lugar. La Corte Suprema ha decidido abrir 56 cuadernos de remoción contra jueces que estuvieron fuera de Chile con licencia médica tras revisar 104 investigaciones disciplinarias. La presidenta Gloriana Chevesit explicó que esto se realiza bajo el artículo 80 de la Constitución, con el objetivo de evaluar si el comportamiento de estos jueces afecta su idoneidad para el cargo, resguardando así la confianza pública en el Poder Judicial. Valparaíso, la Cámara de Diputados respaldó con 118 votos a favor una nueva prórroga del estado de excepción constitucional en la macrozona sur, que alberga la Araucanía, Arauco y Biobío. La medida solicitada por el gobierno se extenderá por 30 días, invocando la disminución del 79% de la violencia rural en comparación con el año 2021. Santiago. El gobierno ha decidido postergar hasta marzo del 2027 el traspaso de la Administración de Áreas Protegidas de la Corporación Nacional Forestal CONAF al Servicio de Biodiversidad y Áreas Protegidas debido a diferencias detectadas en el proceso. Se ha instruido un sumario administrativo para investigar responsabilidades y se han comunicado los hallazgos a la Contraloría. Nueva Jersey. La jornada del Mundial inició con un candidato como Francia, que venció 3-1 a Senegal en el MetLife Stadium. A continuación, Noruega le ganó 2-1 a Irak. A esta hora, la vigente campeona del mundo, Argentina, debuta ante Argelia en Kansas City. Está ganando, ¿no? Sigue ganando Argentina. Mientras que, a la medianoche, Austria enfrentará a Jordania. Este miércoles, o sea mañana, la programación del Mundial inicia a las 13 horas con el partido entre Portugal y el Congo en Houston. A las 16 horas, Inglaterra enfrenta a Croacia en Dallas. Luego a las 19 horas, Ghana debuta ante Panamá en Toronto. Y finalmente, Uzbekistán, mire, Uzbekistán en el Mundial. Y Chile no. Uzbekistán jugará contra Colombia a las 22 horas en Ciudad de México.

Nos vamos a Sao Paulo mejor. El Tribunal Supremo de Brasil sentenció a Eduardo Bolsonaro, hijo del expresidente Jair Bolsonaro, a 4 años de prisión y una multa de 162.100 reales por incitar a Estados Unidos a imponer sanciones contra su país. La condena lo inhabilita para cargos públicos por 8 años. Se le acusa además de intentar evitar la condena de su padre por un supuesto golpe de Estado. Washington, el FBI evitó un posible ataque durante un evento de la UFC en la Casa Blanca que contaba con la asistencia del presidente Donald Trump. Según el director del FBI, Kash Patel, hubo un plan que incluía el uso de drones y francotiradores. Gracias a una operación rápida que involucró varios estados, se detuvieron a 5 personas y se identificaron a otras 23 de una posible red de conspiradores. 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

0: Eso, 10 de la noche con 21 minutos. Qué lindas canciones. Ahí estaba Soda Stereo y Gustavo Cerati. Oye, Cerati, sé que nos estamos devorando mucho con los.
1: ¡Ay, caramba!
0: Con Facebook. Ya, chulo, vamos.
2: Ok.
0: Lo prometido es deuda, dice Ken Adolfo Baltasar, siendo las 21:42, dice, lo prometido es deuda, el chiste. Oh. ¿Llegamos o no llegamos? Ya. Dice, Leo, va un abuelito muy apurado.
3: Yo ya.
0: A la panadería. Y le dice al vendedor en el mesón de atención, ahí de la panadería:
4: Señor, necesito que me dé 40 kilos de pan.
3: Yo ya.
4: 40 kilos.
0: A lo que el vendedor le responde: Pero abuelito, 40 kilos de pan.
1: ¡Ay, caramba!
0: Pero abuelito, ¿cómo va a querer 40 kilos de pan? Se le va a poner duro.
1: Y el
0: abuelito responde:
4: pero hijo, es precisamente lo que yo quiero, pues.
0: Ay, mejor no digo cómo se llamaba el abuelito.
3: Uy, esto está durito.
0: Ya, Adolfo Baldassare. Ah, si me muestran tarjeta amarilla, tú ahí la. Bueno.
5: Pórtate bien.
0: Benjamín Villanao dice: saludos, don Claudio Bustamante, buen turno y también buen regresar acá.
5: Claudio.
0: Pucha, qué buena onda, don Benjamín. Gracias, compadre. Sí. Marta Rivera Mella: hola, querido Claudito, aquí en el Cerro Cordillera, escuchando su linda música. Un abrazo. Oye, muy buena onda, Martita. Gracias. 10 de la noche con 24 minutos. Vamos a tomar 11 gatitos. Mire que compré 3 kilos y medio de pan.

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0: Faltan 29 minutos para las 11.
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0: 10 grados en el centro de Viña del Mar.
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0: se... no, me pongáis un vale, primo, ya que me pongo y la rodilla. Eso, que te vaya bien. Qué bueno.
1: Que lo vaya bien, que lo vaya bien.
0: Eso, tía Yoli, ¿ya se vacunó? Sí, sí, perfecto. Sí, a propósito. Sí, exactamente. Oye, vamos a los últimos Festi WhatsApp y saludos a todo aquello. Qué bueno. Hola, ¿cómo están? Buenas noches.
2: Hola, buenas noches, Radio Festival. ¿Cómo están? Como siempre, escuchándonos online desde Santiago.
0: Eso.
2: Le quería pedir un temita del grupo Fervente para amenizar un ratito la noche porque estoy celebrando el cumpleaños de mi hijo. Así que un besito muy grande para ustedes. Bendiciones, muy buena radio. Besos.
0: Buenas, felicidades, que lo pasen bien. Ah, los Fervente, son 20. Oye, tremendo.
1: ¡Ay, caramba!
0: 24 para las 11 en Festival.

Eso, ahí nomás, compadre. 24 minutos para las 11. El festival en

0: ¿Cómo olvidarte? Ahí estaban los Fer 20. Y cantaron, no, y tocaron los 20. Ya, 18 minutos para las 11. Bueno, entonces, vamos rematando lo que tenemos, ¿ah? Sí, sí, déjame ver por acá, Gatito Alexis también. Hola, Vivi Cisternas, dice, hola, Claudito Bustamante. Gatitos.
1: Hola.
0: Gatitos Alexis, y periodista de turno. Linda noche escuchando las canciones. Gracias, gracias por los besitos, por toda su buena onda. Gracias, Vivi. Valentina, hola, don Claudio. Acalorado usted está con polera manga corta. Abríguese, hace frío.
2: ¿Con qué ropa?
0: Oye, Julio está a pocos pasos y aparece Julio Iglesias que viene caminando ahí, ¿eh? A paso lento y cansino. Claro que sí.
2: ¡Mira yo!
0: Sí, no. ¡Ay, oh, qué increíble! ¿Eh? ¿Cómo pasa el tiempo? Hola, vamos al Festi WhatsApp. Hola, buenas noches.
3: Don Claudio.
0: Con él.
3: Me faltó pues algo. Muy bonito, muy simpático. Estaba escuchando al caballero que en este estaba, emitió un chiste, lo encontré muy simpático, y quisiera aportar algo porque yo también soy fome, pero este es bueno.
0: Ah, ya, chiste.
3: Y dice así, corto. Con su permiso.
0: Sí.
3: A ver. Estaba un español en el estadio, ¡ole!, viendo a su equipo, entre medio de la gente se escuchaba.
0: ¡Ole, ole!
3: Y él miraba cómo iban para allá. Él miraba como iba hasta la calle y decía, joder, y el gol, ¿dónde está? Y de repente se siente atrás, en la galería.
0: ¡Oh!
3: ¡Manolo! ¡Manolo!
0: ¿Qué ha pasado?
3: Y el español se detiene un momento, se da vuelta y mira hacia arriba, y ve que la gente saltaba. ¡Ah, güey! Y se da vuelta y sigue mirando el espectáculo.
0: ¿Ya?
3: Pasan unos instantes.
0: ¡Otra vez!
3: Y vuelve a sentir lo mismo. Entre el bullicio de la gente, alguien gritaba arriba. ¡Manolo! ¡Manolo! Y el español para. Y se da vuelta. Mira hacia arriba. Y mira hacia arriba. Joder, ¿quién es? ¿Quién es este? Y de repente se da vuelta y dice, ya, bueno, ya, pará, y se sienta. Y nuevamente lo mismo, no podía ver el estadio, no podía ver el partido, cuando siente, ¡Manolo!
0: ¡Manolo!
3: Y se para muy enojado y mira hacia atrás y grita,
0: una jañaña.
3: Pero joder, que yo no me llamo Manolo. Gracias.
0: Ese era gallego, ¿ah? ¿Eh? ¡Oh, el Manolo! Menos mal que era en España el estadio, pues imagínate el estadio acá en Chile. Por ser así, tan especial, y te cantamos esta canción. 1, 2, 3, ya. 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

0: Todo, todo. Ah, perdón. Perdón. Están escuchándome acá. Es que tengo un radio, un aparato pequeño.
1: ¡Ay, qué bueno!
0: Un radio, digo. ¡Ay! Un receptor. Uno chiquitito. A ver, deja cambiarlo. Si pongo la mía, la nuestra se acopla, ¿no? A ver. Ah, muy fome eso. No, tampoco. Bueno, están fome todas. Menos nosotros. Según la encuesta que hicimos recién aquí, el gatito y yo. Ah, no, para gustos, colores.
2: Deja la radio tranquila.
0: Y para colores, la radio en color. Oye, rápidamente le cuento. Mañana cubierto y cubierto en la mañana y en la tarde. El tiempo. Mañana miércoles. Días la mínima 13.
1: Tan helado que estáis.
0: La máxima. Para el jueves nublado también en la mañana y nubosidad parcial en la tarde. Provincia de Marga y Quillota. Cubierto y neblina mañana en la mañana, en la tarde cubierto. Y el jueves nublado y nubosidad parcial. Ya, ok. Deja apagar la radio. Listo, chiquillas. 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No, pues de Automotora Rodríguez.
2: Me da plena confianza,
0: sí,
2: compadre.
0: Amigo, que esté muy bien. Un abrazo grandote junto al Gatitos Alexis.
1: ¡Aquí estoy!
0: Sí, ahí en la sala de sonidos. Perfecto. Nos vamos. Ya está la limusina esperándonos en Uno Norte. Muchas gracias. Que estén bien. Chao.

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0: Hola, hola, ¿cómo te va?
1: ¿Qué te creí, Marcelo? Hola, hola, hola, hola, hola.
0: ¿Qué tal? ¿Cómo te va?
2: ¡Hola, tío!
0: ¡Hola, mijito! ¿Cómo te va? Qué gusto de saludarte, qué placer, qué alegría, cuánto contento, qué dicha, qué felicidad.
1: Oye,
0: ¿cómo estás?
1: ¿Es idea mía o hace frío?
0: Un poquito, lo que pasa es que es muy alta la humedad relativa del aire, entonces eso nos complica, tú sabes. A ti te duele la rodilla, pero ya no, ya con la...
2: ¿Qué?
0: Con la...
1: Medio rodillazo que me acordé de cuando jugaba la pelota, weón.
0: Bueno, pero cuando te dolía la rodilla fuiste a comprar esa crema ahí de...
1: ¿Uy, la Sasha?
0: Claro, aquí. Oye, al kiosco y donde venden.
1: Un saludo muy especial queremos a...
0: Y después te mordió un perro policial.
1: A mí.
0: Claro, porque te encontró ahí con el olor de la cuestión.
1: Oye.
0: ¿Qué
2: es? ¡Tío, tío!
1: Saludemos a...
0: O la perrita policial.
1: No, ¿qué está ahí hablando? Oye, saludos para don Joaquín,
0: ¿qué?
1: Conductor de una máquina de locomoción colectiva de la línea 209,
0: ¿ya?
1: Siempre escuchando festival.
0: Pero qué lindo, muchas
1: Anda
0: gracias.
1: Contento hasta cuando no pagan lo que tiene que pagar el Estado de Chile a los Mira. Conductores. Cuando no recibe ese viático, también anda feliz.
0: Unas micros están escritos ahí 9 meses que nos den, algo así.
1: Y no se les nota, fíjate, los 9 meses. Es que andan fajados.
0: Ah, ya.
1: Saludos para los muchachos.
0: Saludos. Oye, ¿qué te iba? Ah, me llegó un WhatsApp.
1: ¿Qué dice?
0: A lo que termina a las 12 viene a la casa porque mi mamá se fue.
3: ¡Carlito William!
1: ¿Qué pasa?
0: ¿Qué te pasa?
1: ¿Qué te pasa?
0: Hola, mermelada.
1: ¿Anda y gritón?
0: No.
1: No hay hacer cosa que me ponga a gritar yo, ¿no?
0: Ay, buenas tardes.
1: Buenas tardes.
0: Esperando el debut de Francia y también de Argentina. Empecemos al tiro a conocer los principales titulares en esta presente edición del Super Festivalazo de Rounds a todo color, preparado por los FIFAs del Departamento de Prensa de Festival.
1: Estaba aquí en el Anayac tomándome el acostumbrado cafecito previo al festivalazo.
0: Ajá.
1: Y me presentaron a una chiquilla futbolista profesional chilena.
0: Mira.
1: Juega en España y está a punto de firmar por la Roma.
0: Ah, qué bueno.
1: Ahora, así por que está, estaba ahí indecisa. No, tiene que irse a Italia.
0: Ya.
1: Vaya nomás.
0: ¿Y por qué no? A lo mejor quería firmar por el Everton. Si tiene equipo femenino.
1: Sí, pero está... ya en Liga Superior.
0: Ah, en Liga Superior.
1: En la
0: o
1: Roma.
0: Sea, el Everton está en mala liga.
1: No, pero es que en Europa es otra cosa.
0: Ah, es otra cosa.
1: Claro. Nueva ronda impacto deja pero una chorrera de detenidos en nuestra región de Valparaíso, Juan.
0: Impacto. Es que sea 16 de junio y no sale ni un asado aquí en la radio.
1: Y después del partido del viernes contra el equipo del gobernador allá en Valparaíso, ¿nos saldrá alguna cosita con el carnicero, digo yo?
0: Bueno.
1: El nuevo regalón de redes sociales, el arquero de Cabo Verde, Bocinha, superó el impacto de Tim Payne en Instagram.
0: Dicen que es como de Cabo Verde,
1: ¿eh?
0: Está listo para las rondas de impacto.
1: Se conocieron detalles del proyecto de ley ingresado por el Supremo Gobierno al Parlamento y que crea el Registro Nacional de Vándalos e Incivilidades.
0: Ahí entran todos los malos.
1: ¿Ah, sí?
0: Hasta los malos que no hacen goles en los partidos.
1: Hasta los malos de Gómez Carreño.
0: Ah.
1: De esto, lo otro y aquello en este super festivalazo que aquí llega con el aporte de...
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0: Muchas gracias. ¡Aló, Japón!

0: a la fotografía de hoy. Es un video.
1: ¿Un video?
0: Ops, nuestros titulares con todo este gran martes. Ops. Así que salimos en un video. Muchas gracias.
1: Te estáis arrancando de los cobradores.
0: ¡Hoy!
2: Ahí estamos. Con la Britney Spears. Muy bien, gracias.
1: Britney. Oye, con la primera etapa de preparación del espacio y la reubicación temporal de puestos, se inició la ejecución del mejoramiento integral de la Feria Caupolicana ubicada ahí en la Avenida Alessandri, parada 1 de las Achupallas, parte alta de Viña del Mar.
0: Saludos para nuestros amigos, ¿cómo se llama? El Cañaño y el Chico Contreras.
1: Y también Daniel Lagos.
0: Lleve de lo bueno, oiga, lleve de lo bueno. Aquí tengo la camiseta de Team Paine para por acá.
1: ¿La camiseta que viene de Paine?
0: Sí.
1: ¿Y de quién es? ¿Quién la usa?
0: Team Paine.
1: Oye.
0: Y el jefe de prensa.
1: Oye. Saludos para Danielito Lagos de allá de la Feria Caupolicán de los Bazares. El proyecto impulsado por el municipio.
0: Ahí vamos a ir a cobrar.
1: Junto a los locatarios, es financiado por la Administración Municipal y el Fondo Nacional de Desarrollo Regional, FNDR.
0: ¿Y de qué se trata esta cuestión?
1: Mira, considera una inversión directa para el mejoramiento de la infraestructura y la seguridad en beneficio de los 460 locatarios y de quienes acuden al centro de abastecimiento hortofrutícola.
0: Oye, pero ya había un grupo que no estaba muy contento con esta cuestión.
1: Bueno, te voy a contar. Actualmente los puestos se están moviendo de manera transitoria para poder realizar los trabajos. Y una vez terminados los trabajos, van a recuperar su ubicación original.
0: Ah, esa cuestión me confirmó, bo.
1: ¿Qué cosa?
0: Ahora me dicen que...
1: ¿Qué?
0: Miami me lo confirmó. Gente de zona.
1: La iniciativa contempla tres intervenciones principales.
0: Escucho.
1: Cierre perimetral con panderetas de hormigón prefabricada en el tramo que colinda con la quebrada. Y una reja metálica en el acceso principal.
0: Pero nadie, para que nadie se caiga o llegue a la casa de la vecina por ahí.
1: Fíjate que una clienta que tiene como preferencial Danielito Lagos dijo que ahora que van a remozar los locales, sí, si había alguna posibilidad que a Danielito le dieran una mano de gato.
0: Ah, bueno. ¿Qué va?
1: Se va a pavimentar la calle de acceso.
0: Ah, qué bueno.
1: Y se va a realizar ejecución de pavimentos en sectores interiores que actualmente son de tierra.
0: Oye, que los zapatos me quedan todos empolvados.
1: Instalación de 13
0: torres
1: para mejorar la iluminación al interior del recinto, fortaleciendo de esa manera la seguridad y las condiciones de uso.
0: Me acordé de la torre 4 del Sausalito. ¿Usted se acuerda o borró cassette?
1: También se instalará un módulo de servicios que incluye baños públicos, enfermería y oficinas para la administración del lugar.
0: Saludos para el viejo de los perros.
3: Esta noticia
1: Mariano
3: es Tapia, buena.
0: Don Mariano Tapia y su señora esposa.
1: La señora esposa de don Mariano.
0: Sí, claro.
1: Sí.
0: El viejo de los perros y la señora esposa. Te invitaban al pescado frito, venía aquí.
1: La señora Matilde. Saludos para ella. Y para el viejo de los perros.
0: Este le pedía la espalda al Matías y le... Le sacaba el pan
1: a Don Beli. Oye, qué rico el pan amasado de Don Beli. El otro día una amiga tuya también,
0: sí,
1: me ofreció un pancito amasado.
0: ¿Y?
1: Le dije a las dos algo para que me pasara el pancito amasado. Brilló por su ausencia. 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
0: Nos llegó un WhatsApp.
1: ¿Sí?
0: ¿Qué dice?
1: Danielito Lagos.
0: No se ponga gritón, mi señora los está escuchando.
3: Eso.
1: Disculpe, Danielito. Por culpa mía, capaz que de nuevo se quede sin almuerzo.
0: Sandra Gómez Ugarte, hola, que son simpáticos ustedes, muy alegres, cariñosos, muchas gracias. José Rodrigo Breque Ayala, ay Juan, estáis jugando a la escondida china, no es el Lalo. Enzo Roa, saludos muchachos desde Placilla. Eduardo, yo el más contento, lo sigo por FM. Sergito Flores, el malo Balcache, ¿quién? Luis Gómez Fuentes, saludos titulares, joven Lalo. Están jugando aquí, Berta Páez Rojas, me encantan, Regio los tres. Andrés Andriv, saludos mis estimados amigos del micrófono del Super Festivalazo. Parece que están jugando a las escondidas, Callaír. Mauricio Noguera, Calito, deberían hacer un registro nacional de infieles. ¿Quién estaría en esa lista?
1: Encabezándola.
0: Saludos desde Olmué. Tierra de puros hombres fieles. ¿Sí?
1: Bueno, acuérdese que por allá también está Sergio Romano.
0: Ah, bueno. Y está el Chaflán Valdés.
1: Además.
0: Jorge Isaac Guerra, muy buenas tardes a los mundialistas del micrófono. Juanito, ¿cuándo juega Italia? Nada que ver.
1: Juega con Chile.
0: Ana María Vega Pinto. Adriana Feriz, 1, 2, 3. Gonzalo Aguirre. Juanito. No salió nada del closet, salió del ropero, pero con respeto. ¡Oye! Gonzalo Aguirre, gracias.

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1: Oye, el Pato Ruiz, un amigo que es bombero de allá de Placilla,
2: ¿ya?
1: Pero que vive por acá en el sector de Villa Alemana,
2: sí, sí.
1: Nos cuenta que hay una tremenda congestión vehicular en el Troncal Sur, desde el puente Las Cucharas en dirección al interior.
2: ¿Y por qué?
1: Hasta prácticamente el peaje, debido a que están recarpeteando la calzada.
2: Ah.
1: Están haciendo un trabajo de mantención.
2: Correcto.
1: Si bueno. Hacen el trabajo de mantención, se reclama. Si no hay mantención, se reclama.
2: No, hay que aguantarse, hay que, nomás.
1: Sí, pues, para que
2: paciencia,
1: quede impecable.
2: Calma y tis.
1: Impecable. ¿Podría pegar una arrancadita para allá, pues, Juan?
2: Voy a ir para allá.
1: ¿Cómo sabes si en una de esas te recarpetean la cara?
2: Ahora voy.
3: Atrás sin golpe.
2: Gracias, Claudita Álvarez. Dice, muy buenas tardes, estimados titulares, Juanito Alberto, Caleto Williams, Arriola y Eduardo Ontenes Vega. Tan loquillos hoy día en este video, me encanta. Por acá estoy tomándome un consomé de pollo para el frío.
1: Mira, oye.
2: Buena receta.
1: Hoy día está de cumpleaños. ¿Qué? Una de las hijas de Marito Camblor.
2: Allá.
1: Y en este, la Catalina. Saludos para la Catalina Camblor, que hoy está de cumpleaños. Uh-huh. Le encanta que la saluden por la radio.
2: Ya.
1: Sí. Dice, uno de mis regalos favoritos que le he pedido a mi papá es que, aparte del regalo, me haga un saludo por la radio.
2: Mira, y para eso está.
1: Está de cumpleaños, es la hija menor. Y va con va con la jefa que tiene en Seis Norte.
2: Ah.
1: Sí. Una de las tantas tías que le han presentado a la Catalina.

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2: Ya. Muchas gracias a los amigos que nos escriben en nuestro Facebook Radio Festival Oficial. Saludos desde Pitama, chiquillos lindos, tan loquillos. Caterina Gurto, qué video tan otoñal, muchachos. Beto Silva o Janedel, buenas tardes. Cedric Jacqueline Montiel, qué alegre siempre, se les quiere un montón. Luis Gómez Fuentes, saludos. Marcelo San Martín Gómez, deseándole sinceramente de todo corazón un maravilloso inicio de la tercera semana del mes de junio. Mira, y ya vamos en la quincena. Bueno, Albertina Ramírez, lindos chicos. Cariños, abrazotes para cada uno. Blanquita Urrea, hola, buena, bueno el video. Un abrazo desde el bellotito lindo. José Rodríguez Breque Ayala, están jugando a la escondida China. Jorge Isaac Guerra, buenas tardes a los mundialistas del micrófono. Bueno, gracias a todos. Muchas gracias.

0: ¿Quieres que te impacte?
1: ¿Con qué oye? ¿Está ahí?
0: Esa me pusiste ahí.
1: Ah,

0: ¿Qué pasó? En las últimas horas una polémica extradeportiva ha surgido en la sala de prensa oficial del Mundial.
1: Bueno, típico de los periodistas.
0: Po. Ellos van a la conferencia de prensa. Po,
1: sí,
0: va.
1: Pero típico que siempre andan mostrando la edad, ya te digo yo.
0: Varios periodistas denunciaron dificultades para realizar preguntas en español durante las conferencias.
1: Tranquilo, Juan. Acá tenemos a un tridente experto para enseñar español a los gringos.
0: ¿Y quiénes son?
2: ¿Quiénes?
1: El Byron, el Michael y la Violet.
0: Bueno, la situación ha generado ruido especialmente porque el certamen cuenta con una fuerte presencia de medios de América Latina y también de España. Y además que se juega parcialmente en México.
1: Ya, pues, Infantino, no te pongas como este otro.
0: ¿Cómo?
1: No te pongas stupid man.
0: Sin embargo, la FIFA aclara que el español no está prohibido en el Mundial 2026 y que la situación responde a los protocolos. Protocolos establecidos en ruedas de prensa.
1: No les creo nada, oye.
0: Según explica la organización, las preguntas deben realizarse en los idiomas de los países que disputan el encuentro
1: ya.
0: O en los idiomas de los protagonistas principales involucrados, tales como entrenadores o jugadores.
1: O sea, Juanito, en las conferencias de prensa de la selección de España y de los latinoamericanos, ¿se debería permitir el español?
0: Tú lo dijiste, compadre.
2: ¡Qué fome!
0: Se debería permitir.
1: ¿Pero y qué pasó?
0: Uno de los episodios que más se viralizó ocurrió durante una conferencia para el cabro ese Vinicius Junior.
1: Oye, le hizo el manso golazo con el Marruecos el otro día.
0: ¿Cómo?
1: Perdón, se lo hizo a Marruecos. ¿Qué no es?
0: No es cuidado, no es, nos están escuchando.
1: Ya, ¿qué pasó, po?
0: En este espacio algunos periodistas intentaron formular preguntas en español, pero recibieron la indicación de usar otro idioma de acuerdo con las reglas aplicadas en la sesión.
1: Se andan con puras leceras. Oye, Infantino.
0: ¿Qué?
1: Vale hongo tu mundial.
0: Bueno, la controversia también alcanzó al lateral marroquí Araf Hakimi, nacido en España. Durante una conferencia, un periodista de Azteca Deportes le hizo una pregunta en castellano.
1: ¿Y ahí?
0: Pero el moderador lo interrumpió para advertirle que no se admitían consultas en español por un problema de traducción.
1: ¿Pero cuál es la razón que tiene FIFA para evitar el idioma español?
0: La FIFA insiste en que la medida busca agilizar las conferencias y asegurar que todos puedan entender preguntas y respuestas.
1: Bueno, ¿y por qué no contratan a un traductor del español al inglés en las conferencias de prensa y así no evitamos este tipo de polémica?
0: Es que tenían, po, un traductor contratado.
1: ¿Y qué le pasó?
0: No le aceptaron la visa y lo mandaron de vuelta.
1: Ya, pero tranqui.
0: ¿Qué pasó?
1: En la FIFA, al final, Juan, escucharon el festivalazo.
0: No me digáis nada. ¿Y qué pasó?
1: La FIFA incluye el español de forma sistemática en todas las conferencias de prensa.
0: Y todo gracias al festivalazo.

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1: Anita del Carmen Morales Mendoza, ¿qué están jugando los tatitas del dial? Oye, María Muñoz, un gran saludo para ustedes, son muy alegres y divertidas. Martita Álvarez, qué bonito que se ven. No como el Tabilo, que no juega nada. Andrés Maquiavelo, Maquiavelo. Hola, Juanito. Caldito, aparte del nuevo registro de vándalos, hay uno ahí que se va al registro de infieles, al registro de pecadores, de pechadores y al registro de los que viajan gratis en las micros de Gómez Carreño.
2: Dile machetero ahora, po.
1: Un abrazo y abrimos. Carlitos Chaparro, saludos cordiales. Francisca Salomé Iturrieta, muy buenas tardes. Chiquillos, lindo el video. Teresita González, saludos. Albertina Ramírez también, lindo el video. Erika Aguilera, ¡ay, qué video tan lindo! Saludos para todos. Muchas gracias.

0: Oye, ¿quieres que te impacte?
1: Ay, ¿a dónde llegó aquí por el impacto profundo, Morgan Freeman?
0: Oye, en el marco de una nueva ronda impacto desarrollada en la región de Valparaíso, Carabineros y la PDI realizaron un amplio despliegue preventivo y de fiscalización.
1: Ya, veamos los resultados. Que esa cuestión no sirve, dijo el ministro Arrau.
0: Oye, un amigo de la Concho está bueno, preocupado porque había visto tantos carabineros y tantos PDI.
1: ¿Allá?
0: Y estaba convencido de que lo andaban buscando a él por una pensión que no había pagado. Bueno, como resultado de este operativo impacto, se logra la detención de 32 personas, además la realización de 956 controles preventivos y fiscalizaciones.
1: O sea, compadre, que si los patos malos querían dormir, no pudieron.
0: No, y además que se cursaron 81 infracciones por diferentes faltas.
1: Es que falta es lo que no le cobraron al equipo de Haití.
0: Asimismo, fíjate que durante las intervenciones se incautaron 4 armas blancas.
1: De este porte.
0: Un arma hechiza.
1: No.
0: Sustancias ilícitas correspondientes a marihuana elaborada y clorhidrato de cocaína. Además, 4 vehículos vinculados a distintos procedimientos policiales.
1: Hablando de esa cuestión...
0: ¿Que tú tienes alguna cosita extra?
1: No, amigo, yo no vendo.
0: No, te estoy hablando de alguna cosita noticiosa.
1: Detectives de la Brigada de Investigación Criminal de La Calera lograron la ubicación y recuperación de 7 vehículos, los que mantenían encargos vigentes por delitos de robo.
0: ¿Y dónde estaban, oye?
1: Al interior de un aparcadero provincial ubicado en la comuna de La Calera.
0: ¿Pero de qué manera llegaron hasta allá?
1: Andando. El hallazgo fue posible gracias al trabajo colaborativo entre oficiales de la mencionada unidad policial y funcionarios municipales caleranos, lo que permitió detectar los móviles y verificar que todos habían sido sustraídos en distintos hechos delictivos.
0: O sea, se anotaron el manso poroto. Por lo tanto, un día libre. Nota de mérito.
1: De acuerdo con las instrucciones impartidas por la Fiscalía Local de La Calera, los automóviles recuperados serán devueltos a sus respectivos propietarios. Había un Ford tras realizar la verificación.

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1: Bueno, señores, Sandrita Gómez Ugarte, saludos para todos, Sergito Flores, Luis Gómez Fuentes y todos los auditores que nos escriben en nuestro Facebook, Radio Festival Oficial, un millón de gracias. Qué atentos son, qué entretenidos también de participar de nuestra fotografía de todos los días a través de la radio en Colores de Chile. Nos vamos con otra crónica, ponele color.
2: Oye, cada mundial de fútbol tiene su héroe inesperado.
1: Te digo yo quién o qué es mi héroe en este mundial.
2: ¿Qué cuestión?
1: La aplicación pirata por donde veo los partidos. Impecable.
2: ¿Fútbol gratis?
1: Sí.
2: Fútbol gratis.
1: .com.
2: ¿Ah?
1: Y no es chiste. No, pero bien.
2: Oye, fíjate que en los primeros días de la Copa del Mundo 2026, el neozelandés Tim Payne sorprendió, convirtiéndose en una verdadera celebridad global gracias a las redes sociales. Pero ahora...
1: ¿Ahora qué?
2: El protagonismo recae en otro hombre impensado.
1: ¿Quién?
2: El arquero caboverdiano, Bocinha.
1: Lo quiero ya, para el Everton de Viña.
2: El guardameta tiene 40 años ya. Mira. Anda... Incluso creo que un par de años más joven que Dalsazo. Y fue la gran figura del histórico empate sin goles entre Cabo Verde y España.
1: Fíjate que yo creo que ahora, de ahora en adelante, España deberá escribir España con tres zetas.
2: ¿Por qué?
1: Pucha, que me dio sueño viendo el partido. Malo el entrenador español.
2: ¿Sí?
1: Se fue en puros pases.
2: El resultado a cero permitió a los africanos sumar el primer punto mundialista de su historia, Juan.
1: Pero te dije ayer, España no tiene goles. Y bueno, ¿y qué pasó con el primer punto?
2: Bueno, transformó a Josimar José Évora Díaz, conocido futbolísticamente como Bocinha, en una sensación planetaria.
1: Tiembla el arco de los biónicos.
2: Escucha. Creo que te salió competencia, Claudio Pérez.
1: La actuación de este experimentado arquero fue decisiva.
2: ¿Por qué, Juan? ¿Tú qué?
1: Porque España, que dominó el encuentro disputado en el Mercedes-Benz Stadium de Atlanta.
2: Aprovechando que bajó el combustible, jugaron allá.
1: Se encontró una y otra vez con un arquero inspirado. Fíjate, en el trámite esto de las atajadas, acumuló 7 atajadas.
2: Bueno, para atajar, ¿eh?
1: Le evitó 1.46 goles esperados y mantuvo su portería invicta durante los 90 minutos de juego.
2: O sea que este Bocinha, una verdadera muralla en el arco.
1: Sí, pero aún no supera a nuestro arquero del Everton, el Nacho González.
2: ¿Y qué pasó, Juan?
1: El impacto del arquero no solo se reflejó dentro de la cancha.
2: ¿Dónde más?
1: Mientras el partido se desarrollaba, redes sociales comenzaron a movilizarse en torno al arquero Bocinha.
2: Así, ¿ah? ¿Eh? Al tiro me pasó en seguidor este gallo.
1: Según medios brasileños, Bocinha pasó de tener apenas 56.000 seguidores en Instagram durante el primer tiempo a superar el millón.
3: ¿Qué?
1: Sí, al finalizar el partido.
2: O sea que subió como la espuma.
1: Hora después, el fenómeno continuó creciendo.
2: Sí.
1: Y al cierre de esta nota, el portero Bocinha acumula 7.8 millones de seguidores en su cuenta de Instagram oficial, convirtiéndose en uno de los nombres más comentados de este torneo.
2: Oye, Bocinha,
1: ¿qué?
2: ¿Cuánto cobráis por un saludito para la Alianza Oro y Cielo?
1: Pese a la similitud con la historia del neozelandés Tim Payne, en el caso de Bocinha la fama llegó por sus propias manos. ¿Sabes quién dijo eso?
2: ¿Quién?
1: El Pato Lucas.
2: Literalmente.
1: Con 40 años, más de 80 partidos internacionales y con una carrera construida entre Portugal, Chipre, Eslovaquia, Angola y Cabo Verde, el arquero

0: de Chávez. Bocinha escribió una de las grandes historias de la Copa del Mundo.
1: ¡Aguante Cabo Verde!
0: Y de paso se transformó en el nuevo fenómeno viral del Mundial 2026.
1: Oye, tanto hablaban, acuérdate, de España, pero que claro, era favorita, que sería campeona.
0: ¡Sos!

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0: Hablemos un poquito de política.
1: ¿Qué?
2: No, yo es que yo quería seguir hablando del mundial.
0: ¿Por qué de política, ve?
2: ¿Por qué, po?
0: Se conocieron detalles.
2: ¿De qué, po?
0: De un proyecto de ley ingresado por el gobierno al Parlamento y que crea el Registro Nacional de Vándalos e Incivilidades.
2: Y yo le agregaría otro punto. ¿Qué? Más, de infieles.
1: ¿Qué?
2: Pa puro perjudicar al que te dije nomás.
0: Poniendo el dedo en la llaga. La propuesta busca sancionar con la pérdida de beneficios sociales a quienes cometan ilícitos o dañen un espacio público.
2: ¿Y cuáles serían los castigos?
0: Consideran castigos que pueden durar de 1 a 5 años.
1: Eso.
0: Y con aumento de años en caso de ser reincidentes.
2: ¿Escucharon, malulos? Esta noticia va para ustedes.
1: ¡Hola, tío! ¡Pase 5 lucas, tío!
2: A propósito de malulos, ¿qué andáis haciendo por acá?
1: Vine a dar una vuelta aquí a Viña, tío. Porque yo estoy estudiando en Valparaíso, en la Avenida Argentina. Y ahora me vine a dar una vueltecita para acá.
2: Ahora,
1: tío,
2: no seas mentiroso. Di tú que vas a una escuela y en la Avenida Argentina, pero no digas que estás estudiando.
1: Estoy estudiando, tío. Voy muy bien para sacar buenas notas antes de las vacaciones de invierno, que son el lunes, tío.
2: Eso es lo que más te gusta.
1: Sí, pues, tío. Pero pase ahora.
2: No tengo plata.
1: Pero 2 lucas.
2: No tengo plata.
1: Sí, le pedí 5, pero dije yo mejor le rebajo a 2 lucas mejor.
2: No. ¿Ah? Lo que estamos esperando es que rebaje la benzina.
1: Ah, ya. Entonces el viernes vengo para acá.
2: Ya, chao.
0: Oye, bueno, te tengo la lista de los delitos e incivilidades que se sancionarán. Es un poco larga, sí. Ya.
3: Esta noticia es buena.
0: Sí, es buena, pero así es que solo destacaremos algunas.
2: Ya, gracias por el resumen.
0: A continuación, los actos vandálicos constitutivos de delitos con sanciones, 5 años, 2 años si es menor de edad, son atentado contra la autoridad en ejercicio de sus funciones, homicidio, lesiones o amenazas a un fiscal o defensor público, amenazas y lesiones a profesionales de salud y educación y manipuladores de alimentos en establecimientos educacionales.
2: Te complemento. Falsa alarma de incendio, emergencia o calamidad pública, retención de líquidos. No, perdón. Retención. ¿Cómo? Retención o toma de control de vehículo del transporte público. Rayados.
0: Escoba.
2: Dibujos. Mensajes o expresiones no autorizadas en bienes muebles o inmuebles públicos o privados.
0: ¿Escucharon los lindos que andan rayando el metro?
2: Ya.
0: ¿Por qué no se rayan la cara más mejor?
2: Ya, ¿y qué más, Juan?
0: A propósito, ¿nos sale aquí la incivilidad y el atentado contra los profesores?
2: Sí, pues.
0: Ah,
2: sí,
0: sale. Pero,
2: pon atención, Juan. Ya.
0: Pasemos a las incivilidades de competencia del juzgado de policía local. Sanción. 1 año.
2: ¿Cuándo?
0: A ver, cuando haya incivilidades en depósitos de escombros u otros materiales sin permiso municipal. O sea,
2: cuando tú los botas.
0: Los botas, los escombros.
2: Claro.
0: Consumo de bebidas alcohólicas en las calles, plazas, paseos y demás lugares de uso público.
2: O sea, se les acabó el mambo, cabrito.
0: Sí.
2: Ahora a tomar en la pura casita nomás.
0: Me parece bien. Expendio de bebidas alcohólicas en contravención con la ley. Cierre y obstaculización de las vías de acceso a playas, ríos o lagos. Elaboración o manipulación de alimentos en la vía pública sin patente municipal.
2: No, la tía que vende sopaipillas también sonó.
0: Aprovechen mientras existan.
2: Ya.
0: Bueno, la lista es más larga, incluye otros casos, pero repasemos los beneficios que perderían las personas que incurran en estas faltas.
2: ¿Y los que eran vándalos antes de la promulgación de esta ley, Juan?
0: A eso ya los castigaron en la casa.
2: Ya, pero ¿qué, cuáles son?
0: Ah, lo echaron incluso.
2: No te puedo creer. Sí. Sí. Por eso que llega temprano.
0: Prohibición de acceder a programas habitacionales. Ya. No tiene casa.
2: Situación de calle.
0: Claro. incluso ahora hay más que situación de calle, hay situación de carretera. Ahí está viviendo. Subsidios de todo tipo, no puede.
2: Yeah.
0: Revocación de permisos precarios o concesiones para uso o explotación de bienes nacionales de uso público sin derecho a indemnización.
2: A propósito de precarios, llegó a...
0: Prohibición de acceder al pase cultural. Pase cultural, o sea, no podría bailar cueca.
2: Ah.
0: Aporte monetario para bienes o servicios culturales, como cambiar el poncho o suspensión.
2: Ya, te voy a echar una manito porque andáis medio lenteja.
0: Menos mal.
2: Prohibición de acceder a las becas del programa de becas de la educación superior.
0: Ya.
2: Inhabilitación del uso de pases o tarjetas de tarifa rebajada en el transporte público. Esa es la TNE, tarifa rebajada para el adulto mayor. Retención del pago de la devolución anual de impuesto a la renta cuando exista una multa impaga asociada.
0: Y finalmente, prohibición de obtener o renovar la licencia de conducir o suspensión. Prohibición de renovar el pasaporte. Prohibición de asistir a espectáculos masivos, fútbol profesional e ingresar a casinos de juego y pérdida de la pensión de muchas gracias.
2: Ya, si con estas medidas no les queda claro que hay que empezar a portarse bien...
0: Después no digan que no les avisamos.

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2: La situación sinóptica nos muestra una vaguada costera.
1: El pronóstico.
2: Partió cubierto, vamos a quedar con cielo nublado.
1: La visibilidad 8 kilómetros, regular nomás.
2: Ah, sí, ¿eh? Sí. El viento va a soplar con dirección nor-noreste de 2 a 5 nudos.
1: El estado de la mar.
2: Juan.
1: Marejadilla marejada, como mar de fondo del sur-west en área oceánica.
2: No, pues.
1: Sí, y acá, llana arrizada en bahías.
2: La temperatura máxima, estimamos hoy, alcanzaría 14 grados.
1: ¿Y el índice de radiación ultravioleta?
2: Está como nosotros.
1: ¿Cómo?
2: Bajo.
1: Ya.
3: Atrás sin golpe.
1: Ya, nada más.
2: Y con nuestro kit de emergencia listo.
1: Oye.
2: Listo por si las mojas.
1: Ah, bueno.
2: Demos punto final a la presente edición con sirena a tope. 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
2: Reparto estelar, le pusieron todo el aguante a la chuchoca informativa, los siempre listos. Del periodismo regional.
1: José Luis Valle, el J, quien siempre es el único que no evacúa cuando hay simulacro.
4: ¿Y por qué hoy?
1: Siempre lo pillan comiendo al manso completo en el Mahuel.
2: Gabriel Pestañita Covelli, quien no puede arrancar sin antes...
1: ¿Sin antes hacer qué?
2: Cerrar las 242 ventanas de su compu.
1: En las redes sociales del festivalazo, Alejandra Gil Zamorano, quien no pudo arrancar en micro.
4: ¿Pero y por qué?
1: El chofer de Uno Norte... Estuvo como más de 2 horas en un latero.
2: ¿Cómo le dice así, hombre?
1: Sí, el latero. Chofer latero.
2: Ah, el chofer. Sí. Ya, ya.
1: Lectura, movidita, movidita, en las voces titulares de la radiodifusión regional.
2: Juan Alberto Petete Sepúlveda.
1: Ay, Juan.
2: Quien siempre anda medio perdido después de un simulacro porque...
1: ¿Por qué?
2: No tenías el wifi del vecino y por lo tanto no te funcionó la brújula digital, pues Juan. Creo que ya no te funciona la brújula.
1: Oh, y Carlitos Pelequén Williams, a quien para los simulacros siempre lo ven arrancando. Pero no precisamente para el cerro.
2: ¿Y para dónde voy a arrancar?
1: Para una peluquería.
2: En los controles.
1: Donde ella lo atiende.
2: Mi amigo personal, el tiburón.
1: Ahí está el tiburón.
2: Eduardo Jovenlalo, órdenes.
1: Calleuque el loro.
2: Quien no espera ningún tipo de simulacro para...
1: ¿Para qué?
2: Para hacer remecer el infierno.
1: Dirección General José Luis Valle Vargas.
2: Oye, no se vayan de la sintonía. Llega el que te dije con la sobremesa hoy, con la alcaldesa de Viña del Mar. O vamos a tener hoy día la presentación de Alejandro Urbina, que es el director de la Seguridad Pública, junto a Rodrigo Pastén, que es el jefe del Departamento de Aseo del municipio de Viña del Mar.
1: Gracias.
2: Van a estar compartiendo con don Ernesto Joaquín Collado Martínez.
1: Hagan todas las preguntas que quieran.
2: Oye, como viene el jefe de aseo, trata de salir luego del locutorio.
1: Ya.

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0: Las 6 de la mañana con 6 minutos, el con 6. Buenos días, Chile. Buenos días al mundo. Arriba con la festival, señores.
1: Hola, ¿qué tal, amigos? Muy buenos días. Cuentan con toda nuestra comprensión, pero no hay más remedio. Hay que levantarse para cumplir sagradamente con los deberes del día. Para hacerlo con alegría y la mejor disposición, les acompaña con buena onda el equipo responsable de Festival.

0: Ahí las 6 de la mañana con 12 minutos, 6 con 12, amanecer con las cuequitas como siempre aquí en la festival en este miércoles 17 de junio del 2026, día de San Ismael. Va a estar contento el chico Sepúlveda, las 6 de la mañana con 12 minutos, Rolando Pérez en la sala de sonido. ¿Cómo estamos, Rolito? Buenos días.
1: Rolando, Quiteolca, ¿cómo están todos los cabritos?
0: Sí, aquí estamos listos ya para levantarnos juntos todos tempranitos, los responsables de la festival. Ernesto el Negro, el guaso, cuidado, ¿qué le dice? Un poquito más inflada la rueda hoy día.

6 de la mañana con 15 minutos, 6 con 15, aquí en la Festival, la Radio Colores de Chile, apareciendo con los responsables. Vamos a revisar de inmediato qué dice el pretiempo. Desde Marga Marga, el profe Moreno, como siempre tempranito, nos da su informe. Dice así: buenos días, primero que todo, en este momento en Marga Marga 9 grados, sensación térmica 10 grados. Nublado, condición que se mantendrá durante el día, con posibles precipitaciones débiles a partir del mediodía. Humedad 90%, viento noreste, norte de 3 km por hora, visibilidad 7 km, afectada por una ligera neblina. Amanecer a las 7:47, atardecer 17:45. Máxima para hoy 14 grados. Buen miércoles para todos, igualmente para usted, profe. Volvemos a Viña del Mar para contarles que la temperatura del momento centro de Viña del Mar es de 10 grados termómetro, sensación térmica 8 grados, se espera una máxima probable de 14 grados, los cielos están nublados, humedad 94%, viento de 5 kilómetros por hora. Las 6 de la mañana, 16 minutos, el festival.

Las 6 de la mañana con 20 minutos, 6 con 20, en la Festival junto a la Campanita, regalora de la mañana. Aquí estamos amaneciendo con los responsables de Festival. Vamos a revisar, como siempre, el mensaje de F Metro Valparaíso. ¿Qué nos dice para hoy? Por acá está. 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Si tienes dudas sobre tu recorrido, aquí estamos para ayudarte, dicen los chiquillos de F Metro Valparaíso, Tren Limache Puerto, Puerto Limache. El romántico Chucu Chucu Tutú ya está trabajando para ustedes desde las 6 de la mañana. Buen día para ustedes. 6 con 20 minutos en Festival.

Ya son las 6 de la mañana con 25 minutos, 6 con 25. A levantarse tempranito, vamos a buscar las primeras noticias sin punto. Saludamos a Magda Ahumada de Iquique, se levanta tempranito antes de irse a la pega a trabajar. Magda, abrazos para ti y un lindo saludo para todos los amigos de Iquique, que tengan buena jornada también. Las 6 de la mañana, 25 minutos, se vienen noticias.

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0: Las 6 de la mañana, 30 minutos, 6:30.
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0: Las 6 de la mañana con 31 minutos en este amanecer de día miércoles 17 de junio del 2026. La temperatura del momento en el centro de Viña del Mar es de 9 grados termómetro, la sensación térmica es de 8 grados. Cielos nublados, probabilidad de precipitaciones 0%. Faltan 28 y medio minutos para las 7. Vamos a las noticias. Última ronda impacto realizada en la comuna de San Felipe dejó a 5 personas detenidas. Se decomisaron 3 cuchillos, una motocicleta y 34,7 gramos de marihuana. Delegación presidencial regional ofició a gobernación regional para que apruebe recursos que permitan dar continuidad al programa Pro Empleo. 28 minutos para las 7, 28 para las 7, buenos días, responsables de la festival. El Banco Central actuó nuevamente en concordancia con lo esperado por el mercado, manteniendo la tasa de política monetaria en el 4,5%, según la unanimidad de sus integrantes. Seremi de Medio Ambiente hace entrega de certificación ambiental y reconocimiento a Municipalidad de Casablanca. 28 minutos para las 7, Ismael Estadio Nomástico, felicidades. Diputados de la UDI impulsarán comisión investigadora por eventual tráfico de niños haitianos en el 2025. Encuentran en la ribera del río de la Aconcagua a adolescente de Panquehue que se había extraviado desde octubre del 2025. Fue derivada a un servicio de urgencias por hipotermia. La Democracia Cristiana propone crear un registro de vándalos de cuello y corbata para condenados por delitos económicos. 27 minutos para las 7, 27 para las 7 en este miércoles. Buenos días, responsables. El diputado César Valenzuela, del Partido Socialista, presentó ante el Congreso el proyecto Ley Balto, que busca modificar el artículo 291 bis del Código Penal para endurecer penas por maltrato animal. Arrestan a 5 sujetos por planear ataque con drones y explosivos contra evento organizado por el presidente Donald Trump en la Casa Blanca. Tribunal Supremo de Brasil sentenció a Eduardo Bolsonaro, hijo del presidente, expresidente Jair Bolsonaro, a 4 años de prisión y una multa de 162.100 reales por incitar a Estados Unidos a imponer sanciones contra su país. 26 minutos para las 7, 26 para las 7, cielos nublados. Hombre fue brutalmente asaltado en su hogar en Limache por un grupo de delincuentes que lo golpearon y retuvieron antes de obligarlo a subir a su propio auto y llevarlo a Villa Alemana. Gobernador regional Rodrigo Mundaca tras cumbre con presidente Kast en La Moneda. Planteamos con mucha nitidez que hay proyectos que profundizan la descentralización, señaló. El Servicio Nacional de Migraciones en O'Higgins identificó el uso de documentación falsificada por ciudadanos extranjeros en trámites migratorios y ha presentado una denuncia ante el Ministerio Público. 25 minutos para las 7, 25 para las 7. Rutas, carreteras, calles y avenidas, tránsito normal hasta este minuto. Amigos conductores, por favor, manejen a la defensiva. 25 minutos para las 7 de la mañana. La comuna de Limache incorpora 150 scooters eléctricos y 100 bicicletas para conectar barrios, comercio y Metro Valparaíso. Se inició la ejecución del mejoramiento integral de la Feria Caupolicán de Viña del Mar, financiado por la Administración.

Val. Quillota da inicio a obra de mejoramiento de la sede comunitaria Ríos de Chile, con una inversión superior a los 120 millones de pesos. Corporación Municipal de Quilpué y Universidad Valparaíso realizan exitoso operativo dental en el sector de la población Araya. 24 minutos para las 7 en la festival. El FBI asegura que frustró un posible ataque con drones y francotiradores contra un evento en la Casa Blanca. Carabinero detuvo a un individuo que fue sorprendido al interior de un domicilio en Maitencillo. Imputado con antecedentes policiales, fue puesto a disposición del tribunal para su control de detención. Ya faltan 23 minutos para las 7. 23 para las 7. Ya vienen los indicadores del día, resultados de los juegos de azar y resultados del Mundial de Fútbol. Presidente José Antonio Kast removió a Daniela Castro como subsecretaria de la Mujer, tras semanas de tensiones con la ministra Judith Marín al interior de la cartera. Un grupo de 4 individuos perpetró un turbazo esta mañana de ayer en una sucursal de la farmacia Cruz Verde ubicada en las calles San Martín con 8 Oriente, en Viña del Mar. La Cámara de Diputados respaldó con 118 votos a favor una nueva prórroga del estado de excepción constitucional en la macrozona sur, que abarca la Araucanía, Arauco y Biobío. 22 y medio minutos para las 7. El gobierno posterga hasta el 2027 el traspaso de áreas protegidas desde CONAF al Servicio de Biodiversidad y Áreas Protegidas. El séptimo juzgado de garantía de Santiago amplió el plazo de investigación por 60 días en contra del ex subsecretario Manuel Monsalve, imputado por abuso sexual y violación. 22 minutos para las 7 de la mañana. En el Mundial de Fútbol 2026, ayer Francia venció por 3-1 a Senegal. Irak cayó 1-4 ante Noruega. Y Argentina venció por 3-0 a Argelia. Los partidos para hoy, miércoles 17. Austria ya jugó, venció por 3-1 a Jordania. A las 13 horas, Portugal-Congo. A las 16, Inglaterra con Croacia. Y a las 19, Ghana con Panamá. Resultado de los juegos de azar de ayer. En el loto 3, en el día, 314. En la tarde, 146. Y en la noche, 488. En el loto 4, en el día, 6, 12, 17 y 20. Un ganador. 496 mil pesos de premio. En la noche, números 4, 6, 14, 23, sin ganadores. En el loto, números 2, 6, 10, 36, 37 y 40. Comodín, el 35, sin afortunados en el loto. Faltan 21 minutos para las 7 de la mañana, aquí están los indicadores. Miércoles 17 de junio del 2026, día de San Ismael. Semana número 25, día 168 del año. Unidad tributaria mensual, 71.506 pesos. Unidad de fomento, 40.784 pesos con 98 centavos. Los indicadores del Banco Central, dólar, 886 pesos con 53 centavos. Y el euro, 1.029 pesos con 17 centavos. Y cuando faltan 20 minutos para las 7 de la mañana, hasta aquí dejamos este primer sin punto, preparado por nuestro departamento de prensa de festival.

Faltan 16 minutos para las 7 de la mañana, 16 para las 7 en la festival. Vamos a revisar los titulares de la prensa escrita. Mercurio de Valparaíso, principal titular, dice: Mundaca se entusiasma tras la reunión con Kast en La Moneda. Fotografía de la portada: Argentina defiende el título de la mano de Lionel Messi. Albiceleste ganaron 3-0 a Argelia en su debut mundialista. Bien por los argentinos. ¿Qué más tenemos? Valparaíso, inseguridad y bajas ventas pese a renovación del mercado cardonal. En el exterior, embajadores promoverán candidatura porteña al BBNJ. ¿Qué es lo que es eso? Puerto, extiende la concesión del T2 hasta el año 2029. Inmigración polémica por posible tráfico de 200 niños haitianos a Chile. En la Contraloría, 36 comunas infringieron ley con permisos de circulación. 32 detenidos en nueva ronda de impacto policial en la región. Está bueno eso. 14 minutos para las 7. Titulares de La Estrella, La Guaita y la Bolsa del Trabajo. Antorcha humana quiso quemar a inspector. Chuta. Soldador roció con líquido inflamable y trató de prenderle fuego a un funcionario municipal que retiraba autos abandonados frente a su casa. El agresor fue formalizado por homicidio tentado. Messi hace historia y es el nuevo goleador de los mundiales. Renovación de mercado, locatarios escépticos. Esto es en Viña del Mar. Ascensor artillería fue vandalizado una vez más por grafiteros. 4.000 permisos de circulación irregulares en el Gran Valparaíso. Chuta. Mbappé guía a los franceses al triunfo. Tremendo golazo ayer. Everton recupera a Sosa para Copa Chile. Ya el sábado, a las 18 horas en Sausalito, frente a San Luis de Quillota, Everton. El Teatro Maure abre de nuevo sus puertas. Quedó pero espectacular. Faltan 13 minutos para las 7. 13 para las 7. Se viene la Bolsa del Trabajo, el festival.

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1: Vamos a revisar qué nos dice la Bolsa del Trabajo para hoy. Faltan 8 minutos para las 7. Aquí están los datos. Se necesita instalador de aire acondicionado. Interesados, comunicarse al más 569-345-31837. Empresa dedicada a la venta de materiales de construcción requiere operador de patio. Dejar currículum en Parque Industrial, sitio 19 Concón. O enviarlos al más 569-415-1385. Se necesita estilista profesional, especial en colorimetría para peluquería en el Retiro Quilpué. Enviar datos al más 569-743-12557. Se necesita costurera y ayudante para taller de tapicería ubicado en Valparaíso. Llamar al 99-98-33-329. Estos datos están en nuestra página web www.radiofestival.com. Punto CL, 7 minutos para las 7.

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las 7 de la mañana con 7 minutos, 7 con 7 en este amanecer de miércoles 17 de junio del 2026. Hoy saludamos a Ismael. Muchas felicidades, Ismael. ¿Qué significa y de dónde viene este nombre? El nombre Ismael es de origen hebreo, del término Yismael. Su significado literal es Dios ha escuchado, Dios escucha. Es un nombre teofórico que contiene el nombre de Dios con una profunda carga histórica y espiritual. Bien. Las 7 de la mañana con 7 minutos, 7 con 7 en la Radio Colores de Chile. Como siempre revisamos temperatura, estado del clima, si va a llover o no va a llover. Nos preguntaban los vecinos de Lanayac. Dice así. 10 grados la temperatura actual, termómetro, la sensación térmica idem, 10 grados, espera una máxima de 14. Los cielos están nubladitos, humedad 93%, viento de 6 kilómetros por hora y la probabilidad de precipitaciones 0%, nada de lluvia. Incluso para mañana jueves, la Dirección Meteorológica de Chile dice que va a estar despejado, soleado. 7 de la mañana, 8 minutos en la festival.

Ya son las 7 de la mañana con 12 minutos, 7 con 12 en la Festival, la Radio Colores de Chile. Bienvenidos a todos los oyentes del Festival que se acompañan de los responsables en Colores. Y este fin de semana comienza la Copa Chile, ¿verdad? Y tenemos a Everton que va a jugar de local en Sausalito a las 18 horas frente a San Luis de Quillota. Para esperar a todos los evertonianos en el Estadio Sausalito, 18 horas entonces, vaya adquiriendo sus entradas con tiempo. Porque dicen que se va a repletar el estadio. Las 7 de la mañana, 12 minutos, 7:12.

Las 7 de la mañana con 15 minutos, 7 con 15. Hoy es el día de la lucha contra la desertificación y la sequía. Cada día vamos teniendo menos bosques, menos áreas verdes. Cada día el mundo se va secando mucho más. ¿Y por qué? Porque arrasa el bosque de cemento. Y eso es una gran verdad. Y nada hacemos al respecto, ¿eh? Son las naciones, los estados los que deben velar porque tengamos más foresta y menos edificios. Las 7:15 en la festival.

Las 7 de la mañana con 19. Vamos con los saluditos para quienes se levantaron tempranito con nosotros. Bueno, dice por acá Marcelo San Martín de Santiago en un extenso mensaje. Buenos días. Cristian Muñoz, hola, ¿qué tal? Un abrazo también para usted, pues, buen miércoles, compadre. Huguito Grandón de Chorrillos. Mónica Peña Pulgar de Forestal. Beni Bello de Villa Alemana. Rosita Osandono dice buenos días también. María Lira Salvia, hola Marita, ¿cómo estamos? Un abrazo también para ti, muchos cariños. Saludos para la Vale. Carlitos Velar de Quillota, ¿cómo estamos, Quillota? La Feria de Quillota, Hortofrutícola. Francisco Villarroel también, buenos días. Albertina desde Casablanca, preparándose para ir a cuidar a su nieta. Buenos días, Albertina, saludos de los dos. Un abrazo, cariños por allá. Susi Riquelme también nos dice buenos días desde Quilpué. Mabel Adriana Alberti, hola Mabel, buenos días a todo el mundo mundial también y a los responsables de la Radio Colores de Chile, buen día para ti también, ¿eh? Sonilda Fuentes nos mandó ahí unas tacitas de té, buenos días, también nos dice Verónica Pérez Brito, Celia González de Quilpué, a cuidarse, nos dice Manolito Miranda, también saludos para los madrugadores, Jacqueline Maturana desde Quillota, saludos para usted, a María Alicia Molina, buenos días también a todos los compañeros de labores. Iris Fábrega, hola del Cerro La Cruz, con neblina, dice. Cerro La Cruz en Valparaíso, con neblina. Jaime González, buenos días también, éxito. Guillermo Vargas, buen día, buen amanecer. Anita María Vego, hola, ¿qué tal, cómo está? Vamos a ir con otros saluditos. Mari Huerta, felicidades. Luego viene saludo de cumpleaños en la festival.

Las 7 de la mañana con 23 minutos, 7:23. Dije un saludo de cumpleaños, sí, para la vecina de Gómez Carreño, pues, Lilian González Muñoz. Hoy está de cumpleaños feliz la señora Lilian, la morena de Gómez Carreño. Muchas felicidades para ella, quien le acompaña en su caminar diario. Carlito Sancatén, su marido, sus hijos, sus nietos, toda la familia y toda la gente que le conoce por allá en Gómez Carreño. Muchas felicidades. Seguramente hoy en la Basílica de Gómez Carreño, el curita Raúl Marchán irá a brindar un saludo, por supuesto, y una bendición especial para esta colaboradora también de la Basílica San Juan Evangelista de Gómez Carreño. Saludos para ella. Y seguramente la señora Marta, más conocida como Miriam, que es la voz oficial del coro ahí de la Basílica de Gómez Carreño, le va a cantar bonito el cumpleaños feliz hoy también a esta morenaza que está de cumpleaños. Lilian González Muñoz andaba en un retiro por ahí en Punta de Talca. Ojalá que le haya ido bien y que venga sanita del alma y el espíritu. Don Carlito Alcatén, el marido, se preguntó si era necesario que regresara, pero bueno, tenía que volver. Las 7:25 se vienen noticias.

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1: Primer resumen de noticias de Festival, la radio en color de Chile para este miércoles 17 de junio, día de San Ismael, con una temperatura en el centro de Viña del Mar de 10 grados termómetro y la sensación térmica idem 10 grados. Esperamos una máxima probable para hoy de 14 grados y con los cielos nublados. Probabilidad de lluvias 0%. Vamos a las noticias. Santiago. Durante una reunión en La Moneda, el gobernador de Valparaíso, Rodrigo Mundaca, junto a otros gobernadores regionales, abordó con el presidente José Antonio Kast temas de descentralización, destacando el proyecto de ley Regiones Más Fuertes, que busca capturar tributos de puertos y recursos naturales. Se discutió la creación de un plan de descentralización para transferir competencias y recursos a las regiones, así como la necesidad de establecer una ley de planta para los gobiernos regionales. Valparaíso, un total de 2.701 personas inscritas están rindiendo la PAES de invierno 2026, correspondiente al proceso de admisión 2027 en la región de Valparaíso. La prueba, que se inició ayer, culminará el miércoles y la región concentra el 8% de las 34.324 personas inscritas a nivel nacional. Los resultados estarán disponibles el viernes 17 de julio, antes del cierre de inscripciones para la PAES regular. Iquique. Durante este martes se llevaron a cabo obras para remover el puente armado en la frontera norte como parte del plan Escudo Fronterizo. El ministro de Seguridad, Martín Arrau, señaló que es previsible que se modifiquen las zanjas, pero aseguró que tienen conocimiento de dónde opera el crimen organizado, que utiliza tecnología y recursos significativos y que corrompe instituciones. Valparaíso, el Senado aprobó en particular el proyecto que eleva el salario mínimo a 553.553 pesos, sin aceptar indicaciones y evitando un retorno a la Cámara de Diputados. La discusión fue intensa por la diferenciación en remuneraciones de menores de 18 años y mayores de 65. San Antonio. Desde la delegación presidencial confirmaron que el desalojo de la megatoma de San Antonio se reanudará el próximo martes 30 de junio. Según lo informado por la autoridad, se comunicaron con las 156 familias a las que se les dio el aviso que serán los primeros en reanudarse el desalojo. Asimismo, se está trabajando en la habilitación de albergues que estarán disponibles por 30 días. Santiago. El séptimo juzgado de garantía de Santiago amplió por 60 días la investigación contra el ex subsecretario Manuel Monsalve por abuso sexual y violación. El abogado defensor Víctor Providel indicó que se ratificó una resolución previa para realizar diligencias que habían sido rechazadas. Se había otorgado un plazo inicial de 120 días, el cual no fue suficiente para completar todas las gestiones. Valparaíso. El secretario general de Política Exterior, Frank Tressler, se reunió con embajadores chilenos en el extranjero para detallar la estrategia internacional que promueve las ventajas de Valparaíso como la sede de la Secretaría para el Tratado de Alta Mar. Además, se proporcionarán instrucciones específicas y un calendario para la campaña que se extenderá de junio a diciembre, con la decisión final en enero del 2027, para promover el puerto para este rol internacional.
2: Estamos pasando revista a lo más importante del acontecer nacional e

0: 506 pesos, unidad de fomento 40.784 pesos con 98 centavos, el dólar 886 pesos con 53 centavos su valor. Faltan 24 minutos para las 8 de la mañana. Segunda parte de este resumen de noticias. Rancagua. El Servicio Nacional de Migraciones en O'Higgins identificó el uso de documentación falsificada por extranjeros en trámites migratorios y ha presentado una denuncia ante el Ministerio Público. La directora subrogante del servicio, Eva Acevedo, indicó que se han detectado permisos de trabajo obsoletos, con formatos adulterados y QR no verificable. Estas irregularidades incluyen antecedentes falsos de firmas y la utilización de identidades de funcionarios anteriores. Santiago. El presidente José Antonio Kast realizó ajustes en su equipo de subsecretarios, destacando la renuncia de la subsecretaria de la Mujer y Equidad de Género, Daniela Castro, ante tensiones con la ministra Judith Marín. Además, se confirmó a Carolina Rossi como subsecretaria de Ciencias, cargo que desempeñaba como subrogante tras la salida de Rafael Araos. Viña del Mar, se inició la ejecución del mejoramiento integral de la Feria Caupolicán, financiado por la Administración Municipal y el Fondo Nacional de Desarrollo Regional. El proyecto incluye un cierre perimetral, mejora de la infraestructura, instalación de iluminación y un módulo de servicios. Actualmente los puestos están en reubicación temporal para facilitar las obras que buscan mejorar las condiciones higiénicas y de seguridad del lugar. Santiago, la Corte Suprema ha decidido abrir 56 cuadernos de remoción contra jueces que estuvieron fuera de Chile con licencia médica. Tras revisar 104 investigaciones disciplinarias, la presidenta Gloria Ana Chevesich explicó que esto se realiza bajo el artículo 80 de la Constitución con el objetivo de evaluar si el comportamiento de estos jueces afecta su idoneidad para el cargo, resguardando así la confianza pública en el Poder Judicial. Resultado de los juegos de azar de ayer, Loto 3 en el día 314, en la tarde 146, en la noche 488, en el Loto 4 en el día 6, 12, 17, 20, en la noche 4, 6, 14, 23, y en el Loto 2, 6, 10, 36, 37, 40, comodín, el 35. En el fútbol mundial 2026, Austria venció por 3-1 a Jordania. A las 13 horas, Portugal-Congo. A las 16, Inglaterra-Croacia. Y a las 19, Ghana-Panamá. Y cuando faltan 20 y medio minutos para las 8 de la mañana, vamos a conocer los titulares de Noticias Policiales en Festival. Prisión preventiva para hombre que roció con benzina a inspector municipal en Villa Alemana. 32 detenidos y 81 infracciones de jarrón de impacto de carabineros y la PDI en Valparaíso. Hombre sufrió violento robo en Limache. Fue golpeado y abandonado en Villa Alemana. Mujer quedó detenida tras intentar cambiar 400 euros falsos en Viña del Mar. Roban 17 vehículos avaluados en 1.000 millones de pesos desde concesionaria en San Joaquín. Haya muerta mujer con múltiples heridas en Loncoche. Investigan homicidio o femicidio. El detalle de estos titulares y otras informaciones luego llegan con sala de guardia en Festival. Y cuando faltan 20 minutos para las 8 de la mañana, hasta aquí dejamos este primer completo resumen de noticias preparado por nuestro departamento de prensa de Festival.
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0: Faltan 10 minutos para las 8 de la mañana.
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0: En Viña del Mar la temperatura es de 10 grados, la sensación térmica 9 grados.
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1: Faltan 8 minutos para las 8 de la mañana y vamos a ir al detalle de lo ya titulado Noticias Policiales, Sala de Guardia y Festival. Un incendio estructural se registró anoche en la calle Las Quilas con los Plataneros en el sector del Cerro Arena, comuna de San Antonio. En el lugar se quemó una vivienda particular de 2 niveles y debido al riesgo de propagación de las llamas, se activó una segunda alarma de incendio. A la emergencia concurrió personal de bomberos de San Antonio y Cartagena. Tras un arduo trabajo se controló el fuego y de manera preliminar no hubo personas lesionadas. 7:30 para las 8. Un hombre de 69 años fue dejado en prisión preventiva tras ser acusado de amenazar a un carabinero y de lanzar bencina a un inspector municipal durante un procedimiento en una desarmaduría ilegal en Villa Alemana. La fiscalía imputó al acusado de delitos de amenazas y homicidio tentado, basándose en registros audiovisuales y testimonios. El acusado portó una antorcha encendida y amenazó a los funcionarios, lo que permitió calificar la acción como un intento de homicidio. A pesar de cuestionamientos sobre la identificación del líquido, los testimonios sugieren que era bencina. El sujeto, sindicado como autor del hecho, no tiene antecedentes penales previos y podría enfrentar una pena de 5 años y 1 día de prisión. En tanto, el inspector agredido recibió atención médica y el municipio planea acciones legales contra el imputado. 6:30 para las 8. Sala de guardia en festival. Un robo masivo ocurrió en una farmacia de la cadena Cruz Verde, ubicada en San Martín con 8 Norte en Viña del Mar. Un grupo de desconocidos ingresó al lugar mediante el modus operandi conocido como turbazo y sustrajeron diversas especies desde los estantes más cercanos a la entrada. No se reportaron heridos y tanto personal de seguridad municipal como carabineros llegaron al lugar para investigar y buscar a los implicados. 6 minutos para las 8. Una mujer mayor de edad fue detenida por el delito de estafa y circulación de monedas falsas. Según información policial, la imputada llegó hasta una casa de cambio en calle Arlegui para intentar cambiar 400 euros. La encargada del lugar se dio cuenta de que el dinero internacional era falso, por lo que realizó la respectiva denuncia a carabineros. Por instrucción del Ministerio Público, la mujer quedó detenida. Ya faltan 5 minutos para las 8 de la mañana, 5 para las 8. Carabineros y la Policía de Investigaciones detuvieron a 32 personas durante un reciente ronda impacto en Valparaíso. El operativo incluyó 956 controles preventivos y resultó en 81 infracciones. Desde Carabineros reportaron la incautación de 4 cuchillos, un arma de fuego improvisada, sustancias ilícitas como marihuana preparada y clorhidrato de cocaína y 4 vehículos vinculados a procesos policiales. Por otro lado, la última ronda de impacto en San Felipe resultó en la detención de 5 personas, 2 por porte de arma blanca, 1 por porte de arma blanca e infracción a la ley 20.000 y 2 más con órdenes de detención vigente. Se emitieron 18 infracciones por diversas razones, incluyendo 13 por infracciones a la ley de tránsito y 4 por la ley de alcoholes. Se incautaron 3 cuchillos, 1 motocicleta, 2 vehículos modificados y 34,7 gramos de marihuana. Se realizaron 125 controles en total, de los cuales 100 fueron de identidad y 25 vehiculares. 4 minutos para las 8. Un hombre fue asaltado en su hogar en la comuna de Limache. Cuatro delincuentes, tras romper una entrada, ingresaron a la vivienda golpeando y reteniendo a la víctima, exigiendo dinero y objetos de valor. Cuando no encontraron efectivo, lo hirieron en la cabeza y lo forzaron a entrar al vehículo, un Ford Escape 2020, llevándolo a Villa Alemana, donde lo obligaron a descender del auto, huyendo en el coche y otros objetos avaluados en más de 13 millones de pesos. La Fiscalía ha encargado a la Brigada Investigadora de Robos de la PDI la investigación. 8:03. Noticias policiales ocurridas en otros puntos de nuestro país en sala de guardia de festival. Un millonario robo ocurrió en la madrugada del martes en el taller mecánico de la concesionaria Autosumit en San Joaquín, donde 15 delincuentes sustrajeron 17 vehículos valorados en aproximadamente 1.000 millones de pesos. Los criminales forzaron el cierre perimetral entre las 4 y las 6:30 horas, logrando arrancar los vehículos y escapar. El fiscal Juan Chicuante informó que ya se han encontrado 2 de los autos robados. La Policía de Investigación está analizando las cámaras de seguridad y Carabineros realiza patrullajes en Santiago en busca de más vehículos. 8:05. Consternación existe en Loncoche, región de la Araucanía, tras encontrarse el cuerpo sin vida de una mujer con múltiples heridas cortopunzantes en su vivienda. La Fiscalía y la Policía de Investigaciones están trabajando en el esclarecimiento del crimen, que ocurrió en la provincia de Cautín. Según Carabineros, se sospecha de la intervención de terceras personas. El cuerpo fue trasladado al servicio médico legal para la autopsia que determinará la causa de muerte. 8:02. Un veredicto condenatorio fue emitido contra Bastián Rubilar Valdés y Moisés López Garcés por un triple homicidio ocurrido el 31 de diciembre del 2022, fuera de la discoteca La Fábrica en Concepción. Rubilar fue declarado responsable del homicidio calificado de Ever Monsalves, mientras que López fue culpable de los homicidios simples de Pablo Salamanca y Diego Alarcón. La Fiscalía solicita 15 años de prisión para Rubilar y 40 años para López. La sentencia final se conocerá el 3 de julio. 8:00. Tras 3 días de operativo se logró recuperar el cadáver del excursionista que murió en los faldeos del volcán Calbuco, región de Los Lagos. Cabe recordar que este joven cayó por aproximadamente 200 metros mientras descendía del macizo acompañado de un amigo, quien dio aviso de la situación. Acto seguido se activó inmediatamente el operativo por parte de Carabineros, logrando ser rescatado por el personal de la Fuerza Aérea. A su vez, el rescate del cadáver en cuestión se vio complicado debido a las condiciones climáticas existentes en la zona. Y cuando son exactamente las 8:00, ponemos punto final a las noticias policiales de Sala de Guardia, el festival.

Eso es todo por hoy. Mañana, en el mismo horario, otra edición de Sala de Guardia.

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8 de la mañana con 7 minutos, 8 con 7 en este miércoles 17 de julio del 2026. Ismael, que está de onomástico, muchas felicidades. Saludos para Ivonne Cárdenas, saludos para ella que está escuchando el festival por ahí en Glorias Navales después de haber ido a dejar a su hijo al colegio. Saludos. El hijo tiene 43 años, por si acaso. 8 de la mañana, 7 minutos.

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2: 8 de la mañana con 20 minutos, 8 con 20 en la Festival. ¿Cómo estamos con nuestros oyentes en colores que nos saludan cada día en la Festival? Vamos a revisar de inmediato quiénes están por ahí conectados con la Festival. Pues aquí están los saluditos de los responsables en colores. Digamos que están con nosotros, por ejemplo, vamos revisando. Esperamos que la señora Lilian haya escuchado el saludo, siempre recobra sentimiento, ¿eh? Bueno, Marita Araya, ¿cómo está Marita? Buenos días, saludos para usted también. Benny Álvarez, hola, ¿cómo estamos? A cuidar esa herramienta que es la voz, dice. Sí, ahí estamos en campaña. Georgina Soto Brito, hola, dice. Saludos para usted también, Georgina. Saludos para Sandita Gómez, nos mandó un patito ahí, qué bonito. José Galvez, ¿cómo estamos, José? Dice, durante las mañanas temprano, hable con la jefa y se le va a pasar. No, ¿estáis loco? Marcela Sánchez, hola Morena, ¿cómo está? Que se recupere pronto, negrito, ni un problema. Ahí estamos, Flor Prusin, también desde Achupaya City. Saludos para toda la gente linda de Achupayas. Glorias Navales, Santa Julia, Gómez Carreño, Mira, Flores, Santa Inés, el sector céntrico de Viña del Mar, Forestal, Villa Dulce, Nueva Aurora, Recreo para todos ustedes, buenos días. Anita Claudia, buenos días también, Anita Claudia Concha. Saludos para Graciela Benavente, buenos días, bendiciones, a cuidar la garganta, dice. Sí, con un whisky se me pasa. 8 de la mañana con 20 minutos, 8:21 en la Festival.

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7: 8 de la mañana, 30 minutos.

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1: Segundo resumen de noticias de festival, la Radio Colores de Chile para este miércoles 17 de junio, con una temperatura en el centro de Viña del Mar de 11 grados termómetro, sensación térmica 10 grados. Se espera una máxima probable de 14 grados, los cielos nublados. Probabilidad de precipitaciones 0%. Vamos a las noticias. San Antonio. Un incendio estructural se registró anoche en calle Las Quilas con Los Plataneros, el sector del Cerro Arena. En el lugar se quemaron dos viviendas particulares de dos niveles y debido al riesgo de propagación de las llamas, se activó una segunda alarma de incendio. A la emergencia concurrió personal de bomberos de San Antonio y Cartagena. Tras un arduo trabajo se controló el fuego y hubo cuatro lesionados leves. Valparaíso. Hoy se realizará la primera sesión del Consejo Regional contra el Crimen Organizado. En la instancia participarán diversas instituciones, entre ellas el Ministerio Público, Aduanas, Servicio de Impuestos Internos, la PDI, Carabineros, además del Seremi de Seguridad y el Delegado Presidencial. Valparaíso, esta mañana la ministra de Energía, Jimena Rincón, encabezará una reunión de trabajo con los alcaldes de Puchuncaví, Marcos Morales, Quintero, Rolando Silva y Concón, Freddy Ramírez, esto en el marco del proceso de descarbonización y transición energética que impulsa el gobierno en la región de Valparaíso. San Felipe. Hoy se iniciará el catastro de artefactos a leña instalados en las viviendas de las comunas de Catemu, Panquehue y Yayay, en la provincia de San Felipe. Lo anterior en el marco del plan de prevención y descontaminación atmosférica de las tres comunas, con el fin de contar con información base para postular a un próximo programa de recambio de calefactores a leña por equipos más limpios. Valparaíso, la empresa portuaria Valparaíso y Terminal Portuario Valparaíso, actual operador del Terminal 2 del Puerto Valparaíso, firmaron una modificación del contrato de concesión. Con ello se permitirá extender la operación hasta diciembre del 2029, asegurando así la continuidad operacional del puerto en una etapa clave para su desarrollo. El acuerdo con el Terminal Portuario Valparaíso garantiza la operación del espigón mientras avanza el proceso para la futura ampliación y desarrollo del puerto. Coquimbo. Una concejala de la comuna de Lumaco, perteneciente al Partido Republicano, fue detenida robando en el mall de Coquimbo. Según información policial, la mujer sustrajo ropa desde una tienda comercial y unos lentes. Además, especies fueron evaluadas en cerca de 330 mil pesos. La autoridad comunal de Lumaco se encontraba en la zona participando en el Congreso Nacional de Concejales. Limache, un 71,7% de avance de vacunación se registra en la región de Valparaíso, 3 puntos porcentuales por debajo del nivel nacional, que está en un 74%. Los públicos objetivos más bajos son los adultos mayores, con un 56,8% de avance, y los niños entre 6 meses a 5 años, con un 62,5%. Por lo anterior, las autoridades hicieron un llamado urgente a la vacunación contra la influenza en el marco de la campaña de invierno. Santiago. Una mujer venezolana de 64 años fue asesinada en la madrugada en la comuna de Maipú, cuando se resistió al robo de su pertenencia. La fallecida volvía a clases de zumba al momento de ser abordada por un sujeto que la apuñaló en 3 oportunidades. Un menor de edad se entregó en una unidad policial de la capital, asegurando haber sido el autor del crimen.
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1: 24 minutos para las 9 de la mañana. Los indicadores para este día miércoles 17 de junio, día de San Ismael, semana número 25, día 168 del año. La unidad tributaria mensual, 71.500.

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0: Faltan 16 minutos para las 10 de la mañana, el Festival La Radio en Colores de Chile. Cuando se trata de acortarle el turno al negro, bueno, así sean las cosas nomás, pues, y vamos a tener posibilidad de entrevistas y mucho más aquí en la Festival.
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0: En Viña del Mar, 12 grados la temperatura, termómetro, sensación térmica 11 grados.
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0: Vamos a ir al locutorio número 50 en los estudios de Festival, a propósito de los años que cumplimos en este 2026, con nuestro periodista don José Luis Valle Vargas, con un importante invitado esta mañana. José Luis, ¿qué tal?
3: ¿Cómo estás, Ernesto?
0: Bien, señor, un poquito delicado la garganta, pero ahí estamos. No, porque Rolito me dijo, no, quédate porque te echo de menos cuando te vayas, me dijo.
4: ¿Qué cosa?
5: Andalán.
6: Y vaya nomás, autorizado.
0: Ya. Ah, ya, pues si usted sí, lo autoriza.
6: Sí, autorizado, autorizado.
0: No hay problema.
6: Sí, vaya nomás.
0: Ya, gracias.
6: Oiga, vamos a hablar de arbitraje ahora. ¿Tenemos un árbitro de verdad, sí?
0: Pero, a ver, ¿un colega de árbitro de fútbol o árbitro de básquetbol?
6: Oye, árbitro de fútbol, pero uno de verdad, po.
0: ¿Sí?
6: De
0: verdad. ¿Ya? A ver, ¿de quién se trata?
6: Está con nosotros Osvaldo Caqueo Contreras, árbitro y monitor ARFA. Aquí le damos la bienvenida. ¿Cómo está, Osvaldo? Muy buenos días, bienvenido a Radio Festival.
7: Señor Valle, ¿cómo está? Tanto tiempo sin verlo, ¿cómo le ha ido? Yo muy bien, gracias, contento, llegando de un hermoso viaje.
6: Eso, quiero que nos cuente un poquito, Osvaldo, porque estuviste en Juan Fernández realizando una serie de capacitaciones y quiero que nos cuente un poquito el viaje, la capacitación propiamente tal y principalmente la experiencia que te dio este bonito viaje a la isla.
7: Mira, te cuento, estuvimos en la isla Robinson Crusoe aproximadamente una semana con la intención de hacer un curso de formación de árbitros en la zona allá, ya que la misma gente de los clubes que existen allá en la zona arbitran entre ellos sus competencias tanto femenina como masculina. Y empezamos con un proyecto que se lanzó en agosto del año pasado, ¿sí? El cual que lastimosamente por temas de tiempo, de viaje, de tener el espacio en los barcos para poder viajar, se fue prolongando. Empezamos con 6 clases online y fuimos a terminar el curso la semana antepasada. Una hermosa experiencia.
6: Sí, cuéntame, ya entre ellos árbitros, pero ahora ya quedaron ya capacitados. ¿Cuántas personas se inscribieron en el curso?
7: Empezamos con 25 personas y terminaron el curso 22, lo cual es todo un éxito.
6: Ah, totalmente, pues totalmente. ¿Y cómo fue la experiencia de viajar acá del continente en barco y llegar a la isla? ¿Y cómo te estaban esperando? ¿Cómo fueron las clases?
7: Mira, en lo personal fue una experiencia totalmente nueva. Había pegado el viaje en lancha solamente del Muelle Plata hasta el Muelle Vergara, no tenía mayor experiencia sobre un barco. Fuimos en el Comandante Toro de la Armada de Chile, y el cual fue 24 horas de viaje en el viaje de ida. Ya llegamos allá, nos recibieron muy bien, nos estaban esperando, como te decía, el curso llevaba harto tiempo con la idea de que viajemos y la gente estaba entusiasmada. Lamentablemente por temas de horarios tuvimos que hacerlo en forma seccionada y ahí realizar las pruebas, realizar las clases que nos faltaban, dar charla también más masiva a la gente de la isla para que todos tomaran conocimiento de las reglas, de las modificaciones y todo eso.
6: Oye, ¿te tocó arbitrar allá, no?
7: Allá llegamos un día viernes y el día sábado tenían la competencia, unos partidos de mujeres ya que juegan en fútbol reducido de 8 jugadoras por lado, donde anteriormente al proyecto de arbitraje se fue a hacer un curso de fútbol femenino, ¿ya? Y de monitores deportivos, ya, y después la continuación de ese proyecto era el curso de arbitraje, y las mujeres juegan, como te digo, de 8 jugadoras por lado, y en el fútbol masculino juegan en la cancha completa. Son 4 equipos los que existen allá: el Selkir, el Cumberland, el Nocturno y el Juan Fernández, ya, y juegan entre ellos casi todo el año. Y la misma gente de los clubes se van arbitrando entre ellos. Yeah. Entonces participó gente de todo el pueblo, gracias a Dios, y fue una experiencia buena. La gente tenía muchas ganas de aprender, ya, para realizar mejor su trabajo. Lo que sí tuvimos un pequeño problema con la clase práctica, yeah, ya que hay un pajarito allá que llega a la zona, que viene viajando a Estados Unidos, que es la fardela, ¿ya? Y ella pone solamente un huevo. Y resulta que choca con las luces. Entonces, como por el horario la gente allá podía después de las 6 de la tarde, la clase práctica no la pudimos realizar en un 100% porque no se podían prender las luces del estadio.
6: Ah, bueno, pero bueno, hay que cuidar a los animalitos.
7: Sí,
6: sí, sí. Oye, Osvaldo, este proyecto se hizo en Juan Fernández. ¿Hay alguna idea o proyecto para hacerlo en otros puntos de alejado del país?
7: Mira, la idea está por parte de la persona que organiza este tipo de proyecto. La disponibilidad mía está. Conocer Chile, lo he conocido arbitrando cuando estuve en mi mejor momento en tercera división. Y sí, ahora compartir conocimiento es una experiencia que a mí me reconforta mayormente que arbitrar. Ya ver que la gente quiere aprender, que tiene el deseo de progresar en esto del arbitraje, que es un hobby, un oficio tan bonito, ya que te lleva a conocer distintas partes de Chile, y sí está la intención de que más adelante se agrande esto y se pueda llegar a otras partes.
6: ¿Estuviste haciendo algunos talleres en Valparaíso? ¿Se mantiene eso o lo va a retomar en algún momento?
7: Mira, ahora la próxima semana, el día martes 24, ¿ya? Parto con un curso nuevo. En primera instancia se estaría realizando en la cancha Fischer.
6: ¿Ya?
7: Ya, las clases serían de las 19:30 a las 21:30 horas, y el valor va a ser acotado y va a depender netamente de la cantidad de gente que llegue. Pues entre más gente llega, más barato es el valor del curso, porque la intencionalidad mía no es hacerme millonario, sino que es como recuperar lo que voy a perder de arbitrar en la cantidad de clases que sean. Entonces, entre más gente llega, más barato va a ser, va a tener un valor de entre los 18.000 y los 25.000 pesos, que es lo que gana un árbitro en un partido. Entonces, tampoco es, digamos, es una inversión menor para la cantidad de lucas que puedan generar después la gente arbitrando.
6: Oye, ¿y cómo se te puede contactar la gente? ¿A través de Instagram?
7: Mi número WhatsApp es el más 569-6386-6291. Ahí cualquier duda que tengan respecto al tema. Este curso consta de 8 clases teóricas, más una prueba teórica y una clase en cancha que es un poco más extensa.
6: Yeah. Oye, y el arbitraje te ha llevado a muchas partes, ¿verdad?
7: Sí, no, gracias a Dios, y el apoyo de mi familia, que es fundamental. Para un árbitro el apoyo de la familia es fundamental. Aunque tú no lo creas, y yo me desestreso arbitrando, yo disfruto arbitrar, la gente me dice, ¿te gusta que te agarren? Pero no es eso, es sentir la satisfacción de realizar un trabajo difícil y hacerlo bien. Así, una vez terminado el partido, que los jugadores se despidan de ti de buena manera, no va a faltar el que te va a reclamar y el que te grite de la galería, pero eso son gajes del oficio. Pero tener la satisfacción de que realizaste un trabajo, entre comillas, bien, porque si yo siempre he dicho, bueno, nosotros nos exigen como profesionales y nos pagan como amateur, a diferencia de los jugadores que le exigen como amateur y les pagan como profesionales, sentir esa satisfacción y ver los logros que uno va teniendo con el tiempo. Ya llevo 23 años arbitrando y creo que mi carrera ha sido extensa y pagada de buena manera.
6: ¿Y lo último que usted fue asistente en un Copa Campeones?
7: El último partido importante que tuve, entre comillas, fue el cuarto de final de Copa Campeones ahí en Catapilco, que salimos con mi amigo Eduardo Salazar, que también es un muchacho que hizo el curso conmigo y que poco a poco se ha ganado su espacio a nivel del arbitraje regional. Fue el que arbitró la final de la Supercopa Campeona en el Estadio Sausalito, en donde salió campeón Mina del Melón. Él fue el árbitro central y ahí lo estoy acompañando también para que siga su carrera. Yo ya voy en descenso, ya tengo que darle oportunidad a otra gente y ahí lo ayudo como asistente.
6: Ya pues, Osvaldo Caqueo Contreras, queremos darte las gracias, árbitro y monitor ARFA, por contarnos detalles de este bonito viaje que desarrollaste y la capacitación que realizaste ahí en Juan Fernández.
7: Se agradece la oportunidad. Se agradece la oportunidad de venir a expresar todo lo que viví. Sí, como un llamado de atención a toda la que la gente importante acá, político y todo eso, que le dé mayor importancia a la isla. La isla en cierto aspecto está demasiado agotada. Como te digo, el proyecto partió en agosto y porque no teníamos cupo en un barco, tuvimos que prolongarlo y recién se realizó ahora en entre mayo y junio, así que darle más importancia a la gente de la isla que está ansiosa de tener mayor conocimiento en todo aspecto, no solamente en lo futbolístico.
6: Ya, pues muchas gracias, que tenga buen día.
7: Cuídate, José Luis, gracias a ti.
6: Listo. Ernesto.
0: Sí. Muchas gracias. Oye, me gustaría hacer el curso de nuevo.
6: Por favor. Oye,
0: ¿por qué?
6: Lo necesita harto.
0: Tengo una gana de arbitrarle a los biónicos de la festival.
6: Oiga,
0: ¡ladrón!
6: Oiga.
0: ¿Sí?
6: La última que nos arbitró nos saqueó, pero ¿cómo? Llevamos árbitro y nos saquea.
0: ¿Ah? Nos vamos con Doña Carne un ratito nomás, porque sigue la primera parte del show 127 con Carlos Williams Arriola. Chao.
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0: Cielo nublado presenta a esta hora la zona costera Valparaíso, Viña del Mar, Concón. Un incendio estructural se registró anoche en calle Las Quilas con Los Plataneros, sector Cerro Arena en San Antonio. Hubo una afectación a dos viviendas. Hoy se realizará la primera sesión del Consejo Regional contra el Crimen Organizado, instancia donde participan las policías y organizaciones gubernamentales. Esta mañana la ministra de Energía, Jimena Rincón, encabezará una reunión de trabajo con los alcaldes de Puchuncaví, Quintero y Concón por el proceso de descarbonización y transición energética. La empresa portuaria Valparaíso y Terminal Portuario Valparaíso, actual operador del Terminal 2 del Puerto Valparaíso, firmaron la modificación del contrato de concesión con extensión hasta el 2029. Una concejala de la comuna de Lumaco, perteneciente al Partido Republicano, fue detenida robando diversas especies en el mall de Coquimbo, en el marco del Congreso Nacional de Concejales. Hoy se iniciará el catastro de artefactos a leña instalados en las viviendas de las comunas de Catemu, Panquehue y Yayay, en la provincia de San Felipe. A los 85 años murió el histórico relator chileno Hans Marwitz, de extensa trayectoria en radio y televisión, el gringo Marwitz, recordado por narrar los mundiales de fútbol. Un 71,7% de avance de vacunación se registra en la región de Valparaíso, 3 puntos porcentuales por debajo del nivel nacional, que está con un 74%. Una mujer venezolana de 64 años fue asesinada esta madrugada en la comuna de Maipú, cuando se resistió al robo de sus pertenencias y un menor de edad se entregó a la policía, admitiendo el crimen. Con 3 goles de Lionel Messi, Argentina derrotó anoche por 3-0 a Argelia en su debut en el Mundial de Fútbol, mientras que Austria venció por 3-1 a Jordania. Hoy, a las 13 horas, jugará Portugal de Cristiano Ronaldo versus el Congo. Reiteramos, a esta hora cielo nublado presenta nuestra zona costera, Valparaíso, Viña del Mar, Concón. La temperatura del momento en el plan de la ciudad jardín, 12 grados. Humedad relativa en el aire, 89%. 10 de la mañana, 4 minutos. Es todo. Gracias.

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2: Éjale, jale, por aquí ya estamos otra vez. ¿Y qué fue? Hola, ¿cómo está? Muy buen día, buen miércoles para todos quienes están en la sintonía de la radio en colores de Chile. Un poquito más tarde, sí, es que no encontré nunca la micro que me traía la radio. Así que, pero ya aquí estamos para quedarnos hasta las 2 de la tarde. Sí, señora, sí, señor. ¿Todos bien? Oiga, hay pinta de lluvia, me dice por ahí don Daniel Lagos.
3: ¿Qué cosa?
2: Don Danielito Lagos, quiere mojarse por dentro, parece. Está en la feria de allá de El Belloto. No, la verdad, estábamos revisando acá, tenemos una circulación ciclónica. Por lo tanto, el pronóstico indica que efectivamente estamos con cielo cubierto, que va a quedar nublado, pero no vamos a tener precipitaciones. A lo más probable es lloviznas. Con neblina sí, en algunos puntos, por lo tanto, precaución porque la visibilidad no es de las mejores. El viento va a soplar con dirección oeste-noroeste, rolando al nor-noreste de 5 a 12 nudos, ocasionalmente 18. Ah, ya sé, porque está norteando, por eso que don Daniel a la antigua dice, oiga, tiene 20 lluvia. Claro, está norteando, pero no tenemos ninguna acción de algún sistema frontal acá en nuestra zona. La máxima para hoy no va a ser muy alta, va a ser como la amiga del señor Collao, chiquitita, 14 grados. Y para las próximas 12 horas, circulación ciclónica. O sea, vamos a seguir con cielo nubladito a cubierto. ¿Listo? Ya. Amigo Daniel Lagos, guarde el paraguas nomás. Saludos para quienes están trabajando en las ferias. 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

0: Las 10 de la mañana, 21 minutos. La información no espera. De inmediato establecemos contacto con el periodista Esteban Antonio Vázquez Carrillo. Adelante, Esteban. Muy buen día, señor.
1: ¿Cómo está, don Carlos? Gusto saludarlo. Buen día.
0: Muy bien, todo bien. Con un poquito de frío, pero bueno, estamos a puertas del invierno.
1: Sí, a solo unos días allá.
0: El domingo, a la hora que usted llega, a lo mejor después de reportear, 4:24, llegará el hemisferio sur de nuestro globo terráqueo, la época invernal.
1: Haré una excepción este fin de semana y me quedaré despierto hasta las 4:24 de la mañana para
0: darle la bienvenida.
1: Darle la bienvenida al invierno.
0: Y usted sabe que si uno le da la bienvenida al invierno, al aire libre, al aire libre es símbolo de buena suerte. Así que el ideal es salir a la ventana sin a torso desnudo y darle la bienvenida al invierno. 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
1: Para buscar las vitaminas.
0: Claro.
1: Que no me hagan falta vitaminas.
0: No. Por nada del mundo. Usted es muy joven todavía.
1: Sí.
0: Eso nos queda a nosotros.
1: Don Carlito.
0: Cuéntame.
1: Sí. Contarle que estamos en la Avenida Argentina. Acá se hizo una manifestación esta mañana en la Escuela Balrón Luco. Son distintas las situaciones que se están viviendo.
0: ¿Existe todavía?
1: Catalina, un segundito, ¿cómo está? Gusto saludarte, estamos en vivo para Radio Festival, estamos con Catalina Briones, ya dirigente gremial también de acá, de los profesores de la Escuela Barros Luco y también apoderada de la misma escuela. Gusto saludarte, estamos en vivo para Radio Festival y consultarte acerca de la situación en la que se encuentra, la problemática que están viviendo y que el día de hoy lo llevó también a movilizarse aquí en Avenida Argentina. Buen día.
2: Hola, buenos días. Sí, la Escuela Ramón Barros Luco, la comunidad decidió movilizarse, ¿ya? Debido a que el Servicio Local de Educación Pública de Valparaíso tomó la decisión administrativa, como ellos señalan, de gestión, de planificación, de fusionar cursos para el año 2028 dentro de la escuela, lo cual nosotras lo tomamos como algo que viene a afectar y amenazar el proyecto educativo institucional de la escuela.
1: ¿Y esta situación no fue consensuada, digamos, fue una decisión arbitraria en este caso?
2: Sí, para nosotras fue una decisión arbitraria, no fue consensuada, fue solo informada a la comunidad, lo cual además nos llama mucho la atención porque encontramos que no tiene ningún sustento pedagógico ni tampoco de convivencia escolar, solo es algo financiero, algo que tiene que ver netamente con números. También lo aludimos y lo justificamos con los recortes presupuestarios en términos de educación que se están realizando. Entonces nos preocupa mucho también que nuestra estudiante, a una comunidad que durante 16 años ha estado transitando y de llegada en distintos lugares, se le castigue con esta medida finalmente que viene a, insisto, a amenazar nuestro proyecto educativo institucional.
1: Eso te iba a decir porque además ustedes están hace ya varios años, lo decía, 16 años con esta misma problemática de no estar con un recinto definitivo. ¿Esto viene a afectar aún más a ustedes como comunidad?
2: Sí, nosotras somos enfáticas en señalar y lo hemos dicho constantemente. Todas estas problemáticas vienen por no tener nuestro edificio. Ya, o sea, hoy día esto es algo, la amenaza de la fusión de cursos, pero también tenemos lo que es salas que se llueven, ya, no tener sala de profesores, estar hacinadas. De hecho, nos llama mucho la atención que el servicio local quiera fusionar cursos en salas tan pequeñas. Entonces, todo esto también viene de una problemática mayor que vive la Escuela Ramón Barros Luco, que es no tener su edificio patrimonial. Y eso hace 16 años lo vivimos y es netamente un abandono del Estado. Es un abandono del Estado que vivimos y que lamentablemente nos pesa todo el tiempo no tener nuestro edificio.
1: Catalina, y además con esta fusión también, me imagino, ¿habrá reducción de personal? ¿Se habló acerca de eso también para los profesores, trabajadores?
2: Sí, eso es algo que netamente se está en conversaciones con el servicio local, lo que implica reducir personal. Si bien es algo que se está conversando, sabemos que fusionar cursos implica principalmente reducción de horas, ¿ya? Así se establece porque esto es netamente matemático, ¿ya? Sin embargo, claro, esto comienza a regir desde el 2027, pero también se proyecta que si ese curso se cierra, va a haber una trayectoria educativa para el 2028, para el 2029, y por lo tanto va a continuar. Lo que nosotras como comunidad apelamos, que aquí no solo se habla de puestos de trabajo, ¿ya? Que es algo que se cree que finalmente la comunidad o los profesores, profesoras, trabajadores, trabajadoras están defendiendo su puesto de trabajo, que sí es, porque aquí hay algo de dignidad de trabajador y trabajadoras, pero también estamos defendiendo un proyecto educativo, ¿ya? Porque en definitiva son nuestras estudiantes las que nos importan, ¿ya? Entonces no está claro, porque sí, efectivamente puede que como trabajadores no perdamos nuestros puestos de trabajo, pero sí podemos ser removidos a otras escuelas, y eso es lo que no queremos, porque este proyecto educativo institucional lo hemos construido entre todos y todas.
1: Y además lo han podido sostener pese a la situación.
2: Como decían también acá en el punto de prensa, con nuestros recursos hemos pintado las salas, con nuestros recursos, entonces finalmente, ¿y quiénes han levantado? ¿Quiénes, por ejemplo, discutimos el proyecto educativo que queremos? Somos nosotros y nosotras, entonces que un día otro diga no, se va a ir a otra escuela, es absolutamente contradictorio.
1: Y que además no se le haya consultado.
2: Que no se nos haya consultado tampoco.
1: Perfecto, gracias Catalina, le doy muy bien.
2: Muchas gracias.
1: Muy bien. Ahí estamos conversando con Catalina Briones, ella es dirigente gremial también de acá de los docentes que estaban presentes en esta manifestación que se realizó también acá en las inmediaciones de Avenida Argentina.
0: Muchas gracias, Esteban Antonio.
1: De la Escuela Barroluco.
0: 10 de la mañana con 27 minutos aquí en la radio En Colores. ¿Cuántos años que la Escuela Ramón Barros Luco, un colegio tradicional de señoritas en Valparaíso, viene deambulando de local en local, teniendo un edificio pero maravilloso? Tiene gimnasio, tiene 3-4 pisos, una terraza preciosa, un patio donde las niñas se entretenían ahí en las horas de recreo, unas salas de estudios amplias para cursos, y que pasen los años y con total indiferencia no se pueda restaurar después de que fue lamentablemente afectada por un terremoto. ¿Hace cuántos años ya? Cerca de 20, 16, 20 años. Y todavía no pasa absolutamente nada. Yo creo que es importantísimo que las actuales autoridades de nuestro país tomen cartas en el asunto y le devuelvan a la comunidad escolar el edificio de la Escuela Ramón Barros Luco de Valparaíso. Las 10 de la mañana con 28 minutos en la radio En Colores de Chile.
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0: Vamos de inmediato a dar a conocer datitos de pega que tenemos en nuestra bolsa del trabajo. Se requiere profesor de inglés. Es para un reemplazo de 4 días, del 30 de junio al 3 de julio próximo. Es en una institución castrense el reemplazo para el profe de inglés. Interesados, enviar currículo al correo corrego@flexing.cl. corrego@flexing.cl. Ese flexi con X y con G final. Se necesita un ayudante de reparto que tenga experiencia en el reparto y que tenga residencia en Placilla. Comunicarse con el 950-02-5697. 950-02-5697. Oye, me hizo recordar esta pega de ayudante de reparto, un pitutito que yo me ganaba antiguamente los fines de semana. Como no soy bueno para el copete, no tomo, entonces me tocaba repartir los curados en las fiestas. Se necesita barbero en Viña del Mar. Llamar al 942-93-8102. 942-93-8102. Barbero que sepa perfilar barbas. Se necesita una costurera y una ayudante para un taller de tapicería en Valparaíso. Llamar al 999-83-33-29. 999-83-33-29. Está bien que se necesite una costurera, pero está mal que llegue cocida la pega. Se necesita, por parte de una empresa dedicada a la venta de materiales de construcción, un operador de patio. Dejar currículo en el Parque Industrial, sitio 19 de Concón, al más 569-4151-1385. Más 569-4151-1385. Y se necesita un instalador de aire acondicionado. interesados comunicarse al fono WhatsApp más 569-3453-1837. Instalador de aire acondicionado más 569-3453-1837. Lo bueno de ser instalador de aire acondicionado en que uno es capaz de respirar su propio aire. Faltan 29 minutos ya para las 11 de la mañana. Saludos para don Javier Salinas, que a esta hora está, me imagino, trabajando después de hacer un recorrido por cada una de las dependencias de su lugar de trabajo acá en Viña del Mar. Y no es que pase revista a cada una de las oficinas para saber si el personal trabaja o no. No, pasa haciendo la recolección de café, azúcar, endulzante.

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2: ¡Éjale! 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Ha llegado carta. Don Eugenio Mayorga, nuestro querido amigo Eugenio Mayorga, del Club Deportivo Atlético Aguasanta, nos pide que saludemos a un integrante de este grupo de La Última Cena, Nelson Villagrán. Nelson hoy está de cumpleaños. Felicidades para Nelson Villagrán, uno de los veteranos, perdón, uno de los miembros, quiero decir, del grupo de La Última Cena del Club Atlético Aguasanta. Estuvimos compartiendo con ellos precisamente cena hace un par de semanas. Oye, que lo pasamos bien. Lo único que nos tuvimos que venir temprano, no alcanzamos a ver el show de las chiquillas. Saludos para este amigo, tremenda persona, fundador del grupo. El único, según los socios ahí del Atlético Aguasanta, la única pana que tiene Nelson Villagrán es que es wanderino. Está bien, pues sí. El fútbol es para todos los gustos. Felicidades, que lo pase muy, pero muy bien. Dicen que Nelson Villagrán está contento de tener cumpleaños en la época fría del año. Porque si estuviera de cumpleaños en febrero, en enero, por disposición de la CONAF, no se puede hacer fuego, entonces no podríamos ponerle las velas a la torta. Serio riesgo de incendio forestal. Felicidades, Nelson. Y si necesita ayuda para soplar las velas de su torta en la fiesta de cumpleaños, no le pida ayuda a los de La Última Cena, para que no queden en vergüenza. Saludos para Eugenio Mayorga. Ayer estuvimos con Eugenio Mayorga, nos fue a hacer una pega a la casa. Oye, bien. Oye, yo no tenía idea que era así como ingeniero casco blanco de Eugenio Mayorga. Él da las órdenes y el hijo le hace la pega. ¿En serio? Corta el perfil a 52 centímetros. Ponle silicona a tan parte. Hace esto, hace lo otro. Oye, el gallo para dar órdenes. ¿Será lo mismo en la casa? No, porque ahí manda la señora. Le pregunté yo al hijo, al Raúl. Oye, ¿así tu papá da las órdenes en la casa? No, dijo, si mi papá es la que manda ya, pues. Si él viene aquí y ahora nomás le estoy aguantando para que no quede en vergüenza delante suyo. Felicidades, don Eugenio. Oiga, me tuve que venir a tomar desayuno aquí a la radio. Se comió todo el pan que tenía para hoy día.

Faltan 8 minutos ya para las 11 de la mañana, gracias a Doña Carne. Oye, vamos a celebrar al papá el día domingo con un buen asado. Oye, ¿a Javierito Salinas le prestarán el domingo los niños para que lo festejen? Yo creo que sí, ¿eh? 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Oye, no, si la despedida es simbólica, si me tengo que quedar hasta las 2 de la tarde.

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8: 11 de

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2: Éjale, 11 de la mañana con 4 minutos aquí en la radio en color este de Chile, junto a Doña Carne, a Chilquinta Energía y la Clínica Dental Solidaria. Les comenzamos a acompañar en esta segunda parte del show 127 de Festival. Nos estamos preparando para el domingo celebrar al Día del Papá. Hay papitos que son neófitos, papitos que se están estrenando como padres. Saludos para Fuad Salamé. Dice que está esperando que el niño le prepare un buen asado el domingo, pero tiene menos de un mes todavía. ¿Cómo le va a preparar el asado el niño? Aguántate unos años todavía. Hay que tener paciencia. 11 de la mañana con 5 minutos. Hoy el asado va bueno, que nos vamos a servir el domingo. Bueno. Ojalá que me acompañe mi hijo.

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2: Allí, allí. 11 de la mañana con 9 minutos, aquí en la radio En Colores de Chile. ¿Usted conoce a William y a Kate? ¿Sí?
3: ¿Vos mismo?
2: No, este, yo soy Williams. Este es William. O sea, somos más o menos similares en la calvicie. Además que él es príncipe y yo la callo nomás. Pues. Bueno, fíjate que este matrimonio de Kate y William han escogido un prestigioso establecimiento educacional para el príncipe George, el Eton. La lista de los exalumnos estaba viendo porque me la mandaron a mí y me dijeron que se están abriendo las matrículas por si le interesa mandar a algún niño. No, le dije yo, la verdad que por el momento paso. Entre los exalumnos está, bueno, de partida los hermanitos, William y Harry. ¿Harry García? No, pues este es el príncipe de allá de Inglaterra. Y están, por ejemplo, 20 primeros ministros británicos, entre ellos David Cameron y Boris Johnson, entre otros. O sea, un colegio así como administrado por el SLEP, más o menos. Pero de allá. Fíjate que alberga 1.341 alumnos de entre 13 y 18 años. Y tiene una relación de 8 estudiantes por profesor, 8 estudiantes por sala. Claro. No, fome, porque no podéis ni siquiera copiar en una prueba, ¿sí? El 22 de julio próximo, el príncipe George va a cumplir 13 años y esa es la edad mínima para poder entrar a este prestigioso colegio, el Eton. El Palacio de Kensington puede confirmar ya que el príncipe George asistirá al Eton College a contar de septiembre próximo. Oye, la mamá, la señora Kate, le pondrá parches de vinil en las rodillas, en los pantalones. No, por si se cae jugando en la pichanga ahí en el patio. Entonces, bueno, buen colegio, sí, ¿eh? Pero, ¿sabe qué? Yo encontré que no es tan buen colegio. Por lo menos se diferencia mucho de los que, en lo personal, tuve tanto en la educación básica como en la educación media. Estaba viendo por todas partes con respecto a este establecimiento y no tiene número. Bueno, son realidades distintas. Así que ahora el cabro está preocupado porque, según dijeron, no calificaba para tener TNE. Así que capaz que tenga que pagar pasaje completo.

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2: 11 de la mañana con 26 minutos. Oye, hay una gran congestión vehicular para quienes van en dirección a la capital. Esto se debe a que se está realizando trabajos en la conexión desde la ruta 68 hacia el camino La Pólvora. Eso ha provocado congestión en las cuatro pistas saliendo desde la variante Viña en dirección a la capital. Máxima precaución, motorizados, no toquen tanto la bocina, hombre. Está personal de la concesionaria de la ruta trabajando para entregar más comodidad en su desplazamiento. Se lo dice Festival. ¡Oh! Oye, y lo otro, una importante diligencia policial ha desarrollado en horas de esta mañana carabineros de la octava comisaría Florida en Valparaíso. Se realizó un allanamiento en horas de esta mañana con una persona detenida, se encontraba prófuga, se recuperó un arma de fuego y este sujeto es de interés porque habría cometido otros delitos en Valparaíso y también acá en Viña del Mar. Así que se está trabajando por parte de carabineros de la octava comisaría. Saludos para el mayor Felipe Castillo, el jefe de esta unidad policial porteña. Después vamos a conocer mayores detalles, seguramente ahí con el trabajo del equipo de prensa de la radio En Colores de Chile, que está atento a todo lo que sucede en nuestra región, en el país y en el mundo. Oye, la Juanita Villalón, que es dirigenta de acá de la Junta de Vecinos Guzmán de las Achupallas, nos está invitando a una 11 lotería para este sábado 20 de junio. Desde las 4 de la tarde, en la sede, ubicada ahí en calle Manuel Guerrero, número, ¿qué número es, Juanita? 388. Esto queda en la parada 5 de Achupallas, parte alta de Viña del Mar. Va a estar más buena la 11 lotería. Y aquí vamos a ver en acción a la Juanita Villalón, porque ella no tan solo es buena para recolectar premios para estas actividades, sino también como animadora. Buena para animar la fiesta, la Juanita. No me diga ni una cosa. Y eso que toma puro juguito nomás. Que les vaya muy, pero muy bien a la Junta de Vecinos Guzmán. Toda la vecindad invitada a participar de una entretenida tarde de juegos de lotería con música. Ah, y la Juanita Villalón ofrece un show también ella, aparte de la animación. Aparte de cantar los números de la lotería y de todo eso, va a cantar ella. Es como la doble de la Britney Spears. Más o menos. Sí, que les vaya súper, súper bien. Junta de Vecinos Guzmán, la número 83, de acá del sector de las Achupallas, en Viña del Mar. Así que traten de que la Juanita tenga exitosos resultados de esta lotería. Mira que son muy bonitas las labores que realiza la Junta de Vecinos en bien de la comunidad de este sector de Achupallas. Sí, pues, muy, muy buena actividad. Felicidades. Que lo pase muy, pero muy bien. Se va a entretener ahí. Fíjate que en la última actividad que animó la Juanita, tuvieron que llamar al fiscal de acá de turno en Viña del Mar, ¿sí? Consiguiera una orden de desalojo y le pudieran quitar el micrófono a la familia.

Faltan 27 minutos ya para el mediodía, aquí en la radio En Colores de Chile. ¿Tiene problemas con su dentadura? 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Faltan 26 minutos ya para el mediodía, en este día miércoles 17, día de San Manuel e Ismael. Saludos para Manuel, para Manolito, que lo pasen muy, pero muy bien. Uno de los muchachos del equipo de seguridad del tercer piso del edificio consistorial de acá de Viña del Mar. Manuel, saludos para Manolito. Seguramente las chiquillas secretarias algún desayunito especial le irán a ofrecer, o ya le ofrecieron temprano. Saludos también para Manuel de por allá de Villa Alemana, el marido de la señora Marisol, seguramente ella con toda la familia, porque viven todos apatotados ahí en este sector de la calle Primera, allá en el sector sur de Villa Alemana. Saludos para Manuel, que lo pase muy, pero muy bien. Manuel, el que vino, salió, celebró y después se fue con él. Faltan 26 para el mediodía.

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0: Faltan 18 minutos ya para el mediodía. 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Vamos de inmediato hasta el estudio número 2 de nuestra emisora, porque la señorita Alejandra Zamorano, como es habitual, nos tiene una entrevista interesante como cada mañana. ¿Cómo le va, Alejandra? Muy buen día.
1: ¿Cómo está, don Carlos?
0: Muy bien, esperando el domingo.
1: Ah, sí, porque yo asumo que lo van a celebrar.
0: Espero.
1: Ese fue ahí un palito ahí para que lo celebren, pues.
0: Sí, pero usted sabe que ya cuando los niños son grandes es difícil poder compartir.
1: No, uno siempre tiene que celebrar al papá, no importa la edad que uno tenga. Sí, pues.
0: Vamos a ver. Yo, el lunes le voy a contar.
1: Ya, el lunes le vamos a preguntar. Oiga, don Carlos.
0: Cuénteme.
1: Muy contentos porque, bueno, obviamente van, creo que son.

0: 100 días o casi 100 días de lo que es el gobierno del presidente José Antonio Kast, y a poquito también nosotros hemos ido conociendo a nuestras autoridades regionales, y hoy día tenemos a una de las autoridades regionales, ya lo conocemos, yo voy a dar una pequeña bio, porque yo sé que los festivaleros también lo conocen. Él es abogado de la Escuela de Derecho de la Universidad de Valparaíso, además magíster en Derecho Privado por la misma Universidad de Valparaíso y diplomado en Gobiernos Corporativos. Lo conocimos en algún minuto como presidente también de Santiago Wanderers, y también en algún minuto fue juez suplente de la Policía Local de Santo Domingo. Le damos la bienvenida al Seremi de Justicia y Derechos Humanos de la Región de Valparaíso, don Rafael González Camus. ¿Cómo está?
1: Muy bien, muy buenos días. Muchas gracias por la invitación. También saludar a Carlitos William, que nos está escuchando.
2: Sí, de todas maneras. Sí, un abrazo.
1: Un gran abrazo, estimado Carlos, porque sinceramente han pasado ya 100 días, o están por cumplirse los primeros 100 días el día de mañana. 18 de junio se cumplen exactamente los 100 días, y ha sido bastante intenso, y de hecho quizás desde antes de que asumiera formalmente el presidente José Antonio Kast ya se estaban notando una agenda muy intensa del presidente de la República, con viajes al exterior, con nominaciones, con nombramiento de nuevas autoridades, y una de esas nombramientos fue la mía, que se concretó específicamente hacia 26 de marzo del año en curso, y desde esa fecha hasta la actualidad hemos desarrollado una intensa labor en la cartera de Justicia y Derechos Humanos de la Región de Valparaíso.
0: Seremi, yo se lo tengo que consultar porque se lo iba preguntando a cada uno de las seremías. En el caso suyo, ¿cuál va a ser su enfoque? ¿Para dónde va? Ya hemos visto uno que le va a tocar todo este cambio también y reestructuración de Gendarmería. De hecho, estuvo hace poco el ministro Fernando Rabat, quien encabezó una visita ahí al complejo penitenciario, donde también estaba usted presente. Y me da la impresión que puede ser el ojo también por ahí en el caso de la Seremía de Justicia y Derechos Humanos.
1: Sí, efectivamente, la Seremi Justicia tiene un propósito esencial, que es facilitar el acceso a la justicia, y para eso tiene diversos servicios públicos que sean dependientes o relacionados. Entre ellos está Gendarmería de Chile, que ha hecho noticia a propósito de la aplicación o la entrada en vigencia de la reforma constitucional, que generó un cambio de giro en el sentido de que ya no va a depender de nuestra cartera, sino que va a depender del Ministerio de Seguridad Pública. Sí. En ese sentido tiene que haber todo un traspaso de criterios, de orgánica, desde un ministerio a otro, pero eso no va a ser de un día para otro, o va a ser tan simple. Se requiere el envío de una ley orgánica constitucional al Congreso Nacional por parte del Ejecutivo, para que eso se ponga en funcionamiento, y eso hay un plazo de 12 meses, según la misma reforma constitucional, para que se envíe al Congreso, y eso, la aplicación de esta norma es reciente, así que tenemos bastante tiempo para ejecutarlo. Mientras tanto, nuestro ministerio va a seguir al amparo, acorde a Gendarmería, y va a generar algunas políticas de acción. Entre ellas, la política penitenciaria, la creación de nuevas cárceles. El ministro Rau, que en materia de seguridad, y el ministro Rabat están plenamente coordinados para fortalecer el tema de la seguridad en las cárceles, y establecer también algunos criterios en nuestra región. Usted bien citaba de que el ministro Rabat estuvo presente hace algunos días en el complejo penitenciario de Valparaíso, precisamente porque venía fiscalizando los avances que se están generando en este principal recinto penitenciario de la región, fundamentalmente en materia tecnológica, y también con la habilitación de nuevos módulos que se han contado también con el financiamiento del gobierno regional.
0: Así es. Entre esos temas de seguridad está el sistema de bloqueo selectivo de señal, que es algo también que se había pedido harto y ahora ya también va a empezar a funcionar. El tema de Gendarmería va muy de la mano con la reinserción. Y hay una noticia bonita, porque de hecho también invito también a los festivaleros a que ingresen a las redes sociales de la Seremía, que es Minjud 2.2 de Derechos Humanos Valpo. Búsquenlo, porque además hay muchas actividades ahí, pero hay una en específico porque hay un nuevo centro de reinserción juvenil en Quillota. Y ahí también es muy bonito porque estamos hablando de otro tipo de reinserción que de repente está un poco olvidado, que son de los más jóvenes, una ceremonia súper emotiva, y también lo vimos ahí usted en esa, justamente en esa ceremonia con los jóvenes.
1: En Limache.
0: ¿Fue el Limache? Sí, el Limache. Pero el centro está en Quillota, el nuevo centro es en Quillota.
1: Sí, mire, efectivamente la postura de nuestra cartera es que si hay un paso positivo en materia de reinserción, estamos haciendo un paso en la dirección correcta en materia de seguridad. Si bien es un paso un poco más lento, porque la reinserción requiere capacitaciones, trabajo con jóvenes y también con adultos, es algo quizá un poco más lento, pero para nosotros es súper importante de que esa persona que en un momento cometió un un delito y que está asumiendo la responsabilidad por haber cometido un delito, al momento en que dé cumplimiento a su condena, se pueda reinsertar a la sociedad y tenga las herramientas para poder reinsertarse a la sociedad y le haga un bien a la sociedad. No queremos que esa persona, al salir de la cárcel, vuelva a cometer delitos, pero para eso se tiene que hacer un trabajo bastante intenso. Y hemos realizado, en materia de reinserción social juvenil, todo un trabajo que permita el fortalecimiento de diversas actividades de capacitación, de aprender oficios, de tener entretenimiento dentro de las posibilidades para poder generar un cambio o un estilo de vida distinto al que estaba acostumbrado ese joven. Lo mismo acontece con adultos, pero a nosotros más nos interesa que también los jóvenes tengan esa herramienta de poder salir a fortalecido y adelante en esta materia. Y efectivamente existen diversos trabajos en Quillota, en Limache, y se han también aprobado fondos para ir en mejora de infraestructura desde el centro de Limache, para poder generar esos cambios y tener las condiciones adecuadas para que esto se produzca y se lleve a la realidad.
0: Estamos conversando esto ahora junto con el Seremi de Justicia y Derechos Humanos de la Región de Valparaíso, Rafael González Camus. Y Seremi, rápidamente lo quiero pasar a lo que es el Servicio de Acceso a Justicia y Defensoría de las Víctimas. ¿Eso también es algo nuevo que se va a empezar a implementar?
1: Efectivamente, actualmente uno de los servicios que forma parte de nuestra cartera es el de la Corporación de Asistencia Judicial. Esa estructura, que observábamos que eran abogados que estaban al servicio de las personas en forma gratuita porque no tenían la forma de costear esos servicios de abogados, va a llegar a su término esa estructura y va a ser reemplazado por un nuevo servicio, que es un servicio de acceso a la justicia y defensoría de las víctimas, que comienza a operar en mayo del próximo año. Por tanto, estamos justo en el periodo de generar la planificación de cómo se va a empezar a operar, quiénes van a ser formar parte de esa nueva orgánica dentro de nuestra cartera y que tiene un propósito esencial. Si usted analiza en el pasado, personas, a lo mejor la comisión de un delito, el Estado proveía los servicios jurídicos de aquel que había cometido un delito, y que me parece súper bien porque eso forma parte del Estado de Derecho. Pero la víctima se quedaba en una situación de indefensión, a pesar de que podía presentar una querella a título personal. Ahora va a tener la posibilidad de que, a través de este servicio, va a poder interponer las acciones judiciales y va a contar con el respaldo del Estado para poder hacerlo. No se va a quedar solamente con una posibilidad personal, sino que ahora va a tener el amparo y las posibilidades de que el Estado le financie ese acceso a la justicia.
0: De hecho, eso era algo súper esperado, que había costado también que avanzara, y avanzó en el Congreso, salió, y ahora entonces estamos en este proceso que va a ser de implementación.
1: Exactamente, estamos haciendo toda esa planificación, porque hay que pasar de un servicio a otro, y eso también implica, entre otras cosas, que el Servicio de Atención de Víctimas, que actualmente depende de otro ministerio, también va a formar parte de esta estructura. Entonces, son diversos temas que van a empezar a configurarse en un solo servicio y que va a empezar a funcionar en mayo del próximo año. Y es una de las primeras regiones que va a tener implementado este sistema. Y al ser uno de los primeros, tenemos que ser la joyita, que de tal manera de que todo salga bien y de que esencialmente las personas que necesitan acceso a la justicia tengan la posibilidad de hacerlo adecuadamente y en forma eficaz.
0: Seremi, estamos junto con el Seremi de Justicia y de Derechos Humanos de la Región de Valparaíso. Ya se nos fue el espacio súper rápido, pero igual tengo dos consultitas muy cortitas. Usted me corrige, pero me da la impresión que ahora la Seremía de Justicia también está parte de estos comités policiales. Me da la impresión que antes era mucho más acotado y ahora como que participan más Seremía, incluido usted.
1: Sí, efectivamente, nosotros participábamos desde el inicio, pero el gobierno anterior también participaba.
0: Era mi duda.
1: Estaba, y está precisamente porque participa Gendarmería, y Gendarmería también tiene un enfoque de seguridad al interior de las cárceles. Entonces necesitamos también ver esos datos, esos insumos de información que proporcionan esa estructura en los comités policiales, para ir viendo cómo se desarrollan y cuáles son las mejores estadísticas para ir generando las políticas de seguridad.
0: Ya, y lo último, porque aparte que no lo quiero dejar fuera, pero vimos a través de las redes sociales que ha hecho un recorrido también para la zona interior de la región, que muchas veces se habla del centralismo en la misma región. Bueno, en su caso no es, porque ya estuvo en San Felipe y en los Andes haciendo estas visitas protocolares, pero asumo que también es para poder mover también la Seremía hacia la zona interior.
1: Pero por supuesto, supuesto, tal como señalaba al comienzo, son diversos los servicios relacionados a dependientes, donde está el registro civil, la corporación de asistencia judicial, sí, la defensoría penal pública, el servicio médico legal, gendarmería, como le señalaba recién, y la idea nuestra es ver en terreno cómo funcionan cada uno de estos servicios para ir viendo y conversando con las personas, los usuarios, para ver cómo se desarrollan estos servicios, y también con los mismos funcionarios para ver cuáles son los principales inconvenientes que puede ir teniendo. Pero también queremos ir visitando situaciones que son emblemáticas. Estuvimos en San Felipe, lo que aconteció con la cárcel de San Felipe, que se tuvo que cerrar y hubo que redistribuir a los internos en otras unidades penitenciarias. Estuvimos en Los Andes, que también tiene un problema de sobrepoblación, y ver de qué modo se pueden ir generando mejores condiciones para esos centros penitenciarios. Y así son muchos los temas en los cuales tenemos que ir recorriendo, pero la mejor manera de poder entender esos problemas es estando in situ, y por eso la necesidad de que este Seremía y el equipo de trabajo que me acompaña nos desplacemos a los distintos lugares de la región.
0: Le tengo que dar las gracias al Seremi de Justicia y Derechos Humanos de la Región de Valparaíso, Rafael González Camus, por haber venido acá a los estudios. Yo sé que tiene una agenda súper acotada, pero súper agradecidos también que haya estado acá en los estudios, y también hacer el llamado a que vayan a las redes sociales de ustedes, porque también hay harta información, porque todavía no tienen oficina física, pero siguen atendiendo público igual.
1: Por supuesto, el servicio no descansa. Exacto. Estamos absolutamente compenetrados en las necesidades que tienen los usuarios, por ejemplo, presentar memoria. Nosotros también tenemos a nuestro cargo las personas jurídicas, las corporaciones y fundaciones, y hay que reportar balances y memorias, y los pueden hacer a través de la atención de público que tenemos actualmente en la Delegación Presidencial Regional de Valparaíso.
0: Maravilloso. Seremi, que tenga muy bonito día, y nos vemos pronto también acá en la Radio Festival.
1: Muchas más gracias, que esté muy bien.
0: Gracias. Ahí entonces, don Carlos, junto con el Seremi de Justicia y Derechos Humanos, Rafael González Camus, haciendo ahí un resumen, un balance de lo que han sido estos casi 100 días, pero también para entender cómo va funcionando también la Seremi de Justicia.
2: Muchas gracias, Alejandra Zamorano, y gracias al Seremi de Justicia, Rafael González, por el tiempo que se tomó para venir aquí a Festival y darnos tan buenas noticias como la que entregó Alejandra con respecto a esta atención a las víctimas que estaban un tanto desamparadas. Exacto. Por parte de la justicia, y es una de las buenas medidas que se ha impulsado por el parte del gobierno del presidente Kast. Muchas gracias. Oye, precaución, hay congestión vehicular en camino internacional en dirección Concón, se debe a trabajos que se están realizando a un costado de la vía, primera pista de circulación, a la altura de la Cuca. Reiteramos, a raíz de aquello hay una segregación de vías, solamente está habilitada la segunda pista de circulación dirección Concón. Precaución.
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4: Cielo nublado presenta a esta hora nuestra zona costera, Valparaíso, Viña del Mar, Concón. El exdirector de Migraciones, Luis Thayer, y caso Niños Haitianos. Si me piden una autocrítica, el Estado debe tener mejor coordinación. Limache incorpora 150 scooters eléctricos y 100 bicicletas para conectar barrios, comercio y Metro Valparaíso. El nuevo servicio operará en distintos puntos de la comuna limachina. Conmoción en Loncoche. Hija habría pagado 60 mil pesos a un amigo para matar a su madre. La víctima se opuso a la relación de su hija con un compañero de curso, quien también estaría involucrado en el asesinato. Se espera que Estados Unidos e Irán firmen formalmente un memorando de entendimiento el 19 de junio en Suiza, lo que allanará el camino para 60 días de conversaciones destinadas a poner fin a su guerra. Hospital de Quilpué fortalece su equipo médico con la incorporación de nuevos especialistas. Esto de cara a la apertura del Hospital Provincial Marga Marga. Banco Central ve posible crecimiento de solo 1% en el 2026 y recorta casi a la mitad su proyección de inversión. La entidad publicó el IPOM de junio, el que además subió su proyección de inflación para este año. La Comisión de Ciencias de la Honorable Cámara de Diputados rechazó el proyecto que buscaba regular el cobro del CAE por parte de la Tesorería General de la República, iniciativa impulsada por parlamentarios del Frente Amplio. Cristina Koch, la primera mujer en viajar a la Luna, recibe el premio Princesa de Asturias de la Concordia porque la astronauta fue una de las tripulantes de la misión Artemis II de la NASA. A partir de este miércoles 17 de junio, las familias beneficiarias de la región de Valparaíso ya pueden hacer efectivo el cupón de gas licuado, una medida que busca apoyar a los hogares. El Mimbu inició el primer llamado nacional 2026 al subsidio para sectores medios, también conocido como DS1, beneficio dirigido a familias de ingresos medios que no son propietarias de una vivienda. Reiteramos, cielo nublado presenta a esta hora nuestra zona costera, Valparaíso, Viña del Mar, Concón. La temperatura del momento en el plan de Viña del Mar es de 12 grados. Se espera una máxima que alcance 14 grados. A esta hora la humedad relativa en el aire, 86%. 12 horas, 4 minutos. Es todo. Gracias.

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2: 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Don Esteban Antonio Vázquez Carrillo, ¿sigue por allá en el puerto de Valparaíso?
3: Sí, señor.
2: ¿En qué parte?
3: Nos trasladamos de la Escuela Ramón Parruluco hasta lo que es el sector de el barrio Puerto, en la Escuela Santa Ana.
2: Mire, acá anda escolar hoy día.
3: Sí, señor, aquí en calle Santo Domingo, a la altura de Santiago Severín.
2: Sí, claro. Una escuela tradicional en el barrio El Puerto de Valparaíso.
3: Están con varias
2: Con las monjitas.
3: Sí, sí, sí. Y hoy día también, al igual como fue en la Escuela Barros Lucos, también hoy día están con algunas manifestaciones, algunas inquietudes también que están ocurriendo. Bueno, varios problemas en el sector del barrio Puerto, pero también que están afectando a la comunidad educativa, en el fin y al cabo. ¿Se acuerda que el otro día, don Carlitos, nos informábamos de un poste caído, por ejemplo, acá el día de la lluvia?
2: Claro.
3: Entonces también son distintas las complicaciones que se han generado a raíz de esta situación.
2: ¿Y de seguridad también hay problemas ahí?
3: Sí, señor. Son una multiplicidad de factores que lamentablemente están afectando también a esta comunidad educativa de tanta historia también aquí en Valparaíso, como es la Escuela Santa Ana de Valparaíso. ¿Catherine? ¿Hola? Sí, mire, está... ¿Catherine? ¿Hola? Es representante del Centro de Padres de la Escuela Santa Ana. Estamos en vivo para Radio Festival. Gusto saludarla. Bueno, consultarle un poquito acerca de la situación que usted vivencia también como padres, lo que están viviendo aquí en la escuela, las problemáticas también que están teniendo en este último tiempo. Gusto saludarla, gracias por conversar con Radio Festival.
4: Gracias a ustedes por estar acá principalmente. Bueno, la problemática que ha sido de años, yo también soy nacida y criada en este barrio, me encanta el barrio patrimonial, me encanta que seamos una ciudad patrimonio, tenemos historia no solo desde el puerto hacia adelante, que es el patrimonio global de la globalización, también tenemos historias atrás, que es patrimonio ancestral de quienes vivieron ante acá, los aconcagüinos, cierto tránsito de chango y tenemos restos arqueológicos en la ciudad. Entonces, a eso mismo nosotros le queremos dar el valor, que se le dé ese valor también a la ciudad como tal. Estamos justo acá en la Escuela Santa Ana, que es una escuela patrimonial, tiene más de 150 años, ha albergado a muchas generaciones, que abuelos, tatarabuelos, que algunos estuvieron en esta escuela. Fueron una de las primeras, la escuela, la historia de la Santa Ana, fueron uno de los primeros que empezaron con esta ayuda social, las ollas comunes en esa época. Entonces, no, es relevante. La idea es que a través de, no sé, del Estado, de donde compete, se dé más seguridad al espacio porque vienen muchos niños acá. Hablamos en algún momento que nosotros no estamos demonizando a nadie, aquí hay muchas personas que tienen consumo, pero son personas que también necesitan ayuda, son personas que también tienen que ser consideradas dentro de lo que es salud pública, salud mental, que es lo que origina este problema. Si no vamos al origen del problema, no vamos a tener nunca una solución, y la idea es cohesionar también el tejido social, donde ojalá juntas de vecinos, organizaciones de deporte que tenemos también, la misma comunidad escolar, podamos hacer en conjunto algo, junto con el Estado, junto con... no sé, el gobernador presidencial se le pidió una audiencia ahora para poder ver qué podemos hacer, ¿ya? Entonces, la idea de eso hoy día nos premura porque sí, han ocurrido hartas cosas últimamente. Entonces, como no hay respuesta de nada, no hay movimiento, siguen sucediendo, como hace una semana más o menos casi se cae un poste encima de la escuela, robos de adoquines, entraron a robar a un edificio patrimonial que está colinda con la escuela. Entonces queremos que hoy día, en las vacaciones, sobre todo de invierno, haya más seguridad, más rondas de policial, revisemos las cámaras para ver cómo están, porque, no sé, aquí el trabajo de la escuela tú la puedes ver que se mantiene en óptimas condiciones siempre, año a año, desde yo estudié acá, yo estudié en esta escuela, no voy a decir hace cuánto tiempo atrás, pero estudié acá y la escuela siempre ha estado en las mismas condiciones. Nunca he visto puertas rotas, llaves corriendo, ventanas rotas, no. Siempre ha estado en óptimas condiciones y eso es el esfuerzo de los papás, de la comunidad, del director, de las hermanas que mantienen esta escuela. Mínimo necesitan el apoyo también externo.
3: Eso, ustedes están haciendo su esfuerzo. En las mañanas también lo hemos visto llegar a los padres acompañando hasta el final a los niños, el otro día el tema del poste, pero falta también esa otra parte, esa ayuda también.
4: Sí, falta que se tomen en serio las autoridades, que no es solo el discurso, porque puede ser muy lindo el discurso de que se va a limpiar con hidrolavado en las calles, pero eso no es suficiente. O sea, el hidrolavado lo hacen en 1 o 2 días y de ahí no ves a nadie más. La verdad es que yo de autoridades no veo casi nunca a nadie. Entonces, la idea es que puedan sumarse. Estamos nosotros como comunidad dispuestos a hacer cosas en conjunto. Aquí nosotros no estamos apuntando con el dedo a nadie. Hay muchas cosas que hacer en Valparaíso. Se están haciendo cosas, pero este barrio es importante. Entonces, lo que solicitamos es eso. De hecho, la baranda de seguridad que se está pidiendo para Santa Catalina se está haciendo hace tiempo y todavía no hay respuesta concreta. Entonces, que esas cosas mínimas tengan una respuesta.
3: Muchas gracias, Catherine.
4: Gracias a ustedes.
3: Vamos a seguir el diálogo. Vamos a ver si podemos conversar ahora con Felipe, si te molesta un segundito, estamos con Felipe Duarte, director de la Escuela Santana, gusto saludarlo. Felipe, estaba en vivo para Radio Festival, consultarle un poquito acerca de la situación. Ya nos comentaba un poco, Catherine, lo que se está viendo en el entorno, cuál es la visión que tienen ustedes también, y el hecho que hoy día también tenés que exponer ante los medios la situación en la que se encuentra. Buen día, director.
1: Muy buenos días. Bueno, lo que hoy día está sucediendo es algo que lo hemos venido denunciando desde hace muchísimo tiempo, es algo que se ha ido agudizando y cronificando en el tiempo, que tiene que ver con la calidad de vida de las personas que habitan, que hacen sus labores a diario en este sector, y eso nos afecta a nosotros directamente como centro educativo. Acá nosotros somos una escuela que imparte educación desde prebásica a octavo año, y entendemos que es precisamente a esa edad donde debemos, como sociedad, volcar todo nuestro interés, nuestro apoyo, nuestros recursos, y vemos que eso no está ocurriendo en este sector. Y ese es el llamado que estamos haciendo el día de hoy.
3: ¿Cuáles son algunas de las situaciones? El otro día, por ejemplo, evidenciaba un poste que está a punto de caer. ¿Cuáles son otros temas? ¿Hay temas de inseguridad también?
1: Sí, acá se juntan muchas cosas, ¿no es verdad? Como muy bien señalas, tuvimos la semana pasada un poste que se fracturó y cayó, nos dejó sin servicio eléctrico durante una mañana, tenemos robo a la habitación, a la propiedad privada, últimamente han aflorado robo a los servicios básicos, a los accesorios, equipamiento, claro, medidores. Hay robos pequeños que se van sumando y van generando una merma, ¿cierto?, en los servicios y en el trabajo que pueden hacer las personas. Tenemos cables saturados, como salta a la vista el día de hoy, tenemos un rayado permanente que se hace en las paredes, pero a eso nosotros respondemos con organización, con determinación y con todo lo que tenemos como patrimonio humano, ¿cierto? Estas ganas de salir adelante, esta motivación por ofrecer a nuestros niños, como señalé, un mejor futuro.
3: Muchas gracias, director, que le llamo yo.
1: A ti, gracias.
3: Muchas gracias. Adiós. Estamos conversando con Felipe Duarte, director de la Escuela Santana, Juan Alberto, perdón, Carlitos William. Es que no quiero echarle al agua al otro, pero...
2: No me hable.
3: No le echo el agua.
2: No me hable. Ya, hagamos cuenta que no dijo nada.
3: Oye, sí, gracias. Vomitamos.
2: Sí. Oye, gracias por esa nota, por visibilizar este problema que lamentablemente afecta a la comunidad de este... Colegio Santa Ana, de mucha tradición en el barrio del Puerto y en la ciudad de Valparaíso en general.
3: Sí, 150 años de historia. Uh-huh. Acá hemos estado también en campeonatos hace no mucho tiempo, internacionales también de ciencia.
2: Ah, claro.
3: Entonces son varios el trabajo que se está haciendo por parte de la comunidad educativa, y también está esta situación por el otro lado, tratar de encontrar ese arreglo, ver que no se vuelvan a repetir estas situaciones, que son bastante complejas, que hay varios edificios que están lamentablemente en el barrio Puerto en estado deplorable, en estado de abandono. Entonces, por ello, y si bien hay un trabajo, como le decía también Catherine, hay un trabajo de planificación para recuperar gran parte de este sector, obviamente se necesita siempre acelerar un poquito, y sobre todo teniendo en cuenta que acá hay una comunidad educativa de niños que van desde preescolar hasta octavo básico, o sea, igual están en etapas iniciales de su vida y es importante también, don Carlito.
2: Sin duda alguna. Hemos estado ahí en ese establecimiento, fundamentalmente en el gimnasio donde se realiza el tradicional bingo de la parroquia La Matriz. Muy exacto, bonito establecimiento educacional, muy acogedor a las hermanas que están a cargo de este establecimiento. Gracias, Esteban Antonio, cuídese, mire que está un poquito fresco todavía. No, el día, me refiero. Ya. Oye, fíjate que Oscar Barrera, que es un amigo que permanentemente nos está colaborando con algunas situaciones de tránsito que él observa en su desplazamiento, se supone que de la casa a la pega y de la pega a la casa, nos pide que hagamos un recuerdo a sus hijas Indira y Luna Barrera. Indira y Luna, el recuerdo que envía su papá Oscar es que el domingo es el día del papá. Entonces que se den una vueltecita antes de ir a saludarlo por Doña Carne, porque dice que él prefiere los calcetines con rombo para la Navidad y que ahora se pongan con un asadito. Ya, menos mal que Oscar Barrera es jefe en la pega, por lo tanto tiene tiempo para esperar sentadito.
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2: 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Faltan 29 minutos ya para la 1 de la tarde. Hoy a las 13 horas por el Mundial de Fútbol, partido por el Grupo K. Portugal, República Democrática del Congo. Portugal, donde está el mejor futbolista que tenemos como persona y como talento deportivo en una cancha. Cristiano Ronaldo. Usted podrá decir, oiga, pero ¿y dónde deja Messi? No, es que estoy calificándolo como persona. Por eso, la actitud que ha tenido Cristiano Ronaldo a lo largo de su trayectoria con sus compañeros de profesión, con la gente, con los niños fundamentalmente, es importante a la hora de calificar a una persona, ¿o no dice usted? Claro, no se trata con ser tan solo talentoso en la cancha de pasto o donde sea, pero lo importante es la relación con el resto de las personas. Y sin lugar a dudas que Cristiano Ronaldo es un caballero portugués. Portugal con el Congo a las 13 horas, después a las 16 horas, Inglaterra enfrentará a Croacia. Bien. ¿Quién cree usted que gana ahí? Inglaterra, de todas maneras. Después, por el grupo L, a las 7 de la tarde, el encuentro entre Ghana enfrentando a Panamá. Ghana. Enfrentando a Panamá. Juegan bien estrechos los de Panamá. Saludos para todos los amantes del fútbol. Oye, a propósito de fútbol, Kylian Mbappé, usted sabe que llegó a este Mundial envuelto, pero en una nebulosa de polémicas. Y qué raro en un futbolista, tenía polémica en el plano sentimental también. Pero en la onda política, igual, pues. Porque sus andanzas con la actriz española Esther Expósito y los dichos sobre el futuro de Francia han causado bastante revuelo sobre lo que ha acontecido en el Mundial de Fútbol. Pero dejó a todos calladitos ayer. Convirtió 2 de los 3 goles con que ganó por 3-1 la selección francesa ante su similar de Senegal. Muy bien, ¿eh? Si jugara para callar a mis críticos, tendría que jugar hasta los 80 años, dijo Mbappé. El máximo goleador de la selección francesa de fútbol tras el doblete ante Senegal. Hizo 2 goles. El delantero del Real Madrid llegó al Mundial entre polémicas, pero ayer todos los que le estaban criticando, mire este gallo que aquí, calladitos, ¿cómo hablan los futbolistas de verdad? Con goles, especialmente los delanteros. ¿O no? Le pregunté a un fanático del Everton, dijo, sí, pero no siempre. Faltan 26 minutos ya para la 1 de la tarde. Uy, la próxima canción es de esos temas, póngale un poquito más de volumen, que dan ganas de escuchar con la radio, pero a todo volumen. Escúchela, por favor.

Ay, a donde vayas, no va a faltar el libidinoso. Ay, ¿qué te importa, hombre? Acuérdate que un caballero no tiene memoria. Oye, todavía se está trabajando, evaluando de qué manera retirar la cruz que está un tanto inclinada en la parte alta, en la aguja de los carmelitas. ¿Qué baja? Pásenme una alianza y yo me subo para arriba. Oye, el cura párroco Danilo Yáñez está esperando una solución para este inconveniente que fue a raíz del sismo del día 31 de mayo pasado. La cruz que corona la torre de esta edificación quedó peligrosamente ladeada. Se fue para el lado, como algunos lo hacen, pero sin mayores consecuencias. La estructura lamentablemente está... No sabemos si con riesgo inminente de caer. Eso no se sabe, porque no hay un estudio que se diga, oye, es inminente la caída de la estructura. O puede tener un ladeado nada más, pero la base, lo que va sobre la aguja de parte, a lo mejor es lo suficientemente resistente para evitar cualquier otro tipo de desenlace. Pero lo importante es que para tranquilidad de los transeúntes, para tranquilidad de la población, es que cuanto antes se retire. Si hay que hacer uso de un helicóptero, hay que hacerlo. Pero no sigamos esperando. Mira que para evitar desgracias están precisamente las labores preventivas que hacen todos los servicios de utilidad pública. Y aquí esperemos que no sea...

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2: ¡Éjale! Oye, si ustedes van a ir mañana a comprar a los bazares de la Feria Caupolicán, recordemos que en el lugar donde ellos habitualmente funcionan están realizándose trabajos. Van a quedar más bonitos ahí los locales, hasta alfombrados, fíjate. Por lo tanto, para ingresar a los locales de bazares tienen que hacerlo por los estacionamientos, por Santa Inés, ¿ya? Por el sector de Santa Inés, jueves y domingo, ahí le van a esperar los amigos de los bazares de la Feria Caupolicán. Datito ahí, después, incluso Danielito Lagos estaba en la reunión que hicieron con los amigos feriantes y la empresa constructora. Quería que los locales tuvieran una sala de estar para atender a las clientas preferenciales. ¿No queréis que también te pongamos un dormitorio? Le dijeron. Va a quedar súper, súper lindo y muy cómodo los bazares de la Feria Caupolicán acá en la parada 1 de Achupayas. Saludos para las amigas y amigos feriantes. Oye, ¿y ustedes se dieron el tiempo de captar bien la información con respecto a 11.329 permisos que fueron renovados para la circulación de vehículos infringiendo la ley? Sí, pues. Había algunos que no tenían derecho a renovar porque tenían problemas precisamente con la justicia. No habían cancelado partes, en fin, no podían. Pero igual nomás los renovaron. Así que ahora, eso pasa porque seguramente los operativos oftalmológicos son muy buenos. Por eso que hacen la vista gorda.

0: Ya, 7 minutos faltan ya para la 1 de la tarde. Oye, vamos a prepararnos para la lectura del festivalazo. Hoy día vamos a estar acompañados del señor Ernesto Joaquín Collado Martínez.
1: ¿Qué cosa?
0: Es que el otro pidió permiso.
1: Estamos hasta el lord.
0: Bueno, pero en todo caso, por empeño no se queda. Es tan empeñoso que llegas incluso a las oficinas de la tía rica a ser empeñoso. 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El domingo, uy, que lo vamos a pasar bien con el papá. Los que van a ser celebrados por sus hijos. Lo estaba mirando por mera coincidencia, nada más.
1: ¿Quién es?
0: 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No se vayan, ya volvemos con noticias.

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Aquí está el titular del resumen informativo. Preocupación existe por bajo nivel de vacunación contra la influenza en región de Valparaíso. Cayó sujeto dedicado a la comercialización de armas y drogas en Concón. Persona mayor fue asesinada tras asalto en Santiago. Si Irán se porta mal, Estados Unidos volverá a lanzar bombas, dijo Donald Trump. Sí, sí, sí, Colombia, sí, sí. Hoy debuta la selección cafetera en el Mundial de Fútbol. El detalle de estas y de otras informaciones ya llega.

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1: Valparaíso, con un claro mensaje a cuidarse, a redoblar las medidas sanitarias y a vacunarse, un grupo de autoridades se desplegó en el CESFAM de Limache Viejo. Hoy, la región de Valparaíso está bajo los indicadores de vacunación contra la influenza, con un 71,7% de avance, 3 puntos porcentuales por debajo del nivel nacional, que está con un 74%. Los públicos objetivos más bajos son personas mayores, con un 56,8% de avance, y los niños entre 6 meses y 5 años, con un 62,5%. Vacunas hay en todas partes. Valparaíso. La empresa portuaria Valparaíso EPV y el terminal portuario Valparaíso TPV, actual operador del Terminal 2 del Puerto Valparaíso, firmaron la modificación del contrato de concesión que permitirá extender la operación hasta diciembre del próximo 2029. Con esto, se asegura la continuidad operacional del puerto en una etapa clave para su desarrollo. Concon. La PDI llevó a cabo un operativo que permitió la detención de un sujeto de 39 años, integrante de una banda criminal que operaba en esta comuna costera. Además, se incautó diversos elementos vinculados a actividades ilícitas, como una pistola marca Versa, calibre 9 milímetros con su número de serie borrado, 2 cargadores, 27 cartuchos del mismo calibre, 110 gramos de cocaína, un teléfono celular con el cual whatsappeaba y un vehículo Mazda CX-5. Washington. El presidente de los Estados Unidos de América, Donald Trump, dijo que el acuerdo entre Estados Unidos e Irán para poner fin a la guerra no es un acuerdo final, añadiendo que su país reanudará los ataques si Irán no se porta bien. Durante una reunión con el presidente de Egipto, Trump dijo: "Si no se portan bien, volveremos a lanzar bombas justo en medio de sus cabezas", refiriéndose a Irán. San Antonio. Un incendio estructural se registró anoche en calle Las Quilas con Los Plataneros, sector Cerro Arena. En el lugar se quemaron 2 viviendas particulares de 2 niveles. Debido al riesgo de propagación de las llamas, se activó una segunda alarma de incendio. A la emergencia concurrió personal de bomberos de San Antonio y Cartagena. Tras un arduo trabajo, se controló el avance del fuego y hubo 4 personas lesionadas leves. Valparaíso, hoy se realizará la primera sesión del Consejo Regional contra el Crimen Organizado. En la instancia participarán diversas instituciones, entre ellas Ministerio Público, Aduanas, Servicio de Impuestos Internos, PDI, Carabineros, además del Seremi de Seguridad y el Delegado Presidencial. Valparaíso. La ministra de Energía, Jimena Rincón, encabezará una reunión de trabajo con los alcaldes de Puchuncaví, Marcos Morales, Quintero, Rolando Silva y Concón, Freddy Ramírez. Esto en el marco del proceso de descarbonización y transición energética que impulsa el gobierno en la región de Valparaíso. San Felipe. Hoy se iniciará el catastro de artefactos a leña instalados en las viviendas de las comunas de Catemu, Panquehue y Yayay, provincia de San Felipe. Lo anterior, en el marco del Plan de Prevención y Descontaminación Atmosférica de las 3 comunas, con el fin de contar con información base para postular a un próximo programa de recambio de calefactores a leña por equipos más limpios. Coquimbo. Una concejala de la comuna de Lumaco, perteneciente al Partido Republicano, fue detenida robando en el mall de Coquimbo. Según información policial, la mujer sustrajo ropa desde una tienda comercial y unos lentes. Las especies fueron evaluadas en cerca de 330 mil pesos. La autoridad comunal de Lumaco se encontraba en la zona participando en el Congreso Nacional de Concejales. Santiago. Una mujer venezolana de 64 años fue asesinada esta madrugada en la comuna de Maipú, cuando se resistió al robo de sus pertenencias. La fallecida volvía de clases de zumba al momento de ser abordada por un sujeto que la apuñaló en tres oportunidades. Un menor de edad se entregó en una unidad policial de la capital, asegurando haber sido el autor de este crimen. Nueva Jersey. Anoche, por la Copa Mundial de Fútbol, la vigente campeona del torneo Argentina ganó por 3-0 a Argelia en Kansas City, con 3 goles de Messi. Mientras que a la medianoche, Austria venció por 3-1 a Jordania. La programación del Mundial se inicia a esta hora, con el partido de Portugal y Congo en Houston. Éxito para Cristiano Ronaldo. A las 16 horas... una serie aspirante a quedarse con el título mundial. La selección de Inglaterra enfrentará a Croacia en Dallas. Luego, a las 19 horas, Ghana debutará ante Panamá en Toronto. Y finalmente, Uzbekistán jugará contra Colombia. Sí, sí, Caribe, sí, sí, a las 22 horas en Ciudad de México. Santiago. El Banco Central publicó su informe de política monetaria correspondiente al mes de junio en curso, donde destaca que la economía chilena ha crecido menos de lo previsto este año, por lo que la proyección de crecimiento se redujo de 1,5 y 2,5, estimado en marzo, a un rango de 1 y 1,75%. De acuerdo con el Instituto Emisor, la corrección a la baja se explica en gran medida por el desempeño negativo durante el primer trimestre del año. Dicen que no es lo único negativo que hay, obligando a moderar las expectativas de recuperación para los meses entrantes. Papudo. Un total de 251 estudiantes de la comuna fueron beneficiados este año con las becas municipales, iniciativa que implicó una inversión superior a los 216 millones de pesos aprobados por el Honorable Consejo Municipal de Papudo, buscando apoyar la continuidad educativa de jóvenes que cursan estudios de enseñanza media y educación superior. La convocatoria 2026 incorporó a 86 nuevos beneficiarios, de los cuales 45 corresponden a estudiantes de educación media, 39 a alumnos de educación superior y 2 a jóvenes destacados en el ámbito deportivo. Es la 1:10 p.m. Noticias de verdad. Santiago. Durante una reunión en La Moneda, el gobernador de Valparaíso, Rodrigo Mundaca, junto a otros gobernadores regionales, abordó junto al presidente de la República, José Antonio Kast, temas de descentralización, destacando el proyecto de ley Regiones Más Fuertes, que busca capturar tributos de puertos y recursos naturales. Se discutió la creación de un plan de descentralización para transferir competencias y recursos a las regiones, así como la necesidad de establecer una ley de planta para los gobiernos regionales. Valparaíso. Un total de 2.701 personas inscritas están rindiendo la PAES de invierno 2026, correspondiente al proceso de admisión 2027 en nuestra región. La prueba, que inició ayer, culminará el miércoles y en la región concentra el 8% de las 34.324 personas inscritas a nivel nacional. Los resultados estarán disponibles el viernes 17 de julio próximo, antes del cierre de inscripciones para la PAES regular. Temuco. En las últimas horas se han dado a conocer nuevos antecedentes sobre el brutal asesinato de Ingrid del Carmen Barrera Rantul, una madre de 63 años, ocurrido en la comuna de Loncoche, región de la Araucanía, caso por el cual fueron detenidos 3 adolescentes, entre ellos la hija de la víctima. Según lo informado por el señor fiscal regional de la Araucanía, Roberto Garrido, La investigación permitió establecer que la joven, junto a su pololito de turno, habría planificado el crimen, acordando el pago de 60.000 pesos a un tercer adolescente para ejecutar el homicidio. Valparaíso. El Senado de la República aprobó en particular el proyecto que eleva el salario mínimo a 553.553 pesos sin aceptar indicaciones y evitando un retorno a la honorable Cámara de Diputados. La discusión fue intensa por la diferencia de remuneraciones a menores de 18 años y mayores de 65. Santiago. El séptimo juzgado de garantía de esta capital amplió por 60 días la investigación contra el ex subsecretario Manuel Monsalve por abuso sexual y violación. El abogado defensor Víctor Providel indicó que se ratificó una resolución previa para realizar diligencias que habían sido rechazadas. Se había otorgado un plazo inicial de 120 días, el cual no fue suficiente para completar todas las gestiones. Cielo nublado presenta a esta hora nuestra zona costera. La temperatura del momento en el plan de Viña del Mar es de 13 grados. La 1:14. Fueron las noticias de verdad. No se vaya. Ahora, bueno, viene el festivalazo.

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0: Permiso, disculpe, no, yo no acostumbro venir al festivalazo para no interrumpir la lectura, pero Carlito, quiero agradecerle la lectura de la noticia.
1: Ah, ya, muchas gracias.
0: Me llegó a emocionar.
1: Muy amable, muchas gracias.
0: Sí, muchas gracias, Carlito. Se agradece.
1: Viniendo las palabras del jefe de prensa, se valoran obviamente. Muchas gracias, señor José Luis Martí, por ese estímulo, un reforzamiento positivo. Don Ernesto,
2: espectacular.
1: ¿Cómo está, don Ernesto? Qué gusto de saludarlo.
3: Hay algunos que se toman licencia aquí en la lectura de noticias.
1: ¿Por qué?
3: Yo me acuerdo que el jefe Moreno decía que las noticias a las 13 horas hasta las... De las 12 a las... De las 13 a las... El resumen.
1: Está haciendo recuerde cuando el jefe lo cortó.
3: No. El jefe no fue el que me cortó.
1: No, ¿quién fue?
3: No fue el que me cortó. Y él decía que las noticias eran serias las del resumen. Para eso estaba el festivalazo.
1: Y bueno, nosotros somos serios para leer.
3: Y para festinar. Y me doy cuenta que aquí hay algunos que tienen licencias.
1: Mire, si no le gusta, usted sabe lo que tiene que hacer.
3: Ya.
1: Elee el reclamo a la Contraloría. Don Ernesto,
3: voy a hacer un video.
1: Ah, sí.
3: Puedo hacer un video, ¿no? Ay, hombre, ya se me está cerrando. Ya. Me emocioné.
1: Sí, está igual que el Jota, se emocionó.
4: Calito.
1: ¿Ah?
4: ¿Cualquier cosita me avisa si quitar la cola
1: no va? Ya no va, pues. Ah, oiga, usted atento en prensa. Atento.
3: En cualquier momento tiene que saltar para acá, porque si se cierra la voz, soné. ¿Cómo estamos, Carlito?
1: Muy bien, muy bien. Oye, en esta época, dejándose de bromas, los fríos, ¿cierto? Sí. Especialmente cuando uno se levanta temprano y sale a la calle tempranito, después de haber estado calentito en su hogar. Bueno, no sé si será el caso suyo, pero se provocan estos problemas con las cuerdas vocales.
3: Sí, se inflama la cuerda vocal.
1: Las cuerdas se ponen locas.
3: Sí.
1: ¿Todo bien usted?
3: No, bien, aparte bien, aparte bien, trabajando nomás, ¿sí? Como corresponde.
1: ¿A dónde?
3: Aquí, po.
1: Ah, aquí, ya, bien. Ya. Déjame ver
3: Te aproveché porque no puedo hablar mucho. Lo justo y lo necesario. No, pero está buena la foto, ¿eh?
1: Está bonita la foto.
3: Me gusta la parca del joven Lalo.
1: Y hoy tenemos cambio en el equipo. Bueno, sí, no sé si hoy, se dieron cuenta.
3: Hoy, pero es por hoy nomás.
1: No, el próximo miércoles también me dijiste.
3: ¿El 24?
1: Sí.
3: Sí. ¿Se arregló el 8?
1: No, que se arregle nomás. Pues sí,
5: todo el presente.
1: Hoy día tenía sesión de comisión festival. Pues.
5: Téngase presente.
3: ¿Sí? ¿Fue?
1: No pude ir. Pues.
3: ¿Ya fue ya?
1: Claro, a esta hora están todavía sesionando.
3: ¿Iba a venir la Carencita?
1: No. Solamente la comisión integrada por...
3: Municipal.
1: Alcaldesa, los tres concejales, pero que hoy día fueron dos.
3: Ya.
1: La gente de Mega Media y también de la productora Bizarro.
3: ¿Y eso por qué?
1: Comienza a trabajar en la edición del próximo 2027.
3: Yeah.
1: Sí. Primero que todo, lo que es la gira promocional del festival y algunos detallitos que hay que ir viendo, los llamados para que la gente se interese por participar en los géneros folclóricos e internacionales.
3: Se va a promocionar ahora en Las Vegas, tengo entendido.
1: En Las Vegas.
3: En Las Vegas.
1: Así, en La Vega Central, no sé, pero en Las Vegas.
3: Pero de Estados Unidos.
1: En Estados Unidos, allá se va por el Latin Grammy.
3: Yeah, porque el año pasado fue en Miami.
1: En Miami.
6: Qué lindo, qué maravilloso.
1: Allá fue en Miami.
3: Ahí fue en donde el se Billboard. Compró la zapatilla de cuneta que había ahí.
1: ¿Allá?
3: ¿Eh?
1: No, ¿con qué plata van a comprar? Además que no quiero aparecer en ese, ¿cómo se llama el programa de la frontera?
3: Ah, ya.
1: Claro. Yeah. Oye, el gallo que se dedican al matuteo firme ahí, ¿eh?
3: Pero claro, es obvio.
1: Es que allá hay unos tremendos malls donde las cosas son bastante baratas y de marca.
3: Claro.
1: Así que se aprovechan mucho de hacer matute para poder venderlos acá a precios un poquito más baratos de lo que se observa en el comercio.
3: Oye, a propósito de frontera, lo que pasó en la Zanja del Norte, ¿verdad?
1: ¿Eh? ¿Pusieron un puente?
3: Pusieron un puente al tiro. Claro. Lo que ya,
1: bueno,
3: no se demoraron nada.
1: El ingenio, pero claro. Ahí están atentos las fuerzas de seguridad, carabineros, ejército de Chile y todos los organismos involucrados para estar en una permanente vigilancia y detectar a tiempo para evitar que se vulnere este tipo de medidas.
3: Así es. Oye, te escuché que estabas muy entusiasmado con el partido de Inglaterra hoy día.
1: hoy día. Yo creo que Inglaterra siempre es uno de los candidatos a quedarse con el título.
3: Sí, porque no hay equipo sorpresa, ellos siempre están candidatos.
1: Sí,
3: no
1: son,
3: como otros que son sorpresa.
1: Claro, claro. Y hoy día está jugando ya el equipo de Cristiano Ronaldo. Para mí es el mejor jugador de fútbol de este momento del mundo, como persona y como futbolista. Porque a lo mejor Messi puede ser muy talentoso en la cancha con la pelotita en el pie, pero ha tenido varias conductas en el sentido de relaciones con el resto de las personas que lo hacen que no sea, que no tenga esa calidez de persona que tiene Cristiano Ronaldo.
3: Ah, claro,
1: por ejemplo, el afecto con que se dirige a los niños.
3: La personalidad.
1: Claro. Es muy amable Cristiano Ronaldo, siempre con una sonrisa, siempre un abrazo para la persona que es. Claro, y se da el tiempo para atender a las personas. Por eso debería, creo que es como integral.
3: Debería ser ejemplo para todos los jugadores, porque aquí pasa lo mismo en Chile, en el fútbol profesional de Chile, no tú ves los jugadores cuando llegan al estadio, por ejemplo, hay niños que los quieren saludar y pasan de largo.
1: Claro. Con las chicas que van escuchando música.
3: Claro, o que están concentrados, no entiendo.
1: No cuesta nada, un niño, un apretón de mano. Un palmetón ahí en la espalda, vamos.
3: Y como que les molesta, porque con cara desagradable, así, tan choreas y chorean, porque la gente lo. No entiendo.
1: Por eso yo creo que un buen ejemplo es Cristiano Ronaldo. Sí. Pese a todo lo talentoso, a toda la plata que ha ganado con su destreza con la pelotita, él sigue conservando esa humildad que lo hace ser querido por toda la población.
3: A propósito, va ganando Portugal 1-0,
1: Sí.
3: No fue gol de Ronaldo, fue. Joao Neves, a los 6 minutos.
1: Joao Neves.
3: Muy bien. ¿Cómo estamos para iniciar el festival?
1: Oye, de veras que vinimos a leer el festivalazo.
3: A eso fue lo que vinimos.
1: Tan bueno para la conversa que te han de ver.
3: Ya, saludos.
1: Buenas tardes.
3: Buenas tardes.
1: Y dándole color a la PAES, empezamos al tiro nomás a conocer los principales titulares de la presente edición de este super festivalazo a dos rounds y a todo color, preparado por los mechones del departamento de prensa de la festival.
3: Inglaterra y Croacia protagonizan uno de los duelos estelares de la fase grupal del mundo. Mundial 2026.
1: Oye, a propósito, recordemos algo importante. Bien. El sábado jugará Everton con San Luis por Copa Chile. A medida que se acerca el solsticio de invierno, los días son más cortos y las noches más largas.
3: Y como está la cosa actualmente, los meses también.
1: Oiga, una amiga auditora de Miraflores, que está trabajando por ahí en el sector de Limonares, dice que a ella no le interesa que las noches sean más largas.
2: ¿Y quién es?
3: Date callado.
1: Ilustrísima Corte Suprema de Justicia abre 56 cuadernos de remoción a jueces investigados por viajes al extranjero con licencia médica.
3: No hay más preguntas, su señoría.
1: De esto, lo otro y aquello en este super festivalazo que aquí comienza con el aporte de
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2: Fuera los secos.
1: Primer round. Escucha esto.
3: ¿Qué pasó ahora? Siempre pasa algo, Matías.
1: La Ilustrísima Corte Suprema de Justicia finalizó la revisión de 104 investigaciones relacionadas con jueces que salieron de nuestro país mientras los caballeros y señoras se encontraban haciendo uso de licencias médicas.
3: No al lugar, señor.
1: Se ha determinado la apertura de 56 cuadernos de remoción.
3: Una más para el cuaderno, dijo, ¿qué personajes?
1: La decisión fue adoptada tras 4 jornadas de análisis realizadas por el Pleno del Máximo Tribunal.
3: Por eso no hay,
1: No hay que aprovecharse el sistema.
3: No estar en esos cuadernos.
1: Oye, ¿y quieres saber de dónde son?
3: Chisme. Es mi segundo apellido.
1: Nunca lo puse en duda.
3: No, sí está claro.
1: Según informó la presidenta de la Ilustrísima Corte Suprema, doña Gloria Ana Chevesich, los casos corresponden a integrantes del escalafón primario del Poder Judicial y fueron examinados en el marco de las facultades de la superintendencia disciplinaria que la Constitución entrega a la institución.
3: Obvio. Oye, pero ¿cómo lo hicieron, viejo?
1: Del total de causas revisadas, 14 cuadernos de remoción fueron abiertos tras la resolución del recurso de apelación, mientras que otros 42 se acordaron durante la revisión de casos que no habían sido apelados.
3: Pregunta puntual, ¿y cuántos se salvaron?
1: Mira, en contraste, 38 investigaciones concluyeron sin que se estimara procedente iniciar este procedimiento. Pero ojo a...
3: Ojo que, oye...
1: La señora Chevesich explicó que la apertura de un cuaderno de remoción no implica una sanción inmediata. ¿Cuántas veces te han abierto un cuaderno de remoción en Gómez Carreño? Sino corresponde al inicio de una etapa destinada a evaluar si la conducta observada afecta la permanencia del magistrado en el cargo.
3: Eso del cuaderno que señalaste no estaba en el libreto, Carlos.
1: Ah, ¿no? ¿No? Me pasaron mal el dato.
3: Bueno, respecto a lo que tú señalabas, o sea, se puede salvar.
1: ¿Cómo?
3: Como Messi en el partido con Arabia Saudita.

0: 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Vamos de inmediato con la información de este momento que nos entrega el jefe de prensa, el periodista José Luis Valle. ¿Cómo le va, José Luis?
1: Carlito, se va a enterar por la prensa. ¿Qué? Pero se ríe, usted no pudo ir el día a la comisión.
0: Ah, no.
1: A la comisión festival.
0: No pudo ir porque se arregló el cabro ahí.
1: El cabro.
0: El cabro.
1: Ya, pero yo le traigo la información.
2: ¿Y quién es?
1: Oiga, el Festival de la Canción de Viña del Mar 2027 ya comienza a tomar forma. La comisión de dicho evento, presidida por la alcaldesa Macarena Ripamonti e integrada por los concejales del municipio.
3: ¿Quién es?
0: Pero menos uno.
1: Y por los altos ejecutivos del festival, Daniel Merino y Juan Pablo González, determinaron las fechas relacionadas con la versión número 66 del certamen internacional. Durante la versión 2027, el festival se va a desarrollar entre el lunes 22... y el sábado 27 de febrero.
4: La última semana de febrero.
1: Claro. Mientras que la gala de Viña tendrá lugar el viernes 19 de ese mismo mes. ¿Qué más? A ver, otra cosita. Todavía no. No habla nada de la. A ver. Viaje. A ver. Miami no aparece, Carlito.
0: No.
1: Las Vegas. Las Vegas, Nevada. Las Vegas, Nevada, Carlito. Oh, fabuloso. A ver. A destacar los animadores confirmados, Karen Dogenbailer y Rafael Araneda. ¿Qué más? Eso es lo que viene en la información de que entrega la comisión de festival.
3: Pero sin un concejal.
0: Muchas gracias, Juatita, por la información. Don Juan Alberto, no se preocupe. Me enteré igual de lo que pasó en la reunión.

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1: Atrás sin golpe.
2: Vamos a parar un ratito. Oye, tú sabes que la gira de promoción es en Las Vegas.
3: En Las Vegas,
2: en estado de Nevada. Sí, exactamente. En Las Vegas, aparte de los casinos, una de las características es que uno se puede casar, pero es válido ahí nomás.
3: Sí, sí.
2: Entonces, muchos dicen que...
3: Porque ahí se va mucho de luna de miel, ¿no?
2: Claro.
3: Por una semana, dos semanas.
2: Muchos dicen que si usted hubiese ido a Las Vegas, habría tenido harta pega la gente que casa... Porque usted aquí en cada cerro tiene un amor, po.
3: Lalito, vamos a la tanda mejor.

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0: Sí, aprovechemos de saludar a la señora Lilian González.
1: Lilian González de Ancatén.
0: De Ancatén, claro.
1: Sí. Dice que ella va con el año. Por eso que está celebrando los 26.
0: Ah, yo pensé que iba con Don Carlos.
1: No, él tiene los años. Andan por allá de luna de miel en Perú.
0: ¿En Perú?
1: En Tacna. Claro. Fue a comprar unos afranelados para el marido.
0: Se fueron ayer.
1: ¿Sí?
0: Llegaron tempranito por allá y se fueron inmediatamente al hotel a Tacna.
1: ¿Ah, sí?
0: A descansar. Sí, porque no hacen otra cosa más que descansar a esta altura los dos.
1: Oye, nuestro cariño para la señora Lilian González en este día en que está celebrando cumpleaños. Se dio cuenta de una cosa.
0: ¿De qué?
1: Que allá en Tacna, ¿eh?, las paltas también se usan para comer a la hora del desayuno.
0: Claro.
1: Ella la usa para la máscara y para conservar la piel. Bueno, ella dice que es para conservar la piel.
0: Además que tú sabes que tenemos una diferencia horaria con Tacna.
1: Una hora.
0: Entonces ella dijo, no, me voy a ir a Tacna para seguir con la edad que tenía antes. ¿No quiso una hora menos?
1: No la molé. Oye, hay congestión vehicular en el camino internacional debido a trabajos que se están realizando ahí en la ruta a la altura de Bitumix. Datito entonces para quienes van rumbo a Concón por el camino internacional, se encuentran con esta congestión vehicular. Paciencia, chiquillos.
2: Gracias por el dato, cabrón.
1: Pero no se preocupe, hoy día a propósito de datos hay carrera en el Sporting.
0: ¿Ah, sí?
1: Y nuestro amigo Gabriel Cardemil no mandó ni un solo dato. Chita, que es apretado. La locura futbolera se despliega por todas las canchas de nuestra región de Valparaíso.
0: Oye, ¿sabes qué? Yo a esta altura, a pesar de que estoy enfermo de la garganta y todo, tengo unas ganas de jugar fútbol.
1: ¿En serio?
0: Sí, po.
1: Mira allá.
0: ¿Qué?
1: Ahí hay un taca-taca.
0: No, esa era para el chico. Oye, están buenos los partidos mundiales, ¿eh?
1: Sí, pero estaría mejor el partido que van a jugar los biónicos de Radio Festival frente a los Choros del Puerto, ¿ya?, del gobierno regional. Pues.
0: Perdón, ¿necesitan un árbitro para esa oportunidad?
1: No, se trata de ir a pasarlo bien. Pues.
0: ¿Y cuándo es el magno evento?
1: Este viernes 19 de junio a las 19 horas.
0: ¿Y de dónde salen los buses de alejamiento?
1: Oye, desde el gobierno regional nos acaba de enviar la convocatoria del equipo del Gore.
0: Atentos, porque de aquí puede salir el jugador del Mundial.
1: Eric Zúñiga.
0: ¿De dónde son estos gallos?
1: Del gobierno regional.
0: Ah, ya.
1: Eric Zúñiga, Rodrigo Faúndez, Javier Lara, Matheus O'Neill, Víctor Bahamonde, Augusto Pérez, Julio Acuña, Mauricio Meneses... Y su capitán.
0: ¿Quién es el capitán?
1: El gobernador regional, Rodrigo Mundaca.
0: No me gustaría topármelo en la mitad de la cancha, sin canillera y enojado.
1: Y aquí me está llegando la prenómina de los biónicos.
0: ¿Prenómina?
1: Sí, pues, hay algunos que están castigados, pues.
0: Ya, dale, ¿quiénes son?
1: Claudio Pérez, J. Valle, Brian Williams, Esteban Vázquez, Carlos Chino Vega.
0: Galleta.
1: Qué bueno que la señora le dio permiso al Chino Vega. Juan Pablo Alarcón y Carlos Tato Alarcón.
0: Oye, ¿y el Pedro Araya y Juan Alberto Sepúlveda?
1: No, ¿no supiste?
0: No, ¿qué pasó?
1: Están en la cámara hiperbárica.
0: ¿Ya?
1: Allá en La Paz de la Tarde.
0: A propósito, ¿no me dijiste el lugar del partido? ¿En qué cancha se va a jugar?
1: No. No queremos decir dónde será el partido.
0: ¿Y por qué razón hoy?
1: No queremos que sepa la delegación presidencial, yeah, y nos baje el aforo o nos cambie el horario. 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

0: Hoy en el WhatsApp de la radio tenemos un par de saluditos. Buenas tardes, festival. Quiero enviar un cariñoso saludo a mis hijos, Maite y Cristóbal. Que disfruten el inicio de las vacaciones de invierno.
1: ¿Ya salieron de vacaciones?
0: Sí, de parte del papito Alejandro y de la mamita Camila. A la Maite y a Cristóbal les recordamos que el domingo es el día del papá. Para que no vayan a olvidar a don Alejandro, pues. Y también quiero enviar un cariñoso saludo a Romané Ibarra y a Nicole Opaso de parte del yerno y cuñado Alejandro. Mira, se está poniendo en la buena con todos, Alejandro.

0: Oye, el primer tráiler de la película Shrek 5 fue lanzado oficialmente.
1: Chuta, me lo perdí.
0: ¿Y qué andaba haciendo que era más importante?
1: Estaba viendo el Irak versus Noruega del Mundial.
0: Shrek 5 promete una renovación de la saga de DreamWorks con nuevos e irreverentes personajes, como muestra el avance de la película que se estrenará el 30 de junio del 2027. Lo informa la Universal Pictures.
2: Nos vaya a invitar.
0: Desde ya, para que la agendes.
1: Oye, queda más de un año, pues, compadre, para esa ¿ya? fecha.
0: ¿Y qué tiene?
1: Bueno, yo ya estaba reservando mi asiento en el cine,
0: pero... Pero primero tendrías que llamarla a ella para que te pague la entrada, pues.
1: No, si la pone, me pasa la tarjeta.
0: Dentro de un año regresarán el Ogro Verde.
1: ¿Y vos?
0: Junto a su mujer. Y ando justo con chaqueta verde. Y Fiona y sus hijos.
1: Encima,
0: además de su inseparable burro.
1: ¿Qué pasó conmigo?
0: El burro.
1: ¿Dijiste burro? ¿Alguien están buscando por ahí, Lalo?
0: En el primer avance de la película también se puede ver a una parodia de Olaf, el muñeco de nieve de Frozen, o unas divertidas galletas bailarinas.
1: Dime que también que está la galleta de jengibre y Matías, po.
0: También aparece, po.
1: No me digáis.
0: Sí.
1: Sí, siempre me mato de la risa con ese personaje. Mira y tú.
0: Oye, ¿quieres saber qué se vio en el tráiler?
1: Por ejemplo, no solo yo. Tienes a todos los niños pegados a la radio en este momento para saber qué fue.
0: Fíjate que Burro trata de decir que se van de aventuras por la gran ciudad mientras Shrek se lo impide una y otra vez.
1: Ay, el burro y el Shrek son como nosotros dos, Carlos.
0: ¿Por qué?
1: Porque mientras uno habla lecera, el otro trata de poner orden.
0: Pero si es muy fácil, es cosa de que tú te quedes callado nomás.
2: ¿Qué?
0: Bueno, es la única pista...
1: O sea, yo soy el burro.
0: Claro, si tú dijiste que era el burro.
1: Tenía la duda.
0: Es la única pista, oye, sobre el argumento de esta película que se ha dado. Estaba previsto que se estrenara en junio de este año.
1: Se atrasó más que el nombramiento del director técnico de La Roja.
0: Primero se retrasó a diciembre y posteriormente DreamWorks anunció que finalmente llegaría a los cines en el verano del 2027. O sea, 17 años después de Shrek, Felices para Siempre, película del 2010.
1: ¿Cómo pasa el tiempo, compadre? ¿Eh? Y seguimos sin ir al Mundial de Fútbol.
0: Será la quinta entrega de estos divertidos personajes en cuyas historias la música tiene un papel muy importante.
1: Ay, me acuerdo de las canciones más icónicas, oye.
2: Qué lindo.
0: Y que cuenta además con dos largometrajes derivados, centrados en el personaje del gato con botas.
1: Me encanta.
0: El que puso la voz Antonio Banderas.
1: El gato con botas. Por acá hay uno que ni botas le dejaron.
0: Saludos para el gatito Alexis Gatica. Shrek 5 está dirigida por Conrad Vernon y Walt Dom.
1: A ver, perdón, ¿quiénes son estos gallos? Oye?
0: Vernon formó parte del equipo de dirección de la segunda, disculpa que hable de la segunda, entrega, así como de otros títulos de Madagascar 3 del 2012 o Monstruos contra Alienígenas del 2009.
1: ¿Sí?
0: Mientras que Dorn fue el responsable de la historia de la cuarta y ha dirigido Trolls 2 del 2020 y Trolls 3 del 2023.
1: Oye, toda la saga del Carlos Willa, perdón, del Ogro Verde, ha recaudado ya más de 2.900 millones de dólares de taquilla.
0: ¿Y cómo no he visto ni uno en mi bolsillo?
1: La primera entrega, Shrek, del 2001, se hizo con el primer Oscar a Mejor Película de Animación.
0: Listo, chiquillos. Volverá Shrek al cine, así que vayan avisándole al papito para que pida permiso en la pega.

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0: No lo pesco ni en bajada.
1: Ah, ya.
0: Me pongo medio Messi para mis cosas.
1: ¿Te pones simpático también?
0: Sí, también.
1: Oye, agradeciendo los mensajes que están llegando, ¿verdad?
0: Sí.
1: Pero por un tema de no desgaste voz, que no lo estoy dando a
0: conocer. Sí, para que no se desgaste la voz, porque tiene que estar hasta las 7.
1: No, hasta las 5.
0: Ah, hasta las 5.
1: ¡Cha! ¿Qué más?
0: No, no, pensé yo que era hasta las 7.
1: No, hasta las 5. No di ideas, por favor, ya.
0: Ya.
1: Mira que puede llegar un memorando en la última hora, vos.

0: Inglaterra y Croacia protagonizarán un ratito más en el AT&T Stadium de Arlington, en Texas, desde las 16 horas, uno de los duelos estelares de la fase grupal del Mundial 2026, señor.
1: Hoy el partido va bueno.
0: Un partido en donde los británicos deben mostrar su chapa de candidato y tomarse revancha de la eliminación sufrida contra los balcánicos, ¿recuerdas? En la semifinal de Rusia del 2018.
1: Sí, pues recordemos que el conjunto de los Three Lions estuvo muy cerca de volver a una final mundialista aquel 11 de julio del 2018.
0: No me recuerdo.
1: En Moscú, cuando los croatas remontaron y celebraron en el alargue.
0: Lo que pasa es que estos gallos tienen a ese super seniors de Luka Modric.
1: Allá.
0: Que por lo demás estuvo a punto de firmar con el Trinidad de Limache.
1: Con las ausencias polémicas de Phil Foden, Trent Alexander-Arnold y sobre todo Cole Palmer, un año después de que el mediocampista del Chelsea fuera el mejor jugador del Mundial de Clubes, la nómina de Thomas Tuchel ha sido fuertemente cuestionada por hinchas ingleses.
0: Oye, más cuestionado que juez, ¿eh?, que usó licencia médica para salir del país.
1: El entrenador alemán tampoco le ha gustado la designación del árbitro francés Clément Turpin, al que llegó a calificar como un clase E.
0: ¿Y eso cuándo fue?
1: Cuando dirigía al Bayern Múnich, después de que Turpin lo expulsó en un partido de cuarto de final de la Champions League contra el Manchester City por allá en el 2023.
0: ¿Te digo algo? ¿Qué? Para mí que se la va a cobrar.
1: ¿Cómo se la cobraron a usted esa vez, se acuerda?
0: Menos mal que andaba con plata en el bolsillo.
1: Y para complicar más las cosas, oye, está el robo de pertenencias y material de entrenamiento que sufrió la delegación tras llegar a Kansas en una furgoneta que los había transportado de Florida, donde comenzó la concentración en Estados Unidos.
0: Y más encima, como si fuera poco del robo, se insolaron. Eso les pasa por escuchar las recomendaciones del festivalazo.
1: Use bloqueador solar.
0: Tenemos formaciones de los equipos.
1: A ver ya, vámonos más.
0: La formación de Inglaterra será con Jordan Pickford.
1: Rojas en los apellidos.
0: Rhys James. Yeah. John Rolling Stone. Henry Consa. Nico O'Reilly. Elliot Henderson. Declan Rice. Bukayo Saka. Y pone Jude Bellingham. Marcus Rashford. Y Harry García. Ah, no, perdón.
1: ¡No, hombre!
0: Harry Kane.
1: Y por el otro lado, más cómoda y alejada del ruido, está Croacia, que afronta su séptima participación mundialista y confiando en su capacidad competitiva.
0: Lánzate con la alineación, negro.
1: No, lánzate tú. Son muy complicados esos gallos para mí.
0: Entonces, la oncena de Croacia será con Dominik Livaković.
1: Pérez.
0: Josip Stanišić. Josip Sútalo.
1: Sútalo.
0: Luka Vučković. Josko Vardiol. Falta Luka Modric. Luka Susic.
1: Pura Luka nomás.
0: Mario Pasalic. Martín Baturina. Iván Perisic. Petar Musa.
1: Los nombres y los apellidos estos gallos.
0: Sí, son croatas.
1: Sí, a esta hora está jugando Portugal y Congo en Houston, ¿no?
0: A las 16 horas, Inglaterra enfrentará a Croacia en Dallas.
1: Luego a la de... ¿Ahí hay alguno de tu equipo favorito de Inglaterra o no? ¿Seleccionado?
0: Sí, ¿sí? No, a mí me gusta aquí la selección como un todo.
1: Ah, ya. Luego a las 19 horas, Ghana debuta ante Panamá en Toronto.
0: Y finalmente, Uzbekistán jugará contra Colombia. Sí, sí. Ah, Caribe, sí, sí. A las 22 horas en Ciudad de México, papi.
1: Oye, y si por casualidad queda con ganas de fútbol, agarre YouTube y ve algún partido cuando el Everton ganaba.
0: Pela al Everton y después dice: oye, no me han llamado para hacer la locución.

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0: Y siguen llegando saluditos y muchas gracias a todos los amigos oyentes del festival. ¿Eh? Hoy estamos respondiendo con un me gusta en cada una de las frases que ponen ahí con cariño, por supuesto. ¿Eh? Con los buenos consejos también.
1: Y recordemos lo que nos contaba nuestro jefe de prensa. El Festival de Viña ya tiene fecha para la versión 2027. Yeah. Desde el lunes 22 de febrero al sábado 27 de febrero. Los animadores oficiales, ¿sí?, ya lo habíamos dicho, Karen Dogenbailer,
0: su amiga,
1: y Rafael Araneda. Y la gala el día viernes 19 de febrero. Ahí nos vemos. Eso es lo que dicen los organizadores del próximo Festival de la Canción de Viña del Mar.
0: El hombre cuando sube al escenario ahí, todo un rockstar.
1: No,
0: son, en la fiesta de este año ahí.
1: Son obligaciones del cargo, nada más.
0: Entregando ahí premios ahí a los grandes artistas. Saliendo al mundo el hombre.
2: Eso.
0: Y con zapatillas cuneta.

0: Ya. Y
1: oye, a medida que se acerca el solsticio de invierno, el día domingo a las 4:24, sí, para ser más exacto, los días son más cortos y las noches más largas.
0: ¿Quién afirmó eso ahí?
1: La noche.
0: ¡Ah, oh, qué chistoso, bueno, para la talla!
1: Este evento astronómico que marca el inicio de la estación más fría.
0: Está helado, Juana.
1: También es cuando progresivamente los días se van haciendo más largos y las noches más cortas.
0: Pero, Carlos, te salió como un poema.
1: Puedo escribir los versos más tristes.
0: Ya, ya, ya,
1: noche.
0: Corte.
1: Oye, así que, de acuerdo con la información proporcionada por el sitio especializado Time and Date, el próximo domingo 21 de junio tendremos la noche más larga del año.
0: ¡Júntenlo, chiquillos!
1: Vayan preparándose en mi casa. Esa noche habrá fiesta.
2: ¿Con qué ropa?
0: Ah, él hace fiesta en la casa. ¡Él, po!
1: No, en la casa no, en el salón de eventos. Allá. Bueno, ese día el sol saldrá a las 7:46 a abrir la ventana y se pondrá a las 17:42 en la región metropolitana.
0: Oye, déjenos un poquito de sol, po. Vamos a tener que andar con doble bufanda ese día.
1: Oye, como referencia nomás, en Arica va a amanecer a las 7:12 ese domingo.
0: ¿Y a qué hora va a anochecer hoy?
1: A las 18:13 de ese domingo.
0: Se les va a congelar el morro.
1: En tanto, en Puerto Montt, esto ocurrirá a las 8:18 y a las 17:28 respectivamente.
0: Oye, los tatitas se van a empezar a acostar a las 3 de la tarde.
1: Perdón, señor Collado, ¿qué está insinuando?
0: Si te cayó el poncho, no es culpa mía, güey.
1: No, es que, yo me preocupo de cuidarme para no andar con disfonía después. Luego de eso, ¿ves que algunos se las dan de jóvenes? Están convencidos que el promedio de edad los va a favorecer.
0: Acuérdate, ¿y quién es? Cuando a uno le da disfonía, a la semana está el otro con disfonía.
1: Sí, porque aquí se pega todo. Sí. Bueno, luego de eso,
0: la única diferencia es que yo trabajo, el otro se va para la casa.
1: Luego de eso, podrás notar que los días, gracias al doctor Cancino que te trae buenos remedios.
0: No, sí, obvio. ¿Y ahí?
1: Oye, se va a poder notar que los días se van haciendo más claritos.
0: ¿Ah, ya?
1: Lo que va a intensificar luego en septiembre con el próximo cambio de hora.
0: Oye, ¿y si hablamos de septiembre?
1: Llega el 18, pues.
0: ¡Ah, oye!
1: Por ejemplo, poco más de un mes después del solsticio, el 31 de junio, en Santiago, 31 de julio, el sol saldrá a las 7:34. Uno siempre sabe la hora que sale, pero cuando llega, no. Se va a ocultar a las 18:03.
0: Carlos, estábamos hablando de la hora.
1: Ah, ya. Sí, de la hora. Más adelante, el 31 de agosto, la luz del sol asomará a las 7:01 y va a desaparecer.
0: ¿Quién?
1: No, la luz del sol.
0: Ah, ya, perdón.
1: A eso de las 18:24.
0: Como ya nada queda por robar, oye, ahora nos roban la luz de día.
1: Oye, y en septiembre, recordemos, tú lo tienes anotado en tu agenda, tendrá lugar el próximo cambio de hora.
0: Sí, pues el primer sábado de septiembre.
1: Claro.
0: Y eso está confirmado.
1: Mira, aunque Su Excelencia el Presidente de la República, José Antonio Kast, aún no ha firmado decreto que lo oficialice,
0: ¿ya?,
1: por regla general, este debería ocurrir a la medianoche del sábado 5,
0: claro,
1: donde se adelantan los relojes en una hora.
0: Vamos a estar bien pendiente, oye, si el presi lo firma.
1: Así que el día 6 de septiembre el sol saldría a las 7:53 y se esconderá,
0: ¿quién?,
1: a las 19:28. El sol.
0: Ah, ya.
1: Luego de eso, los amaneceres continuarán siendo cada vez más temprano y los atardeceres más tarde.
0: Por ahí me gustó un poquito más la cosa.
1: El día más largo del año tiene lugar durante el solsticio de verano, que vendría el 21 de diciembre.
0: Perdón, ¿podría explicarme por qué, oye?
1: Porque el sol saldrá a las 6:29.
0: Ah, ya.
1: Y oscurecerá recién a las 20:52. Luego de eso continuará el ciclo hasta el próximo solsticio de invierno.
0: Ya. Y donde los días serán progresivamente más cortos hasta julio del 2027, ¿no?
1: Tienes toda la razón.
0: ¿Y?
1: Un año más que se va.
0: ¿Cuántos se han ido ya?
1: Oye, disculpen, pero la entonación la va a encontrar tipo 4 de la tarde.
3: Manuel
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1: Vamos a agradecer a quienes nos escribieron en nuestro muro de Facebook, Radio Festival Oficial.
0: Acto de salud. ¿Eh?
1: Mira que cómo le brillan los zapatos al joven Lalo. Marito Camblón nos dice, oye, cómo brillan los zapatos del Lalo. Claro, lo que pasa es que se reflejan porque está justo mi calva.
0: Ah, sí. ¿Y se trajo la parte de los señores?
1: No, vaya zapato. Se ha cubierto varias cosas con eso.
0: ¿Entran dos adentro?
1: No, no. Incluso en una oportunidad, el hombre, lo único que se puso fue la parca.
3: ¿Y?
1: Y de repente llegó una señorita y le dijo, ¡sorpresa! El tiempo nos cuenta que la situación sinóptica muestra aquí, esto que tú ves acá en la carta, es una circulación ciclónica.
0: ¿Hay una carta esa?
1: Esta es una carta.
0: ¿Pronóstico, Carlito?
1: Partió cubierto, va a quedar nublado.
0: ¿Y la visibilidad?
1: De 2 a 10 kilómetros.
0: Ah, ya. ¿Y el viento?
1: Soplando con dirección western-norwestern, rolando al noreste de 5 a 12 nudos, de manera ocasional 18 nudos.
0: Oye, ¿cómo está el estado de la mar?
1: Marejadilla a marejada, como mar de fondo del sur-oeste en área oceánica, rizada a marejadilla en bahía.
0: ¿Temperatura máxima probable?
1: 14 grados.
0: ¿Y el índice de radiación ultravioleta, oye?
1: 1 a 2, chica.
0: Oye.
1: No, baja, quiero decir.
4: Atrás sin golpe.
1: ¿Ya?
0: Ya.
1: Y dándole color con Tutti, damos punto final a la presente edición HD de este superfestivalazo que ha sido presentada por...
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1: Reparto estelar, le pusieron todo el sabor a los textos, los Beatles del periodismo interespacial.
0: José Luis Ringo Beate, quien no necesita comprarse la batería completa para tocar su música favorita.
1: ¿Y por qué, oye?
0: Porque sí tiene el bombo incluido.
1: Gabriel Pestañita Copelli, quien no podría ser ninguno de los Beatles.
0: Ay, ¿por qué no, oye?
1: Porque ninguno de ellos se dedicaba al streaming.
0: En las redes sociales del festivalazo, Alejandra Riddle Zamorano, a quien le encantan los Beatles.
1: ¿Y qué canción, oye?
0: No, los Beatles para el frío que venden en el centro. Leyeron los payadores de la radiodifusión mundial.
1: Ernesto el Negro Collao.
0: Ese soy yo.
1: Quien siempre quiso ser el Paul McCartney.
0: Ay, ¿por qué dices tú que yo no pude ser?
1: Porque entre otras personas te habían pedido de la banda de Barneys y sus amiguitas.
0: Carlitos Cristiano Ronaldo Concejal Williams, a quien lo echaron de los Beatles.
1: ¿Y por qué?
0: Es que todos tenían pelo, buñón.
1: En los controles estuvo mi amigo personal.
0: ¿Quién es tu amigo personal?
1: El tiburón. Oh. Eduardo Jovellalo Órdenes.
0: Jovellalo.
1: El quinto Beatles, quien siempre está atento si hay alguna fans afuera de acá de la radio.
0: Perdón, ¿y para qué?
1: Y para atenderla por ventanilla VIP.
0: Dirección General José Luis Valles Vargas.
1: Oye, no se vayan de la sintonía porque el que te dije va a continuar ahora con la presencia del doctor Mauricio Cancino. Vendrá, ¿cierto?
0: Sí, sí.
1: Porque a veces cuando viene a la radio lo atajan de un kiosco cerca de por acá.
3: ¿Sí?

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son las 14:09, 14:09, Eduardo Lalito, órdenes Prescotapos en la sala de sonido. Joven Lalo, ¿cómo estamos? Bien, compadre, aquí estamos con una pata menos, pero ahí estamos dándole bote a la garganta nomás y a la cuerda vocal porfiada esta que de repente se inflama. Pero ya se va a desinflamar para estar bien, solamente en la cuerda vocal, nada más. Espero. Las 14:09, sobremesa de festival, Festisalud de Colores. Vamos a ver en cualquier momento la llegada, la información de nuestros panelistas titulares.

0: Ya son las 14 horas con 13 minutos, 14 con 13. Vamos a aprovechar de ir con un festival SAP a esta hora de la tarde mientras llegan los profesionales. Hola, buenas tardes.
1: Hola, amigos de la festival.
0: Hola.
1: Quiero mandar un saludo a una familia que salió en un programa que dice Chile, de Viña del Mar, Miraflores Alto, que la rompieron. Fue, pero lo pasaba viendo el programa. Nos reímos mucho con esa familia, los escuderos. Un abrazo y toda mi admiración. Gracias.
0: Que te voy
1: saludos
0: bien,
1: para ustedes. Abracito en este día heladito.
0: Así es, pues, abrigarse no va, pues, con algo para adentro que recorra todo el cuerpo humano sería rico.

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1: Dale, Joel Lalo. Después de las 6 de la tarde. La 14 con 19.

0: Ya son las 14 horas con 23 minutos. La temperatura del momento en el centro de Viña del Mar es de, veamos de inmediato la lista, 13 grados la temperatura.
1: ¿Qué?
0: La sensación térmica es baja, 11 grados. La humedad 81%, viento 14 kilómetros por hora y los cielos están nublados. Si me preguntas, ¿te va a llover? Nada. Incluso para mañana, el pronóstico dice que tendríamos soleado durante
2: ¡qué
0: el día.
2: ¡Qué joven!

0: Vamos a nuestro departamento de prensa.
1: Dos personas fallecidas y dos lesionados dejó un violento accidente de tránsito en pleno centro de Viña del Mar. 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
2: ¿Aló?
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0: Las 14:30, damos cuenta también de un accidente de tránsito, al parecer en la bajada de Limonares, dirección Viña del Mar. Incluso los vehículos están siendo desviados por algunas calles anexas de la población Limonares. Precaución a los automovilistas en trocal urbano, dirección Viña del Mar, accidente vehicular en el sector de Limonares.
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0: 12 grados la temperatura en el centro de Viña del Mar, la sensación térmica 11 grados.
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1: Minutos faltan para las 15, la Festival 23 para las 15. Vamos a dejar abierto el Festival Sablarito. Si alguien quiere mandar un mensaje de consulta, porque el doctor dijo que venía igual. O sea, viene en camino hacia la radio. Por último, los últimos minutos ahí para que le hagan las consultas al doctor Mauricio Cancino, que viene camino a la radio. Así que puede mandar su audio, consulta médica, enfermedad, sobre remedio, lo que ustedes quieran hacer, o exámenes de laboratorio. Nos manda el mensaje de audio al más 569-537-29325. Y en cuanto llegue el doctor, al tiro nomás nos vamos con las consultas.

19 minutos, nos separan de las 15 en los festivales en este miércoles, el 17 de junio, día de San Ismael. Ahí está, porque no vino el chico. ¿Por qué pidió permiso y se arregló? Para ir a celebrar con Ismael.

0: Ya falta 15 minutos para las 15 aquí en la festival. Llegó nuestro querido contertulio de la tarde de día miércoles, el doctor Mauricio Cancino, justo cuando yo necesito un doctor.
1: Así lo escucho, Negrito.
0: Estoy con la cuerda inflamada otra vez.
1: ¿En serio? Sí. La disfonía.
0: La disfonía.
1: La disfonía de este...
2: A ver, ¿a quién es llegando?
1: Ya estamos llegando.
0: Los cambios de temperatura.
1: Queda muy poquito. El domingo ya llegamos al...
0: Al invierno propiamente tal.
1: Y están los virus circulando, pero sí, en todo su esplendor. El rinovirus, la influenza.
0: La inflamación de la cuerda.
1: Laringitis.

0: se inflama la cuerda vocal. ¿Y sabe cuál es el mejor tratamiento?
1: ¿Cuál?
0: No hablar, negrito. Así que hoy día le vamos a dar permiso.
1: Ya.
0: Para que quede en silencio y vamos a responder unas preguntas que hicieron al programa.
1: ¿Por cuánto tiempo la
0: licencia? Y así no me pregunta por qué llegué tarde. Y estamos bien. ¿No?
1: Mira, se me acaba de ocurrir una pregunta, doctor.
0: Dígame.
1: ¿Por qué
0: le tarde? Hace mal hablar.
1: ¿Por qué llegó tarde?
0: Es que estaba leyendo cómo tratar la laringitis.
1: Ah, ya. Ah, por eso. Terrorizando al detalle.
0: Para que usted quede bien tratado y tengamos negrito collado todas las mañanas. Yeah. Los madrugadores, los responsables.
1: Sí, bueno.
0: ¿Cierto? Entonces tenemos que tener al negro collado en su mejor momento, con esa voz estereofónica.
1: Y locutor de estadio. ¿Verdad?
0: También, pues imagínese, ¿cómo va a cantar los goles? ¿Canta goles usted?
1: No, yo no los canto.
0: ¿No los canta?
1: No, los anuncia.
0: Los anuncia.
1: Claro, creo que con un poquito más de color no va a ser.
0: Ah, sí, le pone. Sí, a ver, hagamos una es que ¿cómo
1: no,
0: es? A ver.
1: No le sale ahora.
0: Ah, no le sale.
1: Claro, pero
0: ¿con
1: no,
0: qué ropa?
1: Si el gol, cuando es del Everton.
0: O sea, usted estuvo gritando los goles de Argentina ayer, 3-0.
2: Claro.
0: Ganó Argentina, 3 goles de Messi, ¿eh? Y ahora va empatando Portugal.
1: 1-1.
0: Sí,
1: no con gol de Ronaldo, sí, como se espera.
0: No. Cristiano dijo que para el segundo partido y para el tercero. Así que ahí va a estar. El joven Lalo hace la misma.
1: Yo lo encuentro parecido a usted, Ronaldo.
0: ¿En serio?
1: O usted a Ronaldo o Ronaldo a usted, no
0: ¿pero
1: sé.
0: Al primer Ronaldo o al segundo?
1: No, al segundo.
0: Ah, al segundo.
1: Es que ya está retirado.
0: No, ya.
1: Vamos con las consultas.
0: Ya, vamos con las consultas.
1: Hola.
3: Hola, buenas tardes, cariños a todos ustedes. Quería hacer una consulta al doctor. Lo que pasa es que amanezco todos los días con dolor de cabeza. Y eso que no tomo. Pero amanezco con tanto dolor de cabeza. Ya realmente, bueno, me tomo los remedios que corresponden. El losartán, la astorbastatina que me dan. Pero es tanto el malestar que me despierta a medianoche con ese malestar, porque ya como a las 4 o 5 de la mañana como que aparece el dolor. Así que eso. Ya, pues muchas gracias, que tengan una linda tarde y abrigarse, que hace mucho, mucho frío.
1: Gracias. ¿Qué le responde con la señora?
0: Cefalea, Nerito. Mira, sí. Qué buen tema. Ahora, en la cefalea, que es uno de los síntomas más frecuentes de consulta en las unidades de emergencia, ¿cierto? Las consultas médicas en el SAPU, en el centro médico, ¿ya? Es muy frecuente que a alguien le duele la cabeza. Pero mire qué importante lo que dijo la auditora. Dijo que ella se despertaba con el dolor de cabeza, incluso de madrugada. Y eso es una bandera roja. Yeah. Hay que un dolor de cabeza o una cefalea que despierta a la persona, ¿cierto?, al paciente en medio de la noche, es una cefalea que no es solo para tratarla con analgésicos, que hemos conversado acá que existen muy buenos analgésicos para tratar el dolor de cabeza, pero la cefalea que despierta a una persona en la madrugada, esa es una cefalea que hay que estudiar. Sobre todo porque ella nos dijo dos datos muy importantes. Dijo que tomaba losartán, o sea, es hipertensa, y toma atorvastatina, o sea, tiene dislipidemia. Entonces, tiene ella un riesgo cardiovascular elevado. Y una persona que tiene riesgo cardiovascular, hay que evaluar, ¿cierto?, este origen de la cefalea. Y el principal estudio que debe realizar, por supuesto, que primero, ¿cierto?, una visita al médico para que haga la historia clínica, la evaluación. Pero le vamos a recomendar a ella que vaya a un neurólogo, puesto que tiene esta banderita roja que la despierta, para hacerse una resonancia, una angioresonancia, para estudiar cómo están los vasos sanguíneos de su cerebro. Y esto va a permitir, ¿cierto?, estudiar todo el cuadro vascular para prevenir, puesto que si llegamos antes con este estudio, va a poder tener un tratamiento no solo del síntoma, que es el dolor, sino que la causa. Esa es la respuesta para ella.
1: Para ella, y concreto, ¿eh?, ir al doctor.
0: Ir al doctor,
1: neurólogo.
0: Es lo óptimo. Y si ella siempre pregunta en general qué examen, es una angioresonancia cerebral para poder estudiar, ¿cierto?, el sistema circulatorio del encéfalo.
1: Muy bien, vamos con la segunda consulta vía WhatsApp. Hola.
4: Buenas tardes, Radio Festival y doctor Cancino. Mire, yo tengo hipotiroidismo y quisiera saber cuánto lo que tengo que tener en THS. Muy amable, gracias.
0: Ya, en general, THS es la hormona tiroestimulante de negrito, ¿ya? Y a la señora le decimos que nosotros buscamos parámetros que estén en menos de 4. ¿Ya? Ya buscamos que el paciente esté entre 2 y 3. Siempre hay que medir dos tipos de exámenes, la TSH y la T4 libre en un paciente con hipotiroidismo, para evaluar también cuál es la hormona o cuánto, ¿cierto?, cuantificar la hormona que está circulando, en este caso la T4 libre. Yeah. Ahora, nosotros los médicos utilizamos el TSH, que es la tiroestimulante, que viene de la adenohipófisis, ¿ya?, de la hipófisis más arribita, y es la que nos va a permitir saber si el tratamiento está bien. Y para saber que esté dentro de rango, como les comentaba, tiene que estar en menos de 4, como primera meta. Y óptimo entre 2 y 3, generalmente nosotros manejamos hacia los pacientes. Pero esto puede variar, y puede variar mucho, Nerito, no solo por la dosis del fármaco que se está utilizando, en este caso la levotiroxina, que tiene distintas marcas, sino que también la forma en que la usan los pacientes, y aquí es donde quiero enviar un consejo, que este medicamento debe ser ingerido a primera hora de la mañana en ayunas, y separarlo al menos 30, 40 minutos, ya si es más, es mejor, de una comida, en este caso el desayuno, u otro fármaco. Tiene que ingresar solito a la guatita porque ahí se absorbe en forma óptima, y nos ha pasado muchas veces que pacientes estaban mezclándolo con otros fármacos o se lo tomaban con el desayuno y ahí pierde el efecto este fármaco y no puede actuar, y se empiezan los controles médicos a aumentar la dosis, y no era eso lo que necesitaba el paciente, sino que lo que requería era tomarlo, claro, de buena forma. Así que esa es la respuesta para nuestra querida auditora. Sí, y seguimos a uno, Portugal con Jordania. ¿Ah? Estamos aquí, es que yo estoy en el estudio 57, y el Lalito, como me quiere tanto y es gran amigo mío, me dejó una pantalla acá y estoy viendo los goles. 65 pulgadas tiene la pantalla, y aquí estoy viendo el partido en vivo y en directo. Los goles se están repitiendo una y otra vez en un cuadrito abajito, ahí se ven hasta los goles de ayer. Incluso se están viendo unos goles. ¿Por qué puso unos goles de la U? Pues si la U ya no hace goles, pues Lalito. Pone unos goles en otra esquina de la pantalla.
1: Ahora que no tiene estadio donde hacer goles tampoco.
0: Hay
1: una persona que se está preguntando, yo no he comprado ningún televisor para la radio.
0: Es que estamos acomodados, ¿eh? Claro. De la oficina al lado. ¿Eh? Sí, esa que cerraron.
1: Sí. ¿Eh?
0: No. Ya, vamos.
1: La media cerrada que se pegaron.
2: Buenas tardes. Hola, buenas tardes. Radio Festival. Doctor, yo soy diabética, hipertensa. Me mandaron a hacer unos exámenes y tengo unos resultados un poco alterados. Me gustaría que me diera su opinión, si me es posible. El perfil hematológico, fórmula leucocitaria, los segmentados 39.3, los linfocitos 51.1, el ABS eosinófilos 143, y el otro, la creatinina en sangre, 0.50. Me gustaría si usted pudiera darme la opinión. Aún no veo médico. Estoy esperando una hora. Muy agradecida. Hasta luego.
0: Ya. Esto es un WhatsApp, ¿cierto? Sí, no WhatsApp. Estamos en vivo. Sí. Usted, lamentablemente no estamos en vivo porque esta es una información muy parcial. Los hemogramas se leen primero del recuento total. Un hemograma, para que nuestros auditores, ¿cierto? Acá nosotros siempre tratamos de dejar una educación en salud, ¿cierto? Un mensaje para aprender algo. Consta de tres series, ¿ya? Uno es los glóbulos rojos, que son quienes transportan el oxígeno, Negrito, muy importante. Los glóbulos blancos, donde están las defensas principalmente, que es del cual, ¿cierto?, nos hablaba la auditora. Y están las plaquetas. Entonces, cuando uno lee un examen de estas características, primero debe partir por el recuento total, para saber qué es lo que está, ¿cierto?, leyendo. En segundo lugar, tiene que ver, ¿cierto?, en este caso, como ella habló de los neutrófilos y los eosinófilos, el recuento total primero de los leucocitos, que es donde pertenecen estas series, ¿ya? Y con eso nosotros tenemos, ¿cierto?, una apreciación clínica de lo que está ella mencionando. Así que es muy parcial, lamentablemente, lo que nos está comentando. Ahora, los eosinófilos, para que ella sepa, son glóbulos blancos, ya uno de los tipos de subtipos de glóbulos blancos que se elevan cuando hay enfermedades o cuando hay exposición a alergenos. Por ejemplo, usted, Negrito, que tiene un cuadro que probablemente, ¿cierto?, tiene un origen de una alergia respiratoria, ya que inflamó sus cuerdas vocales. puede tener, si nosotros le hacemos un examen, los eosinófilos elevados. Bien. ¿Ya? Y los neutrófilos, que ella también lo mencionó, se elevan cuando hay exposición a bacterias o el organismo se está enfrentando a una bacteria. Entonces, ahí habría que saber el total, si es que los leucocitos en la totalidad están elevados, y ahí podríamos tener más información, pero siempre el hemograma se lee completo. Las tres series sanguíneas, a su vez, hay que ver otro examen que se llama VHS, que está dentro del hemograma. Y el otro examen que nos mencionó ella es la creatinina, que estaba bien por el valor que nos dio, o sea, tendría ya una función renal adecuada, aunque faltan algunos otros elementos, y yo siempre les comento, la historia clínica es fundamental para poder determinar, pero ese examen sí está dentro de rango, ¿ya?
1: Estaría ahí normal, casi. Sí. Vamos con otro Festival WhatsApp. Hola.
5: Hola, buenas tardes. Una consultita para el doctor. Y antes que nada, muchas gracias por el programa. Muy bueno. Quería preguntar por mi esposo, que él le caen mal las comidas. Él come algo, la mayoría de las cosas le caen mal y parte al baño. Ya lo trataron, fue a médico, le indicaron una ecografía abdominal. Pero al parecer está buena. La ecografía decía quiste hepático simple y granuloma calcificado en el lóbulo hepático derecho. Pero igual dijo que esa hora sí era, no era nada lo que tenía. Pero lo que come, la mayoría de las cosas, él parte al baño después que come. Por favor, se lo agradecería. Gracias, gracias.
0: Ya, primero hay que ir a ver la cocina. ¿Cómo está la cocina? Porque si hay problemas, o dónde está comiendo, porque hay algunos que comen en distintos lados. ¿Ah? Pero hay que comer, yo mi primera recomendación es comer siempre en la misma cocina.
1: ¿Por qué miró tanto al Lalo ahí?
0: No, si yo estoy acá en el... Cosa? Es que se ve en la pantalla. Ah, se ve en la pantalla. Yo tengo una cámara que enfoca al... Usted cree que estoy mirando ahí, pero yo estoy viendo el partido.
1: Ah, ya, ya.
0: Estoy viendo el partido aquí. Usted ve la cámara que me está enfocando. Perdón, yo estoy viendo el partido que está el televisor 65.
1: Disculpa, Lalo, disculpa.
0: Sí, no estoy mirando. Pero hay que comer en cocinas conocidas. Ya. Primero. Punto número uno, en la casa siempre, y no cambiarse de cocina así como quien se cambia de zapato. ¿Eh? Ya, eso es lo primero. Segundo lugar, la ecografía es un examen complementario ya para estudiar el trastorno funcional digestivo o lo que ella menciona, porque es un síndrome diarreico. Síndrome diarreico no solamente es una persona que tiene deposiciones líquidas, sino que también una persona que aumenta la frecuencia de ir, ¿cierto?, al baño a tener deposiciones o a defecar. Entonces ella dice que su marido va, come y va muy rápido al baño. Entonces estamos en primer lugar estudiando un trastorno funcional digestivo y hay que hacer una serie de exámenes, una historia clínica detallada, pero dentro de los exámenes, ¿cierto?, es muy importante hacer una endoscopía digestiva y de acuerdo a la edad del paciente, que no la tenemos lamentablemente ahora, pero podría ser cierto nosotros recomendarle a él hacer una colonoscopía. A mí usted sabe, Negrito, que no me gusta mucho recomendar exámenes hacia el aire porque tenemos que nosotros ver al paciente, tocarle la guatita, preguntarle algunas cosas, ¿cierto? Si come en la misma cocina todos los días,
1: como decía. A modo de ejemplo. ¿No?
0: A modo de ejemplo, sí. La ecografía es un examen parcial para esto, puesto que la ecografía, como ella nos dijo, describió el hígado, ¿ya? Y algunas lesiones que eran benignas, que no van a ser el causante, ¿cierto?, de esto, pero sí hay que hacer una endoscopía digestiva y una colonoscopía. La colonoscopía nos va a permitir mirar con una cámara, ¿cierto?, y observar el trayecto del tubo digestivo bajo y evaluar si hay una causa inflamatoria, ¿ya?, si hay una causa, ¿cierto?, tumoral también, que podemos encontrar una persona, sobre todo desde los 50 años, hay que pensar que puede haber un problema de estas características, pero eso también va acompañado de una historia clínica, una baja de peso y de otras, ¿cierto?, alteraciones. Así que la recomendación es acercarse a tomar hora con médico para iniciar el estudio con exámenes de laboratorio. Hay que estudiar en un síndrome, ¿cierto?, diarreico crónico, lo hemos conversado muchas veces acá, intolerancia a algunos alimentos, para darle algunos consejos, como suspender desde ya la lactosa, que es una de las principales causas de molestias digestivas en los adultos y adulto mayor, sacar todo lo que tenga lactosa y empezar, ¿cierto?, a hacer su estudio, donde vamos a evaluar si es que hay anticuerpo antiendomicio o transglutaminasa, si hay intolerancia al gluten en este caso, pero, ¿cierto?, acudir al médico para hacer este estudio ya más bien invasivo con el estudio de el endoscopio alto y la colonoscopía negrito.
1: Vamos con el último FestiWhatsApp. Hola, buenas tardes.
6: Buenas tardes, Negrito Collao, y buenas tardes, doctor. Yo soy Neri Mena y te quiero hacer una consulta. Yo hace 2 meses atrás despertaba con los dolores de cabeza, me agachaba, parece que la cabeza se me iba a reventar, me amarro la frente para poder agacharme, estornudo, toso, y parece que la cabeza se me va a reventar. Anteriormente, hace como 2 años atrás, me fui a ver a un neuróloga porque me pasaba lo mismo. Y me hizo un escáner a la cabeza y dice que me salió todo bien porque yo pensaba que tenía aneurisma. Pero la doctora me dijo que no me preocupara, que no tenía nada. Pero como le decía anteriormente, hace 2 meses de nuevo empecé. ¿Me recomienda que la vaya a ver de nuevo? Porque siempre sufrió dolor de cabeza, siempre. Y esto me pasaba cuando tenía 7 años y ahora tengo 75. Entonces, no sé si me volvió lo mismo que me da cuando niña, pero a mí nunca me llevaron al médico. Entonces, siempre sufro dolor de cabeza. Ahora en este momento no tengo dolor de cabeza, pero como le decía anteriormente, siempre sufro mucho dolor de cabeza. Muchas gracias. Buenas tardes.
1: Gracias por llamar al festival.
0: Oiga, ¿sabe quién tiene dolor de cabeza? ¿Quién? La gente de Argelia, que se comió 3 goles.
7: ¿Sí? ¿Sí?
0: 3 goles se comió Argelia ayer. Tienen mucho dolor de cabeza hoy día. Sí. Y también tienen dolor de cabeza hoy día los seguidores de Cristiano Ronaldo, porque empataron a uno. Terminó ya el partido y no marcó don Cristiano, lo que generó mucha cefalea en algunos seguidores. Sí, claro. Oiga, Negrito, mire, la cefalea, como decíamos, ella tiene cefalea desde la niñez, ¿ya? Y una cefalea crónica que probablemente sea una migraña. Y la migraña tiene un componente hereditario, Negrito. Entonces, es importante que ella complete este estudio. Se hizo el estudio que ella nos comentaba que es neurológico, ¿cierto? Se hizo un escáner o resonancia y dijo, yo no tengo aneurisma. Pero no solo no es la única causa. No. Puede haber un cuadro incluso respiratorio. Ella hablaba que tenía tos y ahí le dolía la cabeza. Claro. La tos, Negrito, es un aumento de la presión que ejerce ya el sistema respiratorio, en este caso, aumenta la presión cerrando la glotis, ¿ya? Y se hace una contracción del diafragma.
1: Es como una bomba.
0: Claro, y después se libera esto y se abre la glotis y en forma brusca se elimina, ¿cierto?, la presión y, por supuesto, el aire, y esa es la tos. Y la tos es un mecanismo de defensa para eliminar ciertas partículas, secreciones que están en la vía respiratoria. Entonces, si ella es una paciente con un componente alérgico o tiene asma o está en un ambiente donde hay fumadores o en este periodo hay estufas a leña, por ejemplo, va a tener muchas partículas en el ambiente que están haciendo que se genere esta tos. Y como se genera este aumento de presión, ya dentro de la vía respiratoria, va a generar también esta cefalea. Entonces, yo le recomiendo que, como se hizo el estudio neurológico, también se haga un estudio, ¿cierto?, con broncopulmonar para que ella pueda utilizar medicamentos, ¿cierto?, broncodilatadores, antihistamínicos y medicamentos que impidan que tenga esta tos crónica, porque este aumento de presión va a seguir y va a continuar, ¿cierto?, con esta cefalea. Como a su vez hidratarse muy bien, porque muchas pacientes que tienen cefalea son por deshidratación, ¿ya? Y ahí es importante, ¿cierto?, la hidratación, hacer actividad física, controlarse la presión arterial, los niveles de glicemia y seguir todos y aquellos, ¿cierto?, consejos que nos da el joven Lalo día a día, porque es un ejemplo a seguir.
1: ¿Joven Lalo?
0: Claro.
1: ¿Un ejemplo?
0: Un ejemplo a seguir.
1: ¡Lalo!
0: No, sí, yo sigo los pasos del joven Lalo. ¿Sí? Por eso me voy a veces por Esteves y llego ahí. Aviana, ¿eh? Sigo los pasos del joven Lalo, ¿eh? No, no, pero ¿cómo? No, pues yo sigo los pasos porque camino y no tomo la micro, ¿eh? Ya. Me voy caminando.
1: ¿Va dejando huella también?
0: ¿Eh? Sí, hay que dejar huella, ¿eh? Muy bien.
1: Oiga. Que no sepa la prima, ¿no?
0: No, no, no, está escuchando la prima hoy día y por eso yo sigo los pasos del joven Lalo. ¿Ah? Quiero mandar un saludito, bonito, a Michelle Huber.
1: ¿Michelle Huber?
0: Está, sí, claro, un auditor, gran amigo. Nos está escuchando en este momento, dice que le gusta mucho el programa y que aprende no solo de salud, sino que también de fútbol.
1: Así, ya muy bien, chao, don, que te ve.
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7: Las 15:07 minutos.

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0: Ya son las 15 horas, las 15 horas con 11 minutos aquí en la Festival, la Radio Colores de Chile, con Eduardo Lalito Órdenes Pérez Cotapos en la sala de sonido, con el Lano. Veamos, compadre, fíjate que me tuvo la sorpresa, una agradable sorpresa. ¿Sí? Una dama muy buena moza que la vimos que estaba un poco distraída, como preocupada en la salida ahí de la radio, en las afueras de la radio, en la terraza.
1: ¿Y quién es?
0: Entonces con el joven Lalo nos preocupamos y fuimos a mirar y observar y tratar de brindarle una ayuda, pues, si era necesario, porque la vimos así como perdida. Entonces, ¿necesita algo? Perdón, señorita. No, soy señora, dijo ella. Ya, perdón.
2: ¿Cómo
0: ¿necesita
2: dijo?
0: ¿Necesita algo, señora? Sí, es que ando buscando una persona. Entonces, la hicimos pasar a la radio, porque aparte que estaba con mucho frío, para que no se congelara afuera, la ingresamos a la radio para que mantuviera un poquito el calor que tiene la radio festival. Pues entonces queremos saludarle y decirle buenas tardes. Hola, ¿cómo está? Buenas tardes.
3: Hola, Negrito, buenas tardes, ¿cómo está?
0: Bien, bienvenida. ¿Cuál es su nombre, primero que todo?
3: Me llamo Gabriela.
0: Gabriela. Usted es la señora Gaby.
3: Sí.
0: Y nos quería hacer una consulta.
3: Sí, la verdad. ¿Qué? Que yo vine a buscar a mi marido acá a la radio.
0: ¿Ya? ¿Y quién es su marido?
3: Mi marido es el doctor Cancino. ¿Lo han visto?
0: El doctor Cancino no vino a programa video. No, hoy día no vino. No, no estuvo.
3: ¿Pero aquí, cómo? ¿No vino?
0: No, no vino.
3: Pero si me dijo que viene todos los miércoles para
0: ¿eso
3: acá?
0: ¿Eso le dijo a usted?
3: Yo hoy día no lo pude escuchar porque tengo malos los audífonos.
0: No, por lo menos el doctor Cancino hoy día no apareció por la radio.
3: Entonces, ¿dónde estará? No alcancé a hacerle la pilla.
0: ¿Pero usted es la señora?
3: Sí, yo soy la señora. Me veo más jovencita, pero lo soy.
0: Sí, porque yo vi una foto con una señora más mayor.
3: No, esa no. Esa no. Esa tiene que ser quizá la mamá, no sé. Otra
0: persona. A la mamá, ya. Sí. Lalo, la mamá.
3: ¿Pero usted no sabe dónde lo puedo encontrar
0: no
3: ahora?
0: Sí, Lalo, ¿no te mandó un WhatsApp, alguna cosa, el doctor Cancino?
3: Yo que justo le traía una galletita. Bueno, parece que vamos a tener que conversar
0: no,
3: en la
0: casa. No, las galletas las puede dejar acá, ningún problema.
3: Ah, está bien.
0: Sí. Pero vamos a pasar el mensaje al aire. Si alguien ha ubicado al doctor Cancino, por favor, que le mande el mensaje que la señora lo está esperando en la radio festival, ¿ya?
3: No, que vamos a conversar en la casa. Esto no se va a quedar así.
0: Lalo, ponete una canción agradable, por favor.

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0: Ya son las 15 horas con 21 minutos, 15 con 21, en este miércoles 17 de junio, día de San Ismael. Tenemos Festival Zap. ¡Aló! ¡Hola! ¡Aló! ¡Aló!
1: Hola, buenos días.
0: Buenas.
1: Julita Gutiérrez Güey me les saluda y les deseo un feliz miércoles a todo el personal. A todos. Para que no se ponga celoso. Chaito, espero que me nombren, pues. Sí. Gracias.
0: Ahí está el mensaje dado por usted mismo. ¡Aló! ¡Hola!
2: Buenas tardes, don Ernesto. Buenas tardes, joven Lalo.
0: ¡Hola!
2: Oiga, estaba escuchando que preguntaban por el doctor Cancino. ¿Eh? Incluso fue la señora a la radio.
0: Sí.
2: Oiga, lo acabo de ver salir del California.
0: ¿Qué? ¡Ayudando a los amigos!
3: Todo iba bien. Yo diría que al 100%.

0: Las 15 con 26 ya en la festival, esperando más festival WhatsApp de saludos aquí en el más 569-537-29325. Vamos ahora con Gabriel Ecobelli, que ya está en el departamento de prensa del festival, equipo completito.
1: Hola, hola,
0: para saber en base en detalle qué ocurrió en Limonaria, porque estábamos viendo por ahí algunas informaciones que hay una gran congestión vehicular todavía en el sector del troncal urbano. Dirección Viña del Mar, altura del Jumbo. Un accidente vehicular ahí. Las 15 con 26.

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6: Faltan 28 minutos para las 16.

0: Búscanos en Facebook, Belén y Agapornis.
1: ¿Ya? ¿Sí? Búscala en Instagram, a lo mejor la encontráis.

Faltan 19 minutos para las 16, efectiva. ¿Cómo andamos con el tiempo? La temperatura, veamos cómo estamos. Vamos a revisar, a ver. La temperatura del momento centro de Viña del Mar, termómetro 13 grados. La sensación térmica 12 grados. ¿Eh? La humedad

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0: Estamos. Qué bueno lo que le pasó al doctor, ¿eh? Que vino la señora, ¿cierto? Gaby,
1: ¿Sí?
0: La señora, ¿cierto? La señora Gaby. Muy simpática ella, muy simpática. Y tiene su humor también, ¿eh? Muy simpática. Yo creo que, ojalá que se haya encontrado con el doctor, pero hoy día no vino a hacer programa y tenemos a los oyentes de testigos que no vino a hacer programa. No estuvo aquí en la radio. Y la señora se fue bien preocupada sobre la conversación que va a tener con él en la casa.

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10: Las 16 horas.
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10: Estas son las informaciones del momento en Festival. Carabineros del retén Baitencillo detuvo a dos sujetos por su participación en un robo que afectó a un local comercial ubicado en la ruta F30E. Registro Civil presenta querella contra falsos funcionarios que cobraban para regularizar situación migratoria. La acción penal corresponde al delito de estafa. Hoy la región de Valparaíso está bajo los indicadores de vacunación contra la influenza. Con un 71,7% de avance, 3 puntos porcentuales por debajo del nivel nacional, que está en un 74%. El expresidente socialista del gobierno español, José Luis Rodríguez Zapatero, negó este miércoles a un juez haber ejercido influencia para favorecer a la aerolínea Plus Ultra. Un traspié sufrió el gobierno en su idea de despachar a ley el proyecto de escuelas protegidas. el Tribunal Constitucional declaró admisible el requerimiento de senadores y diputados de oposición sobre artículos de la iniciativa. Hoy se realizará la primera sesión del Consejo Regional contra el Crimen Organizado en la región de Valparaíso. Este miércoles se dio a conocer el fallecimiento del relator deportivo Hans Marwitz, con una recordada trayectoria en radiofonía y la televisión chilena. El narrador murió a los 85 años tras complicaciones de salud. Ya se confirmó una nueva versión del Festival Internacional de Viña del Mar entre el 22 y 27 de febrero del 2027. El diputado socialista César Valenzuela presentó el proyecto de ley Balto, que modifica el Código Penal y aumenta las sanciones que introdujo la ley Cholito, la 21.020, contra quienes causen daño a animales. Hoy se iniciará el catastro de artefactos a leña instalados en las viviendas de las comunas de Catemu, Panquehue y Yayay, de la provincia de San Felipe. La temperatura del momento en el centro de Viña del Mar es de 13 grados termómetro, la sensación térmica 11 grados, la humedad 78%, viento de 13 kilómetros por hora y los cielos están nublados. Probabilidad de precipitaciones para las próximas horas, 0%. Las 16:04 minutos, más noticias en cualquier momento en Festival.

16:07. Lalito Órdenes en la sala de sonido, como siempre el festival, ¿cierto, Lalo? Sí, porque no hay más. Está feliz cuando viste al Tomás aquí, a Tomás Yayo, cuando llegó Magui, dije, ah, me iban a sacar de turno. No, estaba paseando el hombre nomás.

La 16 con 10 en la festival podría ser polémica, pero está dentro de la regla del fútbol nomás, y ahora con toda la tecnología que se está utilizando en el Mundial, lo que pasa es que es un penal favorable para Inglaterra. Pateó el jugador y el arquero no contuvo, sino que tapó, pero adelantó uno de sus pies sobre la línea, y eso lo acusa de que se adelantó. No puede hacerlo porque tiene que estar los dos pies sobre la línea de meta. Por lo tanto, el penal se repite. Están más arreglados que el Colo-Colo.

se volvió a repetir el penal favorable para Inglaterra y ahora sí que convirtió Harry Kane a los 12 minutos del primer tiempo. Inglaterra 1, Croacia 0.

0: Y este es el momento de la hidratación, como se llama el tiempo de hidratación, que son 2 minutos que se otorgan para ambos equipos para tomar agüita y refrescarse por las temperaturas que hay allá y la humedad que es muy alta por lo demás. Por lo tanto, están tomando agüita. Y viendo los rostros de los jugadores,
1: te amo. ¡Salud, compadre!
0: Inglaterra y Croacia, puros rubios, blancos, ojos verdes, ojos celestes. Hay de todo, pero no sé si me imagino un partido entre, un partido que se está jugando con Gómez Carreño o Miraflores.

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Faltan 24 minutos para las 17 de festival. A ver si se me logra entender, ¿eh? Pero salió la noticia ahí sin punto de festival. La partida del tremendo, histórica voz del relato deportivo nacional y referente de las transmisiones futbolísticas en nuestro país, Hans Marwitz, reconocido como la voz de los mundiales. Marwitz desarrolló una extensa trayectoria en radio y televisión, donde acompañó con su relato a distintas generaciones de hinchas y a La Roja en importantes desafíos internacionales, entre ellos Copas del Mundo, Copa América, procesos clasificatorios. Su voz quedó ligada a momentos imborrables del fútbol chileno, como la participación de la selección chilena en la Copa Mundial de la FIFA Francia 1998, torneo en el que narró goles históricos de Marcelo Salas y José Luis Coto Sierra durante la fase de grupos. Asimismo, uno de sus relatos más recordados fue el triunfo de Chile sobre Argentina en el torneo preolímpico del año 2000, con gol de Reinaldo Navia, resultado que le permitió a La Roja asegurar su clasificación a los Juegos Olímpicos de Sydney 2000. Indudablemente que el fútbol reconoce el aporte valioso y a la memoria de la sonora del fútbol chileno, y enviamos nuestras condolencias a la familia de este tremendo comunicador, tremendo relator, narrador deportivo internacional, Hans Marwitz, que ya descansa

Harry Kane repite, Carlitos, para Inglaterra 2, Croacia 1. Para mí que el Everton ya está pensando en traer este gallo para acá.

0: En el tiempo agregado, tiempo adicional, Croacia empata a 2 con Inglaterra. Le sacó el empate Croacia en el minuto 50. ¿Qué me deciste? Y ya no queda nada porque dieron cuánto, 4 minutos dieron. 5 minutos dieron, ya no queda nada. Entonces está prácticamente finalizado este partido entre Inglaterra y Croacia, 2-2 el marcador. Difícil para los ingleses, complicado. Primer tiempo, claro, falta todavía, pero veamos qué pasa en el segundo tiempo. ¿Vendrán más golcitos? Ahí se lo va a contar Claudito Bustamante, que ya está por acá en los estudios. El osito regalón. ¡Aló! Le voy a mandar un mensaje de saludo al osito. ¡Aló! ¡Hola!
1: Hola, Negrito Collao. Hola, Galito. Que tengan una linda tarde. Aquí Rosita Estela saludándolos. Gracias. Las lindas canciones. Se le escucha mejor la voz.
0: Sí, algo por
1: así
0: ahí.
1: Así que eso, que estén bien. Bendiciones para ustedes.
0: Gracias, Rosita.
1: Y vamos a seguir escuchando las lindas canciones. Un abracito para ustedes, ¿ya? Que estén muy bien, cuídense mucho.
0: La voy a dejar con su osito regalón después, ¿ya? Listo. Lalito, gracias por tu compañía, tu paciencia y tu colaboración también y apoyo. En el departamento de prensa, Gabriele Covelli para las noticias. Ya viene Claudito Bustamante para una tarde-noche entretenida, que para qué le digo nada, cómo va a estar de entretenida.

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0: 17 horas.
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0: Estas son las informaciones. La Comisión de Hacienda del Senado aprobó en general el proyecto de reconstrucción nacional, iniciativa impulsada por el gobierno y que se encontraba en discusión desde hace dos semanas. La selección de Portugal de Cristiano Ronaldo debutó en el Mundial 2026 con un amargo empate 1-1 ante el Congo en Houston, Estados Unidos. ENAP confirma entrega de datos erróneos en reportes medioambientales de Concón, Quintero y Puchungaví. El presidente José Antonio Kast designa a Germán Becker como embajador en la República Dominicana y a Harry Jürgensen en Austria. La Contraloría Regional de Valparaíso ordenó al municipio de Viña del Mar iniciar un procedimiento disciplinario por deficiencias en el resguardo de elementos decomisados al comercio ambulante. Desde la Fiscalía informaron que en la investigación del masivo ingreso de niños haitianos a Chile se estarían investigando delitos como tráfico de migrantes, trata de personas, soborno y cohecho. El Tricel fijó para el próximo viernes 7 de agosto a las 15 horas el requerimiento que busca destituir al gore metropolitano Claudio Rego. Ministro de Hacienda Jorge Quirós mira el vaso medio lleno del informe de política monetaria IPOM. Eleva las perspectivas de crecimiento para el año siguiente. En libertad quedó la concejala de Lumaco, Yanela Mabel Flores Cárdenas, formalizada por el delito de hurto cometido en un mall de Coquimbo en medio de un encuentro nacional de ediles. Aplazan audiencia del dictador Nicolás Maduro en Nueva York, Estados Unidos, para el 22 de julio por problemas de logística y seguridad. 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

0: Hola, ¿cómo están? Buenas tardes, amigas, amigos, bienvenidas, bienvenidos al programa. De aquí hasta qué hora estamos. Ay, hasta las 6 con los recuerdos. O sea, a las 6 comienzan los recuerdos y estamos hasta las 11.
1: Qué maravilloso.
0: Sí, pero suéltame la mano. Hoy en la sala de sonidos, el mítico, sempiterno, incombustible Eduardo Joven Lalo Orde. ¿Cómo está, Joven Lalo? Qué placer saludarlo, ¿eh? Nos tocan pocas horitas de repente, pero coincidimos, ¿eh?, con la leyenda Viviana. Sí, pues, exactamente. Ya nos vamos a ir a tomar un café, pues, ¿eh? Un café con punta, no. Con baile. No, cappuccino. ¿Ah? Bienvenidas, bienvenidos. Día café con cappuccino. Miércoles 17, saludos para Manuel y Manuela. ¿Ah? Sí, pues. Saludos para fiel Manuela, siempre, ¿no? De todas maneras. Y para Ismael, muchas felicidades para él.

0: gente de zona, maestro, qué bueno, qué bueno. Oye, nada más, pues, compadre. ¿El negrito collado se fue ya o no? No, ah, no, no puedo pelar todavía. Bien, ahí, no, me dice de la sala de grabación. Anda con una cuerda media floja.
1: Sí.
0: ¿Ah? Harta miel nomás, compadre. ¿Ah? Miel con whisky. ¿Ah? Y Red Label. O Black Label, no sé. Mire, si no se le quita, lo va a pasar muy bien. Más 569-537-293-25. El Festi WhatsApp para que le acorten el turno al osito.

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1: 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La 15ª Compañía de Bomberos de Valparaíso invita a una tallarinata en beneficio y en apoyo del voluntariado, o del voluntario más bien, que sufrió un accidente. La tallarinata se realizará justamente el sábado 20 de junio a partir de las 19 horas. Valor $3,500 el plato de tallarines, vaso de bebida, pan y pebre. Joven Lalo. Club Deportivo. ¿A usted qué le gusta el pebre? Claro. Club Deportivo Monterrey invita a la venta de pescado frito a la leña con agregado en beneficio de la infantil, ya que necesita cirugía. La venta se realizará el viernes 19 de junio a las 13:30 horas en calle Madrid 225. Chao, cuídate la garganta. Valor $4,000. Museo Baburitza invita a la exposición temporal Sueños Harry Fight hasta el 26 de julio con entrada liberada. La Junta de Vecinos Guzmán número 83 de Achupallas invita a una 11 lotería para el día sábado 20 de junio desde las 16 horas en calle Manuel Guerrero 388 para 5 de Achupallas. Valor $2,500 con derecho a una 11 y rifa. 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

0: Eso, brrr, pega, pega, pega, pega. Me gustó el pega, pega. Las 5 de la tarde con 26 minutos. Oye, ya está nuestra publicación, joven Lalo, ahí en Facebook. Radio Festival Oficial para esta hora del día, dice la compañía de Radio Festivales, junto a la simpatía de nuestro tallo Claudio Bustamante. Ahí estamos, pues.
1: Qué lindo, qué maravilloso.
0: Sí, y ya tenemos los primeros comentarios. Adolfo Baltasar, buena onda, Adolfo. ¿Qué pasó, Tallito? Dice, más largo que día lunes el turno de hoy. ¿Está averiado el maestro? Por ahí, Juan, no sé. No, estaba con día libre, ¿cierto? O fue un cambio de aceite? ¿Ah? Un fuerte abrazo y acompañándote como siempre, dice. Mis respetos para el joven Lalo y don Seba Covelli. ¿Ah? No, Gabriel Covelli. Sí, sí, Gabriel Covelli. Gracias, Adolfo, muchas gracias. Margarita Rivera dice, hola, linda tarde, mi querido. ¿Dónde está que están entrando? Mi querido Claudito Osito, regaloncito y travieso. Excelente turno junto al joven Lalo y Gabriel. Muchos cariños bendecidos desde Quillota con amor. Gracias, Margarita. Manuel Miranda, buenas tardes, Osito, joven Lalo, dice. Que tengan una buena tarde laboral junto a todos los festivaleros. Estupendo. Gracias, chiquillas. 5 con...
2: Una en el cristal.
0: 27.

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0: Yo quiero tomar, yo también. No empecemos tan temprano a tentaciones, pues joven Lalo, ¿no ve? Ya, estamos a miércoles recién. Bueno, salud, uno cortito. 23 minutos para las 6 de la tarde. Vamos a los saluditos Festi WhatsApp. Tenemos festivaleras y festivaleros. Más 569-537-293-25. Hola, buenas tardes.
1: Buenas tardes, Osito. ¿Cómo le va? Festivalero acá en Villa Alemana.
0: Buena, buena.
1: Están cayendo un par de gotitas por acá en Villa Alemana.
0: No me diga, cierra la boca.
1: Unas gotitas por aquí, unas gotitas por allá. Así que si llama alguna vecina chamoyenta que dice: Osito, acá está lloviendo. No, son unas gotitas nomás. Una gotita. Es todo.
0: Es todo. Ya, o sea eso, que podemos decir que no llueve, pero gotea. Vamos a otro Festi WhatsApp. Hola, buenas tardes.
2: Está como raro Juan Alberto hoy. Le salió...
0: Buena.
2: Cabello.
0: ¿Qué pasó, chamo?
2: Le salió guata.
3: ¿Y?
2: Y ¿Barril? Ya no dice... ¿Y qué te importa?
0: Va.
2: Está como raro. Lo dijo. Buenas tardes.
0: ¿Cómo estás, chamo? Buena. Grande, chamo. Mire, no digo ¿y qué te importa? Pero digo, pero lo que sí digo es grueso.

0: 17 minutos para las 6 de la tarde en Festival La Radio en Colores de Chile. Hoy estamos en el Facebook Radio Festival Oficial y también en el Instagram. Hoy saludamos a quién por acá, don Carlos. Nos vamos a Puchuncaví. Don Carlos Salomón Sabaj dice lo siguiente: ¿dónde tengo los lentes? Acá. Ya. Saludos, don Claudio, joven Lalo y periodista de turno. Desde Puchuncaví, no se me vaya a pasmar con la luz del día, don Claudio.
1: Hola, Baburri.
0: Como siempre llego de noche. Bueno, todo porque hay uno que se arregla más que el Claudio que se fue aquí. Estoy viendo el mundial. No. Aquí estoy viendo el mundial en el teléfono, pero con la radio al lado. Un abrazo, muchas bendiciones. Sí, mira, don Carlos Salomón, se consiguió radio ahí, ¿ah? ¿Eh? Y ya vamos a estar... ¿Quién está jugando? Juan Lalo. Croacia con Inglaterra. 3 para Inglaterra, 2 para Croacia. Oh, los croatas van perdiendo. Así que, bueno, ahí le vamos a estar contando cómo va el mundial, ¿ah? ¿Eh? ¿Y a qué hora juega Chile, joven Lalo?

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0: Ahí estaban los cancheros. No, no, perdón, ¿y? Los nocheros. ¿Eh?
1: ¿Qué? ¿Y vos?
0: No, ya no tanto. Oiga, sí, porque nos vamos a la cancha.
2: ¿Qué cosa?
0: Vámonos a la cancha, joven Lalo, pero de aguatero. No, vámonos al mundial. Vámonos al mundial. ¡Hay gol! Ahí tengo que poner voz de mundialero. ¡Hay gol! ¡Gol de Inglaterra, Reino Unido! Señoras y señores, y esto es goleada. Inglaterra pone la cuarta estocada. Bien. Recibió dentro del área el delantero Rashford con mucha tranquilidad. ¿Sí? Amagó frente a su defensor. No me hagáis repetirlo. Amagó frente a su defensor y luego puso la pelota junto a un palo.
1: ¿Y quién es?
0: Muy buen gol. ¿Y qué te importa? No, muy buen gol. Nada que hacer, Livakovic, en esta gol de Inglaterra. Oh, espectacular. 4-2, 4 para Inglaterra, 2 para Croacia. Así es. Celebran todos los amigos. Todos los que. Nos faltan los que dicen que tienen sangre inglesa. ¿Ah? Claro que sí. Oye, saludos. También, no. Yo lo único que tengo inglés es la colonia.

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0: 18 horas.
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0: 13 grados en Viña.
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0: Estas son las informaciones. Detectives de la Brigada Antinarcóticos San Antonio detuvieron a 4 hombres y a 2 mujeres, quienes en su poder tenían cerca de 4 kilos de cannabis sativa y 16 gramos de clorhidrato de cocaína. Estamos ordenando la casa. Presidente Kass firma acuerdo para acelerar plan que proyecta 20.000 nuevos cupos penales en el país. La Cámara Baja aprobó la propuesta del gobierno para aumentar la deuda pública en 6.200 millones de dólares, con 94 votos a favor y 52 en contra. La organización del Festival Internacional de la Canción de Viña del Mar anunció que la edición 2027 se llevará a cabo entre el 22 y el 27 de febrero. Senador Rodolfo Carter, por caso de niños haitianos, colgaremos del palo mayor de la Esmeralda a los responsables. Este miércoles, miles de familias en la región de Valparaíso pueden canjear el cupón de gas licuado equivalente a 27.000 pesos, dirigido a hogares vulnerables del Registro Social de Hogares. Autoridades lanzaron en la comuna de Quilpué la estrategia Crecer Protegido 2026-2036, destinada a erradicar el trabajo infantil y proteger a los adolescentes trabajadores. Diputado Tomás Kass de Evópoli presenta proyecto para responsabilizar a organizadores de manifestaciones por daños. Entregan obras de mejoramiento vial en colegios de Nogales y Puchuncaví. La iniciativa contempla intervenciones en los accesos y recorridos cotidianos de 2 establecimientos educacionales. Detectan espionaje en el Mundial 2026. La Policía de México derribó un dron que sobrevolaba el entrenamiento de la selección de Corea. 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

0: Speedy González. ¡Ándale, ándale, ándale! ¡Epa, epa, epa! ¡Qué bonito! Speedy González. Ahí estaba Pat Boone, ¿no? Pat Boone. Sacó su escopeta, hizo pum. No, ese era Daniel Boone. Esa era una serie antigua, bueno, que retrataba las historias de Daniel Boone, un colonizador y pionero estadounidense. El tiempo de los colonos y de los indios, ahí en Kentucky. Uno de los primeros asentamientos de habla inglesa en la región. Hoy, y a propósito de ingleses, terminó el partido, joven Lalo, ¿no? 4-2 ganó Inglaterra a Croacia. Ganaron los ingleses, compadre. Ah, o sea, podemos celebrar, gatito. Ah, entró gatito, cambio en el equipo, sale joven Lalo y le entrega la, ¿cómo se dice? La jineta de capitán al gatito. Partieron ya.
1: Hola, papu.
0: Bien, estupendo, gatito Alexis, ¿cómo estás? Celebramos hoy día con los Inglaterra, ¿no? Tenemos sangre inglesa nosotros. Se noten los ojos azules, ¿eh?
2: ¿No? Andalán.
0: Claro. Tenemos la pura colonia inglesa, la verdad.
1: Pura gente llora.
0: Las 6:09. ¿Eh? Bueno, ¿cómo se llama nuestro perfume? Pat. Pat Chuli. Pat Chuli. ¿Eh? Denim Guna.
3: La Yuamut.
0: Ah, esa es buena.
3: Lancaster.
0: Oh, esa es mejor. ¿Eh? Aquí tengo la Kabuki.

0: Espiri Gonzano, esa no. Bien. Ya la tocamos. ¿Cuál es esta? Josefina. Hola, Josefina. Eso. Ándale, saluda a la vecina. Bien, qué bonito. Josefina. Aquí la cantó. ¿Quién la cantó? Dani Chilgan. El pelado Dani Chilgan. Claro que sí. Con nada de día, miércoles ya, ombligo de la semana. Ay, ay, ay. No, estamos hablando de Dani Chilgan. Miércoles 17, saludos para Manuel y Manuela.
1: Uy.
0: Saludos para Ismael. Ahora entiendo todo. E Ismaela. Eso. Saludos para Misael.
2: Ok.
0: Y Micaela. No, no, no, no. Es. No, hoy día es San Manuel, Manuela e Ismael. Y me imagino que habrá el nombre Ismaela, ¿o no? Alguien para Ismaela. Oh.
3: ¿Y quién es?
0: Y no sé, pero suena bonito. Oye, saludos para tremendo amigo y colega que lo tenemos ahí en la sintonía. Súper, súper. Bombalé. Marcelo Cabezas Bombalé. Ah, claro, Bombalé. Pues exactamente. Saludos para. Marcelo,
2: si tú que sabes que es tonto.
0: Exacto. Ah, cuando se nos. Cuando se nos. Oh. ¿Cómo estamos, Marcelo? Un abrazo. Se está sobando las manos porque dice que con el club de amigos que tiene, tiene junta el de este domingo al otro. Ya tramitó el permiso con la señora con 3 meses de anticipación. Así
4: estoy
0: que
4: indignada.
0: Pórtate bien, Marcelo, para que te den permiso. ¿Ah? Claro que sí.
4: Pórtate bien.
0: Nada más, 6:15, sí, pues si uno se hacen los choritos y tienen que pedir permiso con 3 meses.
3: ¡Macabeo!
0: ¡Ah! Yo no puedo creer eso. Yo pido con 3 semanas nomás los permisos.
4: ¡Esto es una trampa!

0: Ah, ahí está. Perdón. Agüita, por favor. El baile de la baldosa. Mire cómo estábamos bailando ahí. Qué lindo. El baile de la... Oh. Tercer twist seguido que me tiráis, pues gatito, estoy
1: vamos
0: ya cansado.
1: Lore.
0: Cansado de bailar. Bien. Ponte una de los Platter ahora. Esa es más lejos. No. Bien, bien, bien. No, hay que bailar también el twist de la baldosa. Rafael Peralta, nueva ola chilena. La baldosa. ¿Qué sería ahora la cerámica, no? Ahora, claro, la baldosa antigua.
2: Sí.
0: Claro, Ivo.
3: Claro.
0: Sí, sí, oye, vamos a saludar, claro, Viña Outlet que está junto a nosotros. Rosita Sandón por acá dice, ¡guau! ¿No se cree perrito? Ah, no. ¡Guau! Dice, llegando del trabajo. Tremenda sorpresa, dice. Usted con sus auditoras, más horitas. Gracias a sus jefes por tan linda sorpresa. Y más luquitas también, dice.
4: Perdón, esa es su naturaleza.
0: Gracias. Y una bendecida tarde, Claudito. Gracias, Rosita Osandón. Qué maravilla de comentario. Sí, sí, sí. Nos tocó reemplazar ahí al maestro Ay Juan. Que también, bueno. Hay que tomarse un día libre de vez en cuando, ¿no?
1: Y ¿cuánto es la recompensa?
0: Nos estamos calculando, ¿ah? Para mí es un honor reemplazar al maestro. Son zapatos difíciles de llenar. Afortunadamente calzo 47 y medio.
1: Gruesa.
0: Y con los dedos recogidos.
1: Andalán.
0: 6 con 20. ¿Trae una wincha? 6 con 20, vamos al Festi WhatsApp. Hola, buenas tardes.
5: Osito, trate de poner los recuerdos que sean original. ¿Ah? Por algo son recuerdos. Y lo bueno es que sean original. Osito, cariñosito.
0: Cariñosito. Oh, me tiraron la oreja. ¿Y quién era el no original? ¿Tenemos alguna versión fruna? ¿O no? Ya.
3: Te vayas pura falacia hoy.
0: ¿Sí? 6 con 20 minutos. ¿Cuál va ahora? Ah, vamos a ir con un éxito que fue muy conocido. ¿Ah? Claro, que fue muy conocido por Polanca, pero lo vamos a poner en la versión. No. No, aquí está. ¿Se acuerdan ustedes de Raúl Padovani?
3: Claro. ¿Quién es?
0: ¿Y qué? No. No, no, no. Este, pues, mire, escúchelo.

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1: Eso, Outlet Park, que nos vamos a celebrar el Día del Papi. Acuérdense que es el Día del Papá también, ¿eh? Ya... Nada de a comprar calcetines. Otro regalito, hay que variar, pues de todas maneras. Sí, hay que estar la imaginación.
2: ¿Repetido?
1: Sí, no. Sí. Oye, y hay cambiatón de láminas allá también en el Viña Outlet Park, de láminas del Mundial, del álbum, mira. Yo pensaba que los chiquillos ya no juntaban láminas, qué bueno. Ah, yo vamos a ir a la cambiatón también. Yo tengo una lámina para cambiar del álbum del cuerpo humano. ¿Qué? ¿Muy antigua? ¿Quién no tuvo el álbum del cuerpo humano? Oh, es año 80 y algo por ahí, ¿no? Sí. O si es de fútbol, también tengo del mundial. Sí. Tengo el Pato Yáñez que me salió repetido. Ay, el Pato Yáñez y este otro, ¿cuál? El que tengo, el Vigorra. Oh, el Vigorra que tenía la mano. Sacarín, ¿no? Vigorra, ¿se acuerdan? Bombalé también. Caselli. Oh, los del España 82. El Naranjito, España 82. Oh, y el Penal. Hasta ahí nomás llegó el álbum. O del gran Elías Figueroa, claro que sí. ¡Ay, qué bueno! 6 de la tarde con 26 minutos en Festival La Radio en Colores.

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0: Y los monos de la tele, ¿ah, no?
1: En Villa Alemana hay puros mandriles.
0: Ya habló el rubio de ojos azules. Henry Pernet. Saludos, Henry. ¿Cómo estamos? Estamos celebrando a los ingleses.
1: Te pusiste bueno.
0: Bien. Con un buen escocés.
1: Mandaría
0: Claro que sí.
2: Salud, compadre.
0: Salucita. 26 minutos para las 19 horas. Primera, nos tocó enterito el turno hoy día. Primera parte y segunda parte de los recuerdos bonitos en Festival. Festiwhatsapp. Buenas noches.
3: Hola, Claudito. Hola, gatito. Aquí Rosita Sirena saludándolo, mi niño. Escuchando la radio toda la tarde. Y estaba escuchando a Negrito Collado. Y después al Osito Regalón que llegó a las 5. Así que dice: cuando llegue mi gatito, voy a saludar nuevamente. Porque sí, ya había saludado a Lalito con el,
0: sí,
3: con
0: lo,
3: el
0: Negrito. La escuché, así que
3: me dijo: ya va a llegar su Osito Regalón. Sí, dijo para que lo salude. Así que por eso ahora lo estoy saludando.
0: Ya en la radio.
3: Así
0: en el
3: que eso, con mis niños. Qué bueno que están ahí juntito tempranito.
0: Sí.
3: Les mando un abracito, hartas bendiciones para ustedes. Y aquí vamos a seguir escuchando los lindos recuerdos, ¿ya?
0: Tan buena la
3: hora. Un ratito prepara la oncecita, todavía no, porque llegué muy tarde el día almorzando. Estamos como a las 4, así que la 11 va a ser tarde. Así que eso, con mis niños. Cuídense mucho, le mando un abracito y hartos besitos, ¿ya? Que esté muy bien.
0: Abríguense
3: porque hace mucho frío.
0: Sí.
4: Dale helado que está, Juan.
0: Y hoy día ando con un solo peludito, se me quedó un peludito en la casa. Sí, así que ando con uno solo. Bueno, con uno y medio. 24 minutos para... Sí, va a ser frío. 24 minutos para las 19 horas en Festival.

0: Eso, ahí nomás, 20 minutos para las 7 en Festival, la radio en colores de Chile. Claro que sí, ¿le hablo de ella?
1: ¿Y quién es?
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2: ¿Cómo dijo?
0: Vamos al festival, chavales. Dije. No se puede así, si me hace morisqueta, gatito.
3: Ah, que no se puede trabajar así, se cayó el sistema.
0: Ya, hola, buenas noches.
4: Hola, amigos de la radio festival. Hola, pues. De Troncos Viejos. ¿Cómo y está? Así que no estás de cumpleaños, 50 años. 50 años. Bueno, yo tengo 47 años. Todo lo escucho vida. Desde chico, lo escuchaba con mis padres.
0: Con el papito,
4: escuchaba sala de guardia hasta el día de hoy.
0: Qué
4: así que, qué bueno. Aquí siguiendo la tradición, pues.
0: Las bodas.
4: Nos levantamos con sala de guardia. Mi hija de 11 años también la escucha.
0: Ah, qué bien.
4: Es un saludo al cielo, al Super 8.
0: Claro que sí.
4: Que se nos fue también.
0: Así es.
4: El Plano Capriles, más, ¿ya?
0: Claro que sí.
4: Así que Radio Festival.
0: El Pirulo Chávez. Qué bueno.
4: Feliz cumpleaños, Radio Festival.
0: Sí, a los que ya no están con nosotros, bueno, está. Oye, tremendos artistas que han pasado por acá, comunicadores, radio, control, puros cracks, puros artistas.
2: Pura gente llora.
0: Claro que sí, un honor estar acá en estos, justamente en estos 50 años.

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1: Y volveremos a que... ¡Tú! ¡Qué lindo te quedé, Franco Simón!
2: Eso.
1: Ay, qué lindo te. Deja que pase un momento. Uy. Y volveremos a querernos. Sí, exactamente. Sí, pues sí. Ya no tenemos 20 años. Dos. Sí, pues hay que dejar que pase un momento. 12 minutos para las 19 horas en Festival Cambiatón de Láminas ahí en Viña Aulet Park.

0: láminas le hace de álbumes. ¿Ya? Tengo un amigo que fue a cambiar ahí a la polola. No, no, y que no es la cambiatón, dijo, sí, pero son...
1: ¡Esto es una trampa!
0: Láminas.
2: ¿Sabes qué? Yo los voy a funar a ustedes.
0: No, señor. Es láminas, con ese acento. Él entendió cambiatón de la mina. No. 11 minutos para las 19 horas.
3: Si tú sabes que
0: son. Sí, pues ¿para qué le digo que no? Si, si. Vamos al Festi WhatsApp. Hola, buenas noches.
4: Hola Claudito, ¿cómo estás?
0: Bien, pues.
4: Oye, qué alegría escucharte a esta hora. Yo tengo para cambiar láminas, pero no, ¿sabéis de qué? Del Jesús de Nazaret. Ese álbum es de 1981. Sí. ¿Alguien tendrá esas laminitas? Tengo varias repetidas.
0: No me diga.
4: Yo... Ahí lo espero, pues juntémonos por ahí en el mall, ya, en la Plaza 15 Norte. Buen turno, Claudito.
0: Yo tengo a Judas repetido. ¿Ah? Han salido como tres veces. No, pero tiene razón la amiga. Es el famoso álbum de láminas Jesucristo, más recordado en Chile, Jesús de Nazaret, así se llama. De Editorial Salo. Ah, los álbumes de Salo, claro. No del Salo Rey. El cual fue lanzado en el año 1980 y es de la película, o sea, de la que dan en Semana Santa con Franco Zeffirelli. Este clásico contaba de 125 láminas que relataban la vida, muerte y resurrección basándose en la clásica película Jesucristo Super, o sea, perdón, Jesucristo de Nazaret, Jesús de Nazaret, así se llama. Antes, pero en los 50, en el 56, hubo un álbum que La vida de Jesucristo, de Editorial Bruguera, según me cuenta el joven Lalo. Su seguidora creo que lo colecciona. Ah, y antes, en el 58, también La vida de Jesús. No va. ¿Ah? Claro que sí. Mira qué bien. ¿Qué otro álbum también de esos antiguitos? Ah, yo tuve el del Cuerpo Humano. Claro. Ah, y el del Pato Yáñez. Y tengo repetido el Pato Yáñez.
5: Que vaya en pura falacia hoy.
0: Pero el jugador Pato Yáñez, ¿no? No vaya a creer que el gesto aquel. Se avergüenza mucho Pato Yáñez del gesto.
3: Ordinario.
0: Claro, porque a ese gesto se le llama que es un gesto grosero, ¿no? No, usted sabe cuál es, para qué. No me haga hacer, no me haga decir. Pero
5: usted
0: lo sabe. Marita. Y él le vi en una entrevista que decía que le daba mucho pudor, mucha vergüenza, porque al gesto lo bautizaron como hacer un Pato Yáñez. Claro que sí, él, eso mismo. Claro que sí. Así que, bien. La dejamos ahí nomás porque. Después de las 8 estamos con huevos los pelares. 9 para las 7.

0: Eres todo para mí, mía Hernández. Oh, y ya recuerdo, qué increíble. Ahí uno como que empieza a pegarse el alcachofazo, ¿no? De que ya estamos medio...
1: Estamos hasta el loli.
0: Estamos medio...
2: ¡Está loco, tío!
0: Medios viejitos. Para mí, recuerdo, era Eres todo para mí, pero de Neil Sedaka. Claro, pero ya ahora estos son recuerdos. Y es cierto, si son canciones que tienen más de 20, 30 años y más. ¡Oh, qué tremendo! ¡Qué tremendo! ¿Qué nos pasó? 5 minutos para... ¡Oh, sí, también me acuerdo de ese chiste! ¡Sopisa! Con ukelele.
1: Ay,
0: este Hermógenes con H. Oh, y un Santa Elena. No, ya, vamos.
1: Salud, compadre.
0: Vamos al Festi WhatsApp. Mejor. Hola, buenas noches.
3: Hola, Claudito. Buenas tardes, buenas noches. Sí, pues. Todos tenemos alguna cosita ahí de esas antiguas. Yo tengo también un álbum. Y todavía me quedan algunos sobres que abrir. No sé si alguien querrá cambiar láminas de Bonanza. También tengo una de los hermanos Coraje. Bueno, chao, Claudio.
0: De Bonanza. Oh, del Rancho La Ponderosa. Oh, de Bonanza. Claro, Bonanza. ¿Y cuál era la otra? Esa era La Ponderosa, el Gran Chaparral, maestro. Oh, yo vi en el campo cuando daban esa, el Gran Chaparral. Claro. Mi primera polola de aquel tiempo.
4: ¿Y quién es?
0: Sí, ya no. Ya ahora no se llama ni así, se llama Carlos ahora.
5: ¡Estamos al borde de la rumba!
0: No, no. Se fue para el otro. No. No, el Gran Chaparral. Ahora le dicen el Gran Chaparral.
5: Carlos.
0: 3 minutos para las 19 horas. Ay, ay, qué ay, lindo. No, pero otro Carlos. 3 minutos para las
1: 19. Ay, diez. Carlos, no te bajes.
0: Trata de ayudarme, gatito reculinario. 3 minutos para las 7. Ya. Me voy galopando a las noticias.

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9: 19 horas, 3 minutos.
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9: Estas son las informaciones. En prisión preventiva quedó un profesor acusado de delitos sexuales cometidos contra menores de edad en Nogales. Fiscalía informó que habría víctimas no identificadas. INAP anuncia que los precios de combustibles bajarán tras semanas de altos costos por tensiones en Medio Oriente. Gasolinas de 93 y 97 octanos disminuyen 95 y 106,7 pesos por litro, respectivamente. El diésel cae 117,5 pesos por litro y el GLP vehicular baja 46,7 pesos por litro. Bajo el alero del Ministerio de Seguridad como ente articulador y con la presencia de las más altas autoridades regionales en la materia, se realizó este miércoles la primera sesión del Consejo Regional contra el Crimen Organizado. La Dirección Meteorológica de Chile mantiene activos dos avisos meteorológicos para esta semana en la región de Valparaíso. Viento normal a moderado en la cordillera de la Quinta Región. Decomisa más de 536 kilos de marihuana con un avalúo superior a los 5.300 millones de pesos. Según Carabineros, era cultivada en la región metropolitana y vendida en Valparaíso, el Biobío y Los Ríos. Hay que hacerle un Charlie Kirk. Formalizan a estudiante por amenaza contra presidente Kast en chat de WhatsApp. La selección de Inglaterra golpeó fuerte en su inicio en la Copa del Mundo tras vencer por 4-2 a Croacia en Dallas, Estados Unidos. Inician plan de refuerzo de la seguridad en las estaciones de EFE Valparaíso. Acción conjunta entre Delegación Presidencial Provincial de Margamarga, la Prefectura de Carabineros y la empresa ferroviaria. Municipalidad de Valparaíso y Programa de las Naciones Unidas para el Desarrollo firman acuerdos para fortalecer desarrollo sostenible vinculado a prioridades ciudadanas. Alcalde de La Ligua se reúne con ministra de Salud Mai Chomalí y solicita que se priorice la construcción de un nuevo hospital para la comuna. 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

0: tema. Ahí estaba Stevie Wonder.
1: Qué lindo,
0: qué hay de nuevo, viejo. Estupendo. 7:11, 7:11, segunda parte de los recuerdos bonitos aquí en Festival. Ya, esto también a dos rounds, claro que sí. Hasta las 20 horas junto al gatito Alexis. Más 5, sí, po, gatito. Bien, el gatito culinario. Más 5, 6, 9, 537, 293, 25. ¿Y por qué? Bueno, porque le gusta la cocina. En la cocina.
2: ¡A comer!
0: Ya, bueno, vamos al Festi WhatsApp. Sí, hola, buenas tardes. Noche, ¿con quién hablamos?
3: Hola, amigos de Radio Festival, desde Andacollo, Guillermo Castillo Vélez.
0: ¡Andacollo!
3: Les quiero pedir un tema anticipándome al Día del Padre. Puede ser Mi papá es mi amigo, de Arturo Millán, o Reflexiones, de Osvaldo Díaz.
0: Muy lindo.
3: Un abrazo, Guillermo de Andacollo, en una noche muy fría y esperando la lluvia.
0: Esperando la lluvia. Oh, qué bien. Sí, pues ya se nos viene el día del papito. Sí, también, pues que la de Osvaldo Díaz. Se me olvidó la letra. Ay, oh, que son malos con Osvaldo Díaz. Se le olvidó la letra una vez en una canción y de ahí, oh, lo agarraron para el deseo. Hasta,
4: es feíto.
0: Sí, es como Cassell y el penal. No importa todos los goles que hizo, ahora se le recuerda por el penal que falló. Así es. Osvaldo Díaz, que tiene estas canciones también, ¿no? Yo tengo por acá también algunos saluditos en Festival, la radio en colores de Chile. Esperando la lluvia. ¿Llueve o no? En Villa Alemana nos decía un amigo un par de gotas. No llueve, pero gotea. Igual que aquí.
5: O sea, Claudito, que se me apagó el fuego. Está, pero la garganta está prendida.
0: Cierra la boca nomás, Henry Manuel. No va a hacer cosa que te caiga una gotita. Sandra Gómez Ugarte. Hola, Claudito. Qué grato, dice. Qué grato escucharlo a esta hora. Excelente jornada. Excelente jornada, cariño. Gracias. Muchas gracias. Muchas. Mary Bello. Hola, Claudito. Le tocó larga. Jijiji. Sí. Larga y gruez. No.
5: Gruez.
0: Claro. No, sí. Largo turno, sí, largo turno, pero estamos felices comiendo perdices junto a ustedes en esta jornada. ¿Y cómo giran los recuerdos? Échale vuelito al tornamesa, gatito.

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1: Viña Outlet Park, qué bueno, qué bueno. Vamos a cambiar las láminas, maestro. Qué linda canción. Ahí estaba aquel Osvaldo Díaz con esa canción, reflexión para el papito, porque si bien es cierto, la mamá es importante, el padre también, pues, también, exactamente. La mamá nos dio a luz, pero el papá puso la corriente. ¿Vamos al Festi WhatsApp? Sí, pues claro. Claro, por supuesto. Hola, buenas tardes. ¿Con quién hablamos? A ver.
2: Hola, Claudito. Hola, hola, gatito. Oye, hola, la música está tremenda, hermosísima. Aquí es Francisco de Aguasanta. Es para que pongan los pelos de punta uno con esta música preciosa. Gracias por alegrarnos la tarde.
1: Se nos enchina la piel. Sí, la piel de gallina, decíamos, ¿ah? Cuando se paran los pelitos. ¿Ah? Claro que sí. Qué lindas canciones, qué lindas canciones, qué lindos recuerdos bonitos en festival. Y este domingo estaremos con un especial para el Día del Papá, pues, el papito. Como dicen algunas primas huerfanitas, papacito.
3: Hola, Claudio, ¿cómo estás, papi? Te puedo llamar, hasta tu esposa.
1: Bueno, hija, 7:21 en festival.
4: ¡Estamos al borde del abismo!

0: Chiqui, chiqui, chiqui, chiqui, qué bien, siempre fuimos compañeros. 7:24, ahora y siempre. Ah, no, eso nada que ver, perdón. No, nada que ver. Ya, vamos al festival. WhatsApp, hola, buenas noches.
1: ¿Qué estoy haciendo?
0: Ya, perdón. Holanda, buenas noches.
2: Hola Claudito, ¿cómo estás? Nosotros en un taco en Avenida Alessandri, pero un tremendo taco. Así que escuchando, tenemos las ventanas abiertas y la música del recuerdo. Yo le decía a Luis, sí, es capaz que digan, qué viejos van ahí en el auto escuchando esa música. Así que estamos llegando, bueno.
0: Estamos,
2: nos falta como una hora para llegar a la casa. Pero saludo a mi negrito que va al lado mío. Bueno, el maneja, ¿no? Así que saluda a todos. Gracias.
0: Ya, no, a su pareja, Luis. Es que con Collado nunca se sabe.
3: Tan peligroso que queda en el
0: mundo. Saludos, muchas gracias. ¿Qué nos decía la amiga de Kelly? Ah, que estaba en un taco. Oh, y chorear el taco. Pero a veces los tacos se disfrutan, maestro. Sí, depende del taco. Yo la otra vez estaba disfrutando. También estaba entre medio. Ni siquiera de un taco. De dos tacos.

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0: Vamos a nuestro departamento de prensa.
1: Dos personas fallecidas y dos lesionados dejó un violento accidente de tránsito en pleno centro de Viña del Mar. 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

0: ¡Oh! ¡Migrando! Sí, ahí estaba Rafael, que dice, yo soy arquero.
1: Ay, qué bonito, mi gran noche. ¿Quién no ha tenido una gran noche? ¿Ah? ¿Ha tenido usted? ¿Sí? Viera que yo he tenido varias. 26 minutos para las 20 horas. Oye, en Festival La Radio en Colores de Chile. Oye, que no lloremos tanto, nos dice una. Oye, saludos para Katy. Hoy nos manda una foto de chica de rojo.
2: Zumba, Leocito.
1: La Katy Burto. ¿Cómo está? ¿Cómo amaneció el marido? Llegó con gripe. Oh, sí, llegó con gripe del Caribe.
3: Hay que cuidar.
1: Gripe caribeña. Esa es peligrosa. Saludos para Katy, saludos para la chica Eli también, que está, no, hace rato que nos la echamos de menos, chica Eli.
2: Tócame la gatito.
1: Eso, la gran chica Eli.
2: Chao, gatito, es que estamos con un borgoña, gatito.
1: El borgoña. Yo me acuerdo de ella porque me echo la loción que nos regaló hace tiempo. Sí, muy rico, un aroma muy especial. Sí. Así que muy bien.
4: Espectacular.
1: Saludos para quién por acá. Vamos al Facebook también. María Angélica Bustamante Mancilla. Buenas tardes, don Claudio y joven Lalo. Dice que tenga excelente programa. Un abrazote desde la peluquería escuchando el programa. Claro que ahora debe estar en la casita ya, porque fue hace rato. Sí, María Angélica Bustamante. La de los tequeños. La de los pequeños ricos.
4: Una delicia.
1: Graciela Enríquez Pulgar. Ey, la de los churrascos.
5: No. Y todo esto viene de gusto
1: de la Europa. De los chacaderos. Oye. Todas no están igual. Bueno.
2: ¡A comer!
1: Graciela Enríquez Pulgar. Ella está en España. Hola, buenas noches, mi locutor favorito. Dice, aquí reportándome. Espero que esté muy bien. A cuidarse del frío, sí.
6: Está helado, que está, hijo.
1: Ha estado helado.
2: Pues no habíamos visto un frío tanto este año como este año, tanto frío.
1: Sí, tiene toda la razón, señora, tiene. Aquí mucho calor, dice, en España, claro, están con una ola de calor atroz.
6: Estamos hasta el
1: lado. Y no es lo mismo que una ola de calor. Esa. Les envío un abrazo grande, dice, para ti y para el joven Lalo. Siempre en mi corazón. ¡Guapo! ¡Oh, qué estupendo! Espero que lo último sea para mí. De guapo. Exacto. Postdata. Mañana me cambio los lentes ópticos. Ah, ya, bueno. 24.
5: Por ahí va la
1: gracias,
5: cosa.
1: Graciela, muchas gracias. Usted nos ve con los ojos del corazón, con los ojos del cariño. Qué bonito, qué bonito. Gracias. Esta canción, solita para usted. ¿Se la enviamos a España? Claro que sí. ¿Ah? Para allá. El resto que baje el volumen de la radio, por favor.

0: Qué lindas canciones. 18 minutos para las 20 horas en festival y sus recuerdos bonitos con ella. 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Qué bien. Blanquita Urrea. Hola, Claudito Bustamante. Dice, tempranito. Sí, tempranito en los micrófonos de radio, de la radio en colores. Que estés muy bien. Buen turno de noche, cariños de bellotito lindo. Sí, hoy día felices porque entramos de día, con la luz del día. Sí, ya nos parecemos al conde Drácula. Gatito, entramos siempre de noche.
1: Te creí la muerte.
0: Sí, mire, y uno se acostumbra a entrar de noche.

para las 20 horas en festival. Ah, ¿qué me dicen? No, hay un show de día y de noche. Ah, ¿qué me importa? Póngale música, maestro, en festival.

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1: ¡Qué bien, maestro! Me vieron... Ah, estoy con TikTok. Ya. ¡Qué bien, bonito!
2: ¡Me sacaron la foto!
1: Sí. Con IA. 12 minutos para las 20 en este día 17 de junio. Estamos de 17. Oh, volver a los 17. Después de vivir un siglo. No. Cada medio siglo.
3: Estamos hasta el loco.
1: ¡Qué bien! Increíble. Hola, ¿con quién hablamos? Buenas noches. Buenas tardes.
4: Quiero mandar un saludo a Sonia Espinosa.
1: Sonia.
4: Con mi nieto querido.
1: Ya.
4: Lucián Chirino, que se porta muy mal.
1: ¡No! ¿Qué pasó, Luciano? ¿Cómo que se porta mal? A ver.
5: ¿Qué te dije recién?
1: A ver, ponlo de nuevo porque no escuché el nombre del prócer.
4: Quiero mandar.

0: saludo a Sonia Espinosa con mi nieto querido, Lucián Quirino, que se porta muy
1: Lucián,
0: mal.
1: Lucián, ¿qué pasó,
2: Lucián? Quiero que te quedes callado a escuchar cómo se escucha.
1: ¿Por qué? ¿Por qué se porta mal? ¿Ah? No me diga que quiere ser periodista. O locutor, ya, güey.
3: ¡Ay, caramba!
1: Entonces, para... Pórtate bien, pues, Lucián. No, no le pongan la radio a la hora que está el negro collao, por favor.
4: Pórtate bien, negro collao.
1: 11 minutos para las 20 en festival. Está medio delicadito. Sí. Está con una cuerda floja. Sí. 11 minutos para las 20 horas. Sí, harto miel con whisky, le dije.
5: Miel con whisky.
1: Exactamente. Envejecido. ¿Qué te pasó? Me dijo, no, yo elegí el whisky. ¿Ah? Envejecido el whisky.
5: ¿Cómo dijo?
1: Envejecido. Y bueno, si no se le pasa, igual lo va a pasar bien.

0: Eso, ahí estaba Ricardo Cochante. Qué tremenda, qué tremenda fuerza, energía de Ricardo Cochante. Se sentaba al piano, empezaba lentito a tocar el tema y empezaba a enojarse y golpeaba las teclas con furia. Hoy creo que en cada concierto había que comprarle un piano nuevo. No, sí, hoy era tremendo, tremendo. Sentía esta canción de esa mujer que lo dejó solo. Oh, qué tremendo. Pero por lo menos con el piano. Y era un piano de cola, ¿no?
1: Ay, Juan.
0: Pero después se lo vendieron a él. 5 minutos para las 20 horas. El festival de Radio en Colores de Chile. Que me gusta esta canción. Me gusta Ricardo Cochante. Hartos temas. Hoy ahora nos pusieron de vampiro, gatito. Ay, el
2: ya. Es feíto.
0: No vayas a mostrar esta foto, Katia Burto, por favor.
1: ¿Te sacaron la foto?
0: Sí, estoy de Drácula aquí, con inteligencia artificial. Pucha, parece que acabo de asaltar el banco de sangre del hospital. Ay, qué tremendo. ¿Ya? Bueno, si yo soy Drácula, el gatito sería Draculito, ¿o no? Bueno, algo así. Cuatro.
2: ¡Señor!
0: No, el Conde Pátula, ahí está. Yo Drácula y el gatito el Conde Pátula.
3: Por ahí va la cosa.
0: Sí. No, si no sé si el viernes hagamos de historia de terror, lo estoy pensando. Sí, porque me da un poquito de... 4 minutos para las 20. Se nos fue el programa, pero nos vamos con un recuerdo. Y después estamos con el otro programa que dura hasta las 11. Ese es más largo. Que estén bien.

Esperamos haber cumplido con vuestro requerimiento. La cita es para mañana de 18 a 20 horas, siempre por Festival, la radio en colores de Chile.

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0: 20:03.
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